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1: Qué lástima, pero qué lástima, amigo, que el tiempo nos alcanzó. Que volveremos a estar nosotros y una canción con la conducción de Rafael Saldaña.

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0: ¡Ahora! ¡Fallé!
1: ¡Ya te tengo!
0: ¡Déjame! ¡Suéltame!
1: ¡Morirás!
2: Impulsado por un deseo de venganza contra los que han martirizado a Calimán, Solín se olvida en principio de las recomendaciones que le hiciera el hombre increíble al entregarle la cerbatana de bambú y los únicos 4 dardos omníferos con que cuenta.
3: Úsalos para abrirte paso si alguien te ataca, y escapa del castillo para avisar a la policía. Procura no errar los tiros.
2: Pero Solín ha sorprendido a los 3 criminales reunidos ante una pequeña mesa de té y decide castigarlos. El doctor Kiro es el que cae primero con un dardo somnífero clavado en la nuca. Luego le toca el turno a la princesa Suzuki, pero el tercer dardo, arrojado por el muchacho, no ha dado en el blanco.
0: ¡Déjame! ¡Elefante!
1: ¡Déjame con esos! ¡Dámelos!
0: ¡No me queda más que uno! ¡Ay!
1: ¡Acá! ¡Me haré papillas a bandita del demonio!
0: ¡Suéltame! ¡Ay!
2: El tercer dardo que iba dirigido al salvaje y gigantesco luchador se pierde en el vacío, y el ayudante del siniestro doctor Kiro ha aprisionado a Solín sacudiéndolo.
1: ¡Me hice romper los huesos! ¿Quién te dio esos dardos, rata inmunda?
0: ¡No te lo diré!
1: ¡Habla! ¡Confiesa!
2: Furioso y desquiciado, Jato lanza a Solín lejos de él, con intenciones de estrellarlo contra el piso, pero Solín, habituado a caer gracias a ciertos entrenamientos recibidos de Calimán, solamente rueda por el suelo y queda aturdido en un rincón. Jato se aproxima.
1: ¡Te remataré ahora mismo!
0: ¡El cuarto dardo! ¡Es el último! ¡Ahora! ¡No debo fallar! ¡Oh, estaré perdido!
2: Solín coloca el dardo en la cerbatana y apunta hacia el enorme cuello bovino de Jato.
1: ¿Qué es esto?
0: ¡Ahora sí le acerté!
1: ¡Canalla!
0: ¡No! ¡Le di en el cuello! ¡Pero no cae!
1: ¡No! ¡Yo no sucumbiré!
0: ¡Alá me salve! ¡Es fuerte como un toro! ¡Se resiste a caer!
1: ¡No!
2: Jato vacila, pero soporta la acción adormecedora de la sustancia de que van impregnados los dardos. El último lo tiene aún clavado en el cuello.
1: ¡Infame trabajo!
0: ¡Por fin!
2: Jato ha caído y queda inconsciente, tendido en el brillante piso esmaltado, adormecido como lo están el doctor Kiro y la malévola princesa Suzuki. Suspirando y frotándose los golpes que recibiera, Solín se levanta y contempla aquel salón, una especie de campo de batalla en el cual él resultó vencedor.
0: Los vencí a los 3. Calimán estará orgulloso de mí. Lo he vengado y me libré de ellos. Quedarán dormidos por 6 horas, y de aquí entonces puedo escapar del castillo.
2: Una duda y un temor lo asaltan.
0: ¡Oh, no! Me quedé ya sin dardos, y hay guardianes que vigilan servidores de la bruja. Pudieran venir los samuráis y sorprenderme. Ya sé lo que puedo hacer. Buscaré de nuevo a la señorita Diana, y con su ayuda podré bajar a Calimán de esa campana.
2: Solín carece ya de dardos para intentar fugarse del siniestro castillo feudal. El muchacho se siente ciegamente orgulloso de su acción valiente al haber eliminado él solo a los principales culpables, pero ha tenido una idea fatal. Ignorando que Diana Morris ha sido transformada mentalmente por la funesta acción del casco de control cerebral, Solín se propone ir a sacarla de su cuarto celda y pedirle ayuda para rescatar a Calimán.
0: Pronto, antes de que otros se den cuenta. Ella me ayudará a salvar a Calimán del tormento.
2: El muchacho corre hacia el cuarto de Diana.
0: Y luego, escaparemos los 3. Calimán va a felicitarme por mi hazaña.
2: ¡Ja! Solín abre la puerta del cuarto y penetra vivamente.
0: Señorita Diana. Perfecto. Está usted de pie. Ya dejó la cama. Podrá caminar.
4: ¿Quién eres tú, muchacho?
0: ¿Qué tormento le dieron ellos? Bueno, no importa ya. Vengo a salvarla. ¿No está contenta?
4: ¿Contenta?
0: Saldremos los tres del castillo. Y no se preocupe. Bajaremos a Calimán de esa maldita campana y... Oiga, ¿qué le pasa?
4: Nada.
0: Se ve rara. ¿Se siente mal todavía?
4: ¿Yo? Estoy perfectamente, chico.
2: Apenas Solina ha advertido el cambio que sufre la expresión de Diana Morris. El chico ignora que ahora está bajo el dominio del doctor Kiro, gracias a la nefasta influencia del casco de control cerebral. Diana se levanta de una silla mostrando un extraño gesto de torvedad.
4: ¿Quién eres tú, muchacho, y qué haces aquí?
0: ¿Bromea, señorita Diana? ¿Ya no se acuerda de mí? Soy Solín, el amigo de Calimán.
4: Oh, sí. Calimán y Solín. Dos enemigos del doctor Kiro.
0: ¡Claro! Como usted lo es. Pero dése prisa. ¡Salgamos ya!
4: ¿Salir?
0: El doctor Kiro y los demás están adormecidos por mis dardos. Los puse fuera de combate. Pero pueden venir sus esbirros. ¡Hay que salvar a Calimán!
4: ¿Qué has dicho?
0: No tardarán en venir sus guardias.
4: ¿De manera que has atacado al doctor Kiro?
0: Sí, claro que sí. Irá a la cárcel por criminal, ladrón y asesino. ¡Corramos! ¡Venga pronto, señorita!
2: Solín inicia la marcha hacia la puerta, esperando que Diana Morris lo siga, pero... cuando el muchacho vuelve la cara, descubre que la espía empuña un puñal. El mismo que le dejara antes el doctor Kiro. La expresión de la joven es criminal.
0: ¿Qué hace? ¿Quién le dio esa arma?
5: Miserable chico, te mataré.
0: Se ha vuelto loca.
5: Voy a degollarte. El doctor Kiro es mi señor y amo.
0: ¡Cuidado! ¡Deje eso!
5: El doctor Kiro es mi amo. No permitiré que le hagan daño.
0: ¡Deténgase, señorita! ¡Ay!
5: Tengo que usarlo contra sus enemigos.
0: Ya entiendo. ¡El casco!
5: ¡Detente, maldito chico!
0: Está bajo el dominio del doctor Kiro. ¡Cuidado!
5: ¡Pues! ¡Ay!

0: Ciega, enloquecida de rabia asesina, bajo el poder de la mente del Dr. Kiro, Diana Morris se ha servido de aquella arma para acosar a Solín, persiguiéndolo por todo el cuarto, dando feroces puñaladas que el muchacho apenas puede eludir. Evadiendo el puñal que quiere herirlo, Solín se ha aproximado a una ventana abierta y...
1: ¡Deténgase! ¡Deténgase!
2: ¡Tienes que morir! ¡Atacaste a mi señor!
1: ¡No! ¡No! ¡Fuera!
0: Al tratar de retroceder, el muchacho ha tropezado en el alféizar de la ventana y aunque no recibe la puñalada, Solín cae de espaldas al vacío.
2: ¡No! ¡No dejaré que le hagan daño a mi amo y señor! ¡Cae, chico infame!

0: ¿Cuántas horas han transcurrido?
1: Bastantes.
0: Y no recibo señal que revele el éxito o el fracaso que el pequeño Slim haya tenido en su empresa.
2: Sujeto a la enorme campana, que para él se ha vuelto un cruel instrumento de tortura, Calimán espera el regreso de Solín trayendo a la policía. El hombre increíble ignora los terribles acontecimientos que un impulso del muchacho ha traído.
0: Ah, ojalá que mi pequeño amigo haya tenido suerte y haya sabido utilizar esos dardos infalibles en la forma divina. Ah, es un arma poderosa y eficiente para defenderse de atacantes, pero está declinando el sol.
2: Con suma debilidad, Calimán levanta sus azules ojos para contemplar los últimos rayos del sol que se está hundiendo en el horizonte.
0: ¿Por qué se tarda tanto? Quizá no encuentre una salida. O la ciudad está retirada de este castillo. Me temo que pronto regresarán ellos a repetir el martirio.
1: Solín, Solín, ¿dónde te encuentras ahora?
3: Volví a fracasar por dejarme cegar por un deseo de venganza.
2: ¿Dónde está Solín? ¿A qué sitio ha caído desde lo alto de aquella ventana? Por fortuna para él, ha caído en un espeso jardín cuyos matorrales ocultan su pequeño cuerpo. Pero sigue ahí, dolido y sin poder moverse.
3: Fue mi culpa. Debí haber atendido a las órdenes que me dio Calimán. Y escapar, escapar. Ahora todo está perdido. Voy a morir.

0: doctor.
1: ¿Qué nos ha pasado a los tres?
2: Más o menos al cabo de 6 horas, cuando Calimán observa el declinar del sol, el efecto de los dardos omníferos cesa. La princesa Suzuki y el gigantesco Jato se levantan del piso y el doctor Kiro se endereza en la mesita.
3: ¡Furia de los dioses! ¿Qué fue lo que sucedió?
1: Caí de pronto, apenas recuerdo.
0: Doctor Kiro, ¿está usted bien?
3: Me desplomé dormido sobre esa mesa. Esto que tengo en la nuca.
1: Y yo en el cuello.
0: También yo. Maldición. Fue ese muchacho, el amigo de Calimán.
1: Muy cierto. Empiezo a recordarlo todo. Estaba oculto tras de esa cortina y...
0: Y nos atacó a los tres con esa arma secreta.
3: ¿Dardos? ¿Pequeños dardos?
2: Los tres se han quitado los dardos omníferos arrojados por Solín con la cerbatana de bambú. El siniestro personaje examina el suyo.
3: Ahora entiendo. Dardos. Sin duda impregnados con alguna sustancia
1: que pudo habernos matado.
3: Pero que solamente nos adormeció, princesa. He oído decir que Calimán no mata, y esa actitud es lo que lo ha derrotado.
0: Estuve a punto de atrapar a ese chico, pero sentí el piquete de su dardo y caí sin sentido. Todo me parece un sueño.
3: Calimán no mata. Y tal filosofía nos favoreció porque seguimos vivos.
1: ¿Y él, amado sabio? Quizá escapó de la campana mientras dormíamos.
0: ¡Exacto, doctor! Tal vez por eso envió a su chicuelo.
3: ¡Maldición! ¡No cercioraremos de que siga ahí!
1: Ese ventanal da al patio, señor. Desde ahí puede observar el jardín interior.
0: ¡Y la campana!
2: Se precipitan los tres hacia el ventanal. Lo abren y contemplan a cierta distancia, en el patio y próximo al extraño jardín.
1: Menos mal.
3: Calimán sigue encadenado a la campana.
0: Y es nuestro prisionero aún.
2: Los ojillos rasgados del diabólico personaje se elevan para contemplar las luces mortecinas que hay en el cielo.
3: Maldito chicuelo. Tus dardos nos hicieron dormir por varias horas, pero aún estamos a tiempo para repetirle a Calimán otra dosis de estruendo enloquecedor. ¡Continuemos con el tormento de la campana, Jato!

0: Con las últimas luces solares que tiñen el horizonte de sangre que parece simbólica de aquella crueldad sádica desplegada por el doctor Giro y sus secuaces, los tres se han acercado por el patio a la inmensa campana a la cual Calimán sigue sujeto con grilletes. El hombre increíble los mira aproximarse con inquietud.
1: Regresan. Así que, al parecer, Solín no tuvo éxito en su empresa. ¿Pero dónde está? ¿Qué le habrá pasado?
2: ¿Resistirá otra voz sin ese ruido?
3: Recuerda, sabio amigo, que de lo que se trata es de prepararlo para otra empresa mayor.
2: Sí, es verdad, astuta princesa. Calimán está plenamente consciente para escuchar mis palabras.
4: Escuchar a asesinos nunca ha sido mi costumbre, doctor Giro.
2: Recibirá usted una segunda tanda de ruido enloquecedor para destruir su cerebro, a menos que acepte su derrota.
4: Jamás.
2: Y pida misericordia y suplique mi perdón.
4: Nunca escuchará de mis labios tales palabras, cobarde. Mientras tenga un hálito de vida, podré soportar cualquier tormento.
5: Es terco y obstinado, pero se arrepentirá al fin.
3: Orgulloso y desafiante, ¿eh?
2: Peor para usted, Calimán, porque la siguiente tanda de ruido con el bronce de esa campana lo volverá loco. ¡Jato! ¡Prepárate!
5: Con todo gusto, doctor Giro.
0: Como había sucedido por la mañana, Jato se coloca las orejeras para protegerse del estruendo de aquel vibrante metal, al mismo tiempo que el doctor Giro y la astuta princesa se alejan lo suficiente y con otros aditamentos colocados en sus oídos. La atiflada voz del hombrecillo suena a distancia.
2: ¡Jato! ¡Cumple con la orden!
5: ¡Ahora mismo, doctor!
0: El gigante luchador agarra el mazo y lo levanta hacia la enorme campana. Vibrarán sus atroces sonidos junto con el cuerpo y la mente de Calimán.
1: Estoy preparado. Para no enloquecer con el ruido, concentraré mi mente en un solo pensamiento. Es la clave de la meditación. Bajar al fondo y a la esencia del pensamiento calmo y hallar nuestro propio ser. Se denomina mantra. El pensamiento mantra que debo elegir será no un pensamiento sonoro, ya que el sonido va a envolverme, a ceñirme, sino mi propio nombre, Calimán.
0: Jato ha descargado el primer golpe y la campana vibra, estremeciendo al prisionero que está en la parte exterior de su bronce. ¡Calimán!
1: Soy Calimán. Mi nombre es Calimán. Soy Calimán. Soy Calimán. Soy Calimán. 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

0: ¡Ahora mismo, doctor!
1: Soy Calimán. Mi nombre es Calimán. ¡Soy Calimán! ¡Soy Calimán! ¡Soy Calimán!
2: Sorin, ignorante de que Diana Morris se halla bajo el dominio del Dr. Kiro por la acción del casco de control cerebral, es atacado por la rubia y hermosa espía con un puñal que Diana esgrime con propósitos asesinos, arrojando al muchacho al vacío por una ventana del cuarto. Sorin cae en un espeso jardín lleno de maleza que oculta a su cuerpo y evita que sea descubierto por los guardianes del Dr. Kiro, pero está malherido y no puede moverse. Entre tanto, las 6 horas que duran los efectos de los dardos omníferos han transcurrido. El Dr. Kiro, Suzuki y el luchador Hato recuperan el conocimiento y el siniestro personaje repite el martirio sonoro de la campana a la cual Calimán está sujeto por medio de grilletes.
1: No, no me dejaré enloquecer por el ruido ensordecedor. Repitiendo mi mantra, mi nombre. ¡Soy Calimán! ¡Calimán!
2: A lo lejos, el Dr. Kiro y la princesa Suzuki contemplan los resultados del cruel experimento y observan cómo Calimán resiste al suplicio de la sonoridad vibrante. El hombre increíble ha recurrido a la concentración en un solo pensamiento, un mantra que puede concentrar la mente al máximo, apartándola del estruendo que lacera su cerebro.
1: Calimán, soy Calimán.
2: Este mantra es su propio nombre, repetido 1000 veces para salvarse de la locura. El Dr. Kiro da otra orden.
3: No me explico cómo puede resistir tanto ruido sin estallar. Solo parecía mover los labios, como en oración.
4: ¡Princesa! ¡Calimán resiste el ruido de estas ondas! ¡Pero no podrá hacerlo con las ondas ultrasónicas de mi casco! ¡Cuando llegue el momento!
2: Los dos principales delincuentes van hacia el enorme Hato, que se ha despojado de sus orejeras protectoras, pero que aún conserva el pesado mazo acerado en sus manos.
5: ¿Por qué cesar, doctor? ¡Acabémoslo de una vez!
4: Querido Hato, ¿sigues tan ansioso y cruel como siempre?
5: Calimán debe morir enloquecido por el sonar de la campana.
4: No, no, de ninguna manera.
3: Se ha desmayado.
5: ¡Acabemos con él!
4: ¡Basta, imbécil! Aquí solamente mis órdenes cuentan y deben ser escuchadas. ¡Déjalo allá!
5: Está bien. El Hato obedece.
4: Recuerda que hoy tenemos cierta misión que cumplir y hay que preparar las cosas. Dentro de una hora sacarás a los samuráis para que reciban otras descargas ultrasónicas del casco.
5: Se hará, doctor.
4: Esto asegurará su eficaz colaboración como la de Diana Morris. ¡Vete, gato!
2: El gigante se retira y la bella pero perversa mujer vuelve a mirar a Calimán, que está inconsciente. En sus rasgados ojos orientales fulgura una chispa de admiración.
3: Realmente es asombroso, amado sabio. Nunca vi a otro hombre como él. Debo confesar que en gallardía, en fuerza física y en poderes ocultos, pocos le igualan.
4: ¿Estás segura, adorada mía?
3: Pocos o ninguno, excepto tú.
4: Sabía que ibas a decir tal cosa, mi delicada dama. Dentro de poco tiempo partiremos a esa ciudad de Oshima para asaltar el banco y seguir llenando de oro mis arcas. Dejo a Calimán bajo tu vigilancia y en tus manos. Aprovechate ahora que sigue desmayado para seguir doblegando su mente. Tiene el cerebro entorpecido ya, puedes dominarlo con tus brujerías.
3: No las mismas que les hice creer a los patanes de la región. Tengo otras, reales y superiores.
4: Pues úsalas con nuestro enemigo, herejía princesa Suzuki, y confío en que resultes triunfante. Te dejo, amada, pero estaré de regreso poco después de la medianoche.
3: Aguardaré ansiosa tu regreso.
4: Los samuráis de la muerte atacan hoy de nuevo.

0: El diminuto y calvo hombrecillo se aleja por las baldosas del patio hasta desaparecer a través de la puerta que antes ya ha franqueado Jato para cumplir con órdenes preliminares. Ha caído ya la noche. La princesa Suzuki se queda sola ante la enorme campana y el prisionero que ha sido martirizado cruelmente por su voz de bronce.
1: Calimán.
0: Observa al hombre increíble, a su cuerpo apolíneo, a su rostro de asombrosa belleza varonil, y lo hace con creciente interés, que toca los límites de la admiración.
1: Calimán.
0: Calimán sigue desmayado, pero en su mente, en su espíritu, resuena todavía aquel torbellino sonoro y sigue pronunciando el mantra que lo protegiera contra la locura provocada por el estruendo del bronce.
2: Calimán. Calimán. Soy Calimán.
0: Calimán abre por fin los ojos y mira abajo de él a la mujer extraña. En la penumbra del patio semeja un fantasma surgido del misterio. Una silueta espectral que estuviera acechándolo.
1: Al fin recuperas el conocimiento. Ahí estás, suspendido de esa campana y casi agónico. Pero soportas esas pruebas como ninguno, Calimán.
3: Si pensaste que podía morir, ya ves que te has equivocado, falsa hechicera.
1: Puedes llamarme así, considerando el pequeño truco de las alimañas. Los supuestos monstruos en los que les hice creer a tus amigos que los había convertido.
3: Y a los ricos terratenientes de Oshima, con el fin de amedrentarlos y obtener dinero de ellos.
1: Lo admito, era un buen plan. Pero te equivocas si crees que solo puedo conformarme con trucos, con cuerpos de plástico y cosas por el estilo.
3: ¿Y estás proclamando tu condición de bruja?
1: Y debes creerlo, Calimán. Tengo poderes parecidos a los tuyos, y es la razón por la cual te he admirado. Tu resistencia física y mental son asombrosas.
3: Gracias.
1: Cualquier hombre que no fueras tú ya estaría muerto.
3: Ni adulas.
1: ¿Cómo lo logras?
3: Los secretos de Calimán no pueden caer en manos torpes o perversas.
1: ¿Tienes muchos secretos? ¿Muchos recursos?
3: Tú misma dices que los has observado y los estás ponderando.
1: Bien, es cierto. Pero eso me lanza un reto. Y voy a recogerlo, amigo Calimán. Te he sometido a muchas pruebas y has salido victorioso en ellas. Vivo. Vivo a pesar de mis cálculos. Tu mente parece estar aún intacta.
3: Y lo está. Y la mente es todopoderosa, falsa hechicera. Aquel que domina la mente lo puede dominar todo.
1: Entonces, ¿por qué no desciendes de esa campana?
3: El sitio es lo de menos. Un lugar no es nunca de triunfo o de derrota, mientras el espíritu sigue vivo. Lo dijiste.
1: Bien. Pero acabaré por dominarte, Calimán. Regresaré más noche junto a la campana y junto a ti. Espérame.
3: Te esperaré.
0: La espectral silueta se retira y desaparece por la puerta del fondo. Pendiendo de la campana martirizante, Calimán vuelve su pensamiento hacia
3: Solín. ¿Dónde estará? ¿Habrá logrado salir del castillo? ¿Escapó a avisar a la policía? ¿Dónde estará ahora Solín?

0: ¿Dónde se encuentra Solina a esas horas ya nocturnas y tenebrosas? Durante mucho tiempo, desde su aparatosa caída de la ventana del cuarto de Diana Morris, transformada ya en cómplice del doctor Quiro y sujeta a la voluntad de este, Solina ha estado inconsciente en medio de la maleza. Pero el mullido césped ha atenuado el impacto de su caída y los espesos matorrales que lo rodean han ocultado su presencia ahí. El fresco de la noche le hace recobrar el sentido.
1: No me morí, después de todo. Pero tampoco cumplí con las instrucciones de Calimán. Y por eso me sucede lo que me sucede. Ya estoy pareciéndome a la señorita Diana. De ella partió todo este embrollo mortal. La señorita Diana.
0: Solín se pone de pie al recuerdo de lo sucedido con Diana Morris.
1: Ay, me duelen todos los huesos. Tendré que arrastrarme hasta encontrar alguna puerta que me permita entrar a la horrible casona. Diana Morris me atacó con un puñal y está bajo el dominio del doctor Quiro. Algo trama ese demonio. Y tengo que averiguarlo. De seguro le puso a Diana el casco de control cerebral.

0: Pato, es suficiente. Que se acerque el siguiente samurái. Así es. Le colocaré el casco. Asimilará nuevas corrientes de las ondas ultrasónicas. Y todo arreglado. ¡Jato! ¡Conecta!
1: Uno después del otro, los siete samuráis, aún actuantes, han recibido nueva acción del nefasto casco de control cerebral. Se encuentran en el laboratorio del castillo, a donde fueran conducidos por el gigante Jato para aquel tratamiento reestimulador. Una vez que ha concluido, el diminuto y calvo doctor Kiro los hace poner en fila junto al muro. Jato vuelve a guardar el casco debajo de su campana de cristal.
0: ¡Bien, mis bravos, legendarios y heroicos samuráis! ¡Otra gran misión nos aguarda esta noche, en punto de las 12! ¡Volveréis a ser dignos de la más alta leyenda y la más gloriosa tradición de vuestros antepasados, samuráis, defendiendo la justicia y el derecho contra la usurpación de los tiranos que se han robado el oro de los pobres y lo guardan en arcas! ¡Y con Jato y recobrar ese oro!
2: ¡Obedezcan al doctor Kiro!
0: ¡Repetir vuestros actos heroicos, samuráis! ¡Atacad con bravura, con saña, con odio! ¡Matad! ¡Arrastrad al enemigo! ¡Y traedme ese oro para que yo lo devuelva a los pobres y humildes, sus verdaderos dueños! ¡Partid ya!
1: Terribles y armados samuráis marchan en fila bélica, guiados por Jato. Cruzan un largo corredor.
2: ¡Vamos! ¡Síganme! ¡Nuestro camión transporte espera en el patio principal, antes del pozo! ¡Deprisa!
1: Pero un infantil y gracioso rostro moreno se asoma en medio de los pilastras. Es Solín, que ha observado el paso de la temible tropa dominada por el doctor Kiro.
3: ¡Los samuráis! Los samuráis vuelven a ponerse en marcha. Sin duda, a cometer más asesinatos y robos. Van a salir. Tal vez es mi oportunidad para escapar. Debo seguirlos.

0: puerta del cuarto de Diana Morris es abierta para dejar paso al doctor Kiro, que se acerca con una sonrisa.
1: ¡Mi esclava Diana Morris!
2: Sí, señor. Soy tu esclava.
0: Diana, influenciada por la satánica mente del doctor Kiro, gracias al poder del casco de control cerebral, se postra de rodillas e inclina la frente hacia el piso en actitud reverente.
1: ¡Levántate!
2: Sí, señor, si me lo autoriza.
1: ¡Te lo ordeno, Diana! ¡Debes recordar que te entregué un puñal!
2: Sí, amo. Lo tengo conmigo. Lo guardé.
1: ¡Tráelo contigo! Tal vez vas a necesitarlo esta noche, en que cumplirás tu primera misión para mí.
2: El puñal.
1: ¡Sácalo! Más tarde te entregaré otra cosa y te daré instrucciones.
0: Caminando fría y maquinal, sujeta por completo a la voluntad perversa del diabólico hombrecillo, Diana saca el puñal de un cajón y regresa junto al doctor Kiro.
2: Amo, helo aquí. Ordena. ¿A quién debo matar en tu nombre?
1: Te lo diré a su tiempo, esclava.
2: ¿Quién osa interponerse en tu camino? Yo sabré apartarlo.
1: Pronto te enterarás, Diana. Oculta esa arma y salgamos. Tu primera gran misión como aliada de los samuráis está próxima. Hará todo lo que yo te ordene.
2: Señor, soy tu esclava.
1: Entonces, ¡adelante!

0: espacio que antecede a la puerta principal del castillo, al puente levadizo y al foso lleno de serpientes y de cocodrilos, se está produciendo un movimiento notable. Es esa misma noche.
1: ¡Suba el samurái! ¡Suba el camión cubierto!
0: El gigante Hato dirige a la temible y feroz tropa. Los samuráis suben por medio de una escalerilla al camión cubierto y van desapareciendo en el fondo del vehículo. Hay otro auto, un sedán, detenido a alguna distancia de la puerta, y una pequeña figura encogida se aproxima a él.
2: El doctor Kiro ha salido y Diana está con él. Sin duda viajarán aparte en este coche. ¿Puedo abrir la portezuela despacio y subirme al asiento trasero para esconderme ahí? Me llevarán a la ciudad sin saberlo y daré parte a la policía.
0: El muchacho con suma habilidad lleva a cabo su plan. Abre una de las portezuelas del auto y se cuela al interior, agachándose en la parte trasera hasta desaparecer.
2: Ojalá que el enano no sepa que voy oculto aquí.
0: Al mismo tiempo, teniendo junto a él a Diana Morris, que espera con una docilidad pasiva de robot humano, el doctor Kiro da sus últimas instrucciones.
3: Como ves, la traje a ella, Kato. ¡Nos va a ser de gran utilidad!
1: ¡Usted es un genio, doctor Kiro!
3: ¡Bien! ¡Parte ya con los samuráis! ¡Iré en mi auto! ¡Nos reuniremos en punto de la medianoche en el banco de esa ciudad de Oshima!
1: ¡Seré puntual, doctor!
3: ¡Buen viaje! ¡Y nos veremos muy pronto!
0: El camión cargado de samuráis asaltantes y asesinos parte. Y poco después el doctor Kiro lo hace también. La puerta y el puente levadizo se abre.
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6: Audiencia pública. El tremendo juez de la tremenda corte va a resolver un tremendo caso.
7: Buenas noches, secretario.
6: Buenas noches, señor juez. ¿Cómo sigue de salud?
7: Bastante bien, gracias a Dios.
6: ¿Y la humedad de estos días no le ha hecho daño para el reuma?
7: No, porque el médico me dio un remedio muy bueno contra la humedad.
6: Ah, ¿sí? ¿Y qué fue lo que le dio?
7: Que usara ropa interior de papel secante.
6: No me diga. Óigame, ¿y eso no le sale muy caro?
7: No, porque yo aprovecho todos los papeles secantes con anuncios que me mandan aquí al juzgado para hacerme ropa con ellos.
6: ¿De veras? Está bien. En fin, supongo que ahora usted querrá saber el caso que tenemos hoy, ¿verdad?
7: Claro que sí. ¿De qué se trata?
6: De un robo.
7: ¿Quién fue la víctima de ese robo?
6: Un carbonero.
7: Pues llame entonces a los complicados en ese carbonericidio.
6: Enseguida, señor juez. Luz María Nananina.
8: Aquí como todos los días.
6: Leoncio Garrotín y Rompecocos.
7: ¡Bien!
6: José Candelario Tres Patines.
8: ¡A la reja!
7: Bueno, vamos a ver quién es el carbonero que acusa.
9: Menda.
7: ¿Con qué Menda, no? Póngale un peso de multa a Leoncio, secretario, para que aprenda a contestar como es debido.
9: Bien hecho. Parece mentira que una persona educada venga a un juzgado, le pregunten una cosa y conteste Menda, que es una palabra tan vulgar.
7: Primera vez que le oigo decir una cosa razonable, Tres Patines.
9: Bueno, pues yo digo muchas cosas razonables para que tú veas. Lo que pasa es que tú no me prestas atención, chico.
7: Yo no le puedo prestar atención a usted, Tres Patines.
9: ¿Por qué, chico?
7: Porque si se la presto, seguro que luego no me la paga.
9: Oye, viejo, no me críe esa fama, porque luego los garroteros se figuran que eso es verdad y me huyen, chico.
8: ¿Qué cosa? ¿Los garroteros le huyen a usted?
9: Bueno, señora, mitad y mitad.
8: ¿Cómo mitad y mitad?
9: Si ellos me huyen a mí hasta que yo los encuentro y los convenzo de que me hagan un nuevo préstamo.
7: ¿Y qué? Después de eso ya no le huyen a usted.
9: No, que va, después de eso yo soy el que le huyo otra vez a ellos.
7: Vamos, pero en fin, el acusador es usted, ¿no es eso, Leoncio?
9: Sí, señor.
7: Muy bien. ¿Quién es el acusado?
9: Mangui.
7: Póngale $2 a Tres Patines por ese Mangui, secretario.
9: ¿Y eso por qué, chico, por qué?
7: ¿Qué va a hacer? De manera que critica usted a Leoncio por decir menda y me sale usted luego con un Mangui.
9: Y Mangui no es una palabra elegante, chico, de la buena sociedad, chico.
7: No, señor.
9: Bueno, me lo hubiera dicho antes.
7: Yo no tengo que decirle a usted nada. Y además no se dice ubería.
9: Vamos, ¿y cómo se dice entonces?
7: Abrías.
9: ¿Abrías no es del verbo abrir?
7: Sin H, sí. Pero con H es del verbo haber.
9: ¿Y tú lo dijiste con H?
7: Sí, señor.
9: Bueno, pues yo no la oí.
7: ¿Qué cosa no oyó usted?
9: ¿La H?
7: La H no la puede usted oír, Tres Patines, porque es una letra que no suena.
9: ¿Y entonces por qué no la suprimen, chico?
7: Porque no se puede suprimir.
9: Vamos, está prohibido.
7: Sí, señor, está prohibido.
9: Bueno, pues de todas maneras, chico, tú no tienes ninguna razón. Porque yo no dije ubería del verbo haber.
7: ¡Ah, no!
9: No, yo dije uberías del verbo ubar, que significa comer uvas.
7: $5 más de multa por destrozar la gramática. Vamos al asunto, Leoncio. ¿Qué es lo que le ha sucedido a usted?
10: Bueno, porque ese sinvergüenza de Tres Patines, ayudado por su mamita, me ha estado robando el carbón y el dinero hasta que Nananina, que es machante de mi carbonería, se enteró de lo que estaba pasando y me lo dijo.
9: Ah, con que usted fue la papipia que nos denunció, Nananina.
11: Oye, oye, ninguna papipia, que yo no hice nada más que lo que tenía que hacer. Yo no iba a consentir que ustedes siguieran robando a una persona tan decente y tan amable como Leoncio, que me fía todo el cambón que yo necesito.
10: Muchas gracias, señora. Y a propósito, ¿qué hacemos con la cuentecita que tenemos pendiente nosotros?
7: Pues bueno, bueno, arreglen ese asunto fuera de aquí, ¿oyeron? En fin, León, si usted tiene una carbonería, ¿no
10: es cierto? Sí, señor, una carbonería muy buena, ¿eh?
9: No, eso sí es verdad. Eso sí es verdad. Es una carbonería bastante sucia, con un hollín bastante prieto, y el carbón que se vende ahí, si tienes la precaución de empaparlo primero en alcohol, arde bastante bien. Óyeme, no se puede negar
7: usted
9: eso.
7: Usted cállese, Tres Patines.
9: Estoy ilustrando la sala sobre...
7: No
9: la...
7: ilustre nada.
9: All right, está bien.
7: Y usted siga, Leoncio, ¿qué pasó en su carbonería?
10: Bueno, que mi carbonería está situada al lado de la casa en que vive Tres Patines. Y el otro día se me apareció la mamita de Tres Patines en el establecimiento a venderme un saco de carbón en un peso.
7: Ah, ¿le fue a vender un saco de carbón?
10: Sí, señor. Sí, como en un peso estaba barato, pues yo se lo compré. Eché el carbón en el depósito. Ella se fue y como a los 20 minutos se me apareció Tres Patines con otro saco de carbón.
7: ¿También para vendérselo en un peso?
10: Sí, señor. Sí, yo se lo compré también. Lo vacié en la carbonería. Pan, le di el peso a Tres Patines. Él se fue y como a la media hora se me volvió a aparecer su mamita con otro saco.
7: ¿Otro más? ¿Y de dónde sacaban tanto carbón?
10: Eso mismo le pregunté yo. Pero me dijeron que habían encontrado una mina. Y así me tuvieron vendiendo carbón durante todo el día. Pero lo raro era que aunque yo echaba todo el carbón en mi carbonera, la pila no subía.
7: ¿Cómo que no subía?
10: No, señor, siempre estaba en el mismo alto. Hasta que Nananina por fin averiguó la causa de ese misterio, pan, y vino y me lo dijo a mí enseguida.
7: ¿Usted fue quien averiguó lo que pasaba, Nananina?
11: Sí, señor, porque yo vivo enfrente. Y la verdad es que a mí me llamó mucho la atención eso, que Caper y ahora Tres Patines o su mamita salieron de su casa con un saco.
9: ¿Y por qué le llamaba la atención que saliéramos con un saco? ¿Usted quería que saliéramos en camiseta?
11: No, señor, yo digo con un saco al hombro.
9: Bueno, señora, ¿y por qué tenía que usted que ponerse a mirar para mi casa?
11: Porque me dio la gana. Para eso tengo ojo, para mirar para donde se me antoja a mí mirar.
9: Oiga, contete bien, ¿eh? Porque puede coger su cocotazo.
11: ¡Ey! ¿Quién es quien me lo va a dar?
9: Yo mismo se lo doy.
11: ¿A mí?
9: A usted sí.
11: Atrévase a intentarlo, que no será la primera vez en la vida que yo le suene a usted una paliza bien da, ¿eh?
9: Con la venia de la sala.
11: Con la venia de la sala no, chico. Con el rodillo de la cocina.
9: Bueno,
11: pero
9: ya lo
11: la cabeza
9: sé eso, ya lo sé. Pero yo digo que con la venia de la sala le voy a llamar la atención al tribunal sobre el hecho de que usted me está amenazando, ¿no?
7: ¿Lo qué? ¿La intención?
9: Sí.
7: Amenazando.
9: Sí, está amenazando.
7: Venga acá, ¿y usted no la amenazó a ella primero?
9: Sí, pero yo la amenacé con un cocotazo nada más. Y ahora ella me amenaza a mí con una paliza completa. No hay equilibrio entre una cosa y la otra,
7: ¿Qué
9: ¿no?
7: quiere usted que yo haga?
9: Hombre, que le ponga $5 de multa.
7: All right. Es su deseo, yo lo voy a complacer. Secretario, póngale $5 de multa, Nananina.
9: Esa es la cosa.
7: Cóbreselo a Tres Patines para que no se meta a darle instrucciones al juez.
9: Pero óyeme, chico.
7: ¡No oigo nada! ¡Y cállese la boca! Pero vamos a ver, Nananina. Dice usted que averiguó de dónde sacaba Tres Patines todo ese carbón.
11: Sí, señor. ¿Sabe usted dónde estaba la mina?
7: ¿Dónde?
11: En el cuarto de Tres Patines.
7: ¿En el cuarto de Tres Patines? ¿Y cómo es posible que hubiera una mina de carbón en un cuarto?
9: Porque no era tan mina, señor juez. Lo que pasa es que la habitación de Tres Patines está a pared por medio con mi carbonería.
7: Sí.
9: Entonces,
10: entre él y su mamita abrieron un agujero en la pared y por ahí era por donde me robaban el carbón a mí.
7: ¿Qué me cuenta? Entonces el carbón que le vendían a usted era el mismo carbón suyo.
10: Claro que sí. Lo sacaban por un lado y me lo vendían por el otro, por eso la pila no subía.
7: Vaya, hombre, vaya. La verdad es que no me extraña eso de usted, Tres Patines. Pero su mamita no sabía que eso era un robo.
9: No, chico, palabra de honor que ella creyó que hubiéramos encontrado una mina, chico.
7: ¿Y usted también lo creyó?
9: ¿Cómo no, chico? Yo tengo que creer todo lo que crea mamita, chico.
7: Entonces, si su mamita cree que usted es un bandolero, usted tiene que creerlo también.
9: Sí, pero ella nunca cree eso, ¿tú sabes?
7: Ah, no.
9: No, qué va, chico. Yo quisiera que tú oyeras los horrores que dice de ti, mamita, cada vez que tú me condenas.
7: ¿De veras, secretario? Prepáreme ahí 180 días que estén bien maduritos. ¿Qué horrores son lo que dice de mí, Tres Patines?
9: ¿Quién, chico?
7: ¿Su mamita?
9: Ninguno, chico.
7: ¿Cómo que ninguno?
9: Palabra que no, chico. ¿Cuántos días le dijiste al secretario que te preparara?
7: 180.
9: Bueno, pues mira qué casualidad. Hace 181 días que mamita no dice de ti ni una sola palabra.
7: Ah, vamos.
9: Eulogio nada más.
7: Eulogio, ¿verdad? Eulogio. Explícame, Tres Patines, ¿cómo pudieron ustedes creer que hubiera una mina de carbón en un cuarto?
9: Bueno, porque lo que pasó fue que un día, oiga esto...
7: Sí, ya lo estoy viendo.
9: Yo entré en mi cuarto y vi un guayabito que insomaba la cabeza.
7: ¿De qué?
9: Insomaba
7: no,
9: la
7: vi,
9: cabeza.
7: Vi un guayabito que asomaba la cabeza.
9: Me alegro que tú lo hayas visto también.
7: No, porque... señor, que se dice así.
9: Sí. Asomaba la cabeza por un agujerito de la pared.
7: ¿Cómo? ¿El guayabito asomaba la cabeza por un agujerito
9: sí,
7: de la pared?
9: Asomaba la cabeza y ladraba, chico.
7: ¿Cómo que ladraba?
9: Sí, chico, asomaba la cabeza y hacía ¡guau, guau, guau!
7: ¿De veras? Sí. ¿Y para qué ladraba?
9: ¡Oh! Para asustar al gato, chico.
7: ¡No!
9: Sí, porque cuando el guayabito ladraba,
7: ajá,
9: el gato se iba y sí, entonces él podía salir sin problema, ¿no?
7: ¿Y dónde aprendió a ladrar ese guayabito?
9: Bueno, yo no sé, chico. Eso pregúntaselo a él, porque yo no pude averiguarlo.
7: Tres Patines, eso es una mentira suya.
9: ¿Por qué, chico?
7: Porque no hay ningún guayabito que sepa ladrar.
9: Vamos, ¿tú conoces a todos los guayabitos del mundo?
7: No.
9: Entonces no discute lo que tú no sabes.
7: All right. ¿Qué pasó con ese guayabito?
9: Pues que yo, para que el guayabito se fuera, le dije a mamita que le tirara un zapato.
7: ¿Y su mamita le tiró el zapato?
9: Sí, mamita le tiró el zapato y yo dije, ¡ay!
7: ¿Y por qué dijo usted ay?
9: Que mamita no apuntó bien y en vez de darle al guayabito en el lomo, me dio a mí en la cabeza.
7: Bueno, ¿y qué más?
9: Va, que cuando yo grité, el guayabito se asustó y se metió dentro del agujerito. Entonces, para poderlo agarrar, empezamos a engrandar el agujero de la pared con un pico, ¿no?
7: ¿Y de dónde sacaron ese pico?
9: De una piquera.
7: ¿Una piquera?
9: Sí, en la esquina hay una piquera, chico. Y entonces yo le dije a mamita, mima, vete a la piquera y tráeme un pico. Uh-huh. Ella me lo trajo, yo le metí un piquetazo a la pared, arranqué un ladrillo y mamita cuando vio ese ladrillo... se puso a llorar.
7: ¿Y eso por qué?
9: Porque se acordó del otro ladrillo, el que está en la cárcel.
7: ¿Qué me cuenta? ¿Sí? Pero todavía no lo soltaron.
9: ¿Qué va, chico? No, porque parece que la pena que le impusieron al ladrillo que está en la cárcel fue de mampostería perpetua, ¿comprendes?
7: Vaya, por Dios.
9: Y eso...
7: Bueno, ¿qué pasó con ese guayabito?
9: Bueno, que yo me puse a engrandar el agujero para poder meter la mano y engarrarlo.
7: Ajá.
9: Pero en ese

0: En otra casa donde yo viví, encontré una mina de frutos menores, chico.
1: ¿Una mina de frutos menores?
0: Sí, chico. Hice un agujero en la pared y empezaron a salir boniato, malanga, zanahoria.
1: ¿Cómo zanahoria? Zanahoria.
0: ¿Eh? Zanahoria de... calabaza. Oye, una belleza de mina.
1: Era chico. Bonito, ¿verdad?
0: Ah, preciosa, chico, pero eso sí... Eso sí, como se puso el chino.
1: ¿Qué chino?
0: El chino que vivía al lado. Porque puesto de vianda que había el otro lado de la pared, tú sabes que era de un chino.
1: No me diga, entonces usted se dedica a buscar minas en las paredes de los cuartos donde vive.
0: Sí, pero no siempre se encuentran, tú sabes. Mira, una vez yo creí que había encontrado una mina de longaniza.
1: ¿Cómo longaniza?
0: Longaniza de que se le echa la máquina para que camine.
1: Gasolina.
0: Gasolina, sí. Pero tú sabes que me equivoqué, ¿no?
1: ¿Cómo que se equivocó?
0: Sí, porque al lado de mi casa había un garaje.
1: Ajá.
0: Y entonces pensé, chico, si yo perforo aquí, seguro que encuentro gasolina.
1: Sí.
0: De manera que agarré un pico, abrí un agujero en la pared, metí la mano y ¡pam! Saqué un revólver, chico.
1: ¿Un revólver?
0: Y yo pensé, bueno, parece que encontré una mina de revólveres. Entonces volví a meter la mano y ¡pam! Saqué una chapa.
1: ¿Una chapa de automóvil?
0: No, de pilosía.
1: No.
0: Entonces volví a meter la mano y ¡pam! Me la agarraron del otro lado, chico.
1: ¿Cómo que le agarraron la mano?
0: Sí, porque la que daba al garaje era la pared de la izquierda. Yo me equivoqué y abrí el agujero en la pared de la derecha, chico.
1: ¿Y dónde daba la pared de la derecha?
0: A la estación de policía, muchacho. Tú has visto qué mala suerte la mía, chico.
1: Escriba ahí, secretario.
2: Venga la sentencia.
1: El juez no puede aceptar que una mina de carbón la pueda nadie encontrar dentro de una habitación. Y como en el hecho asoma la mala intención oculta, 50 pesos de multa y 15 días de loma.

0: ¿Qué pasa? ¿Qué quieren ustedes? ¿Qué quieren con Porfirio Cadena?
1: Oye, Lino.
0: Lo que quieran con Porfirio Cadena, conmigo se entiende.
1: Lino, hombre.
0: Yo te aprecio, Porfirio. Yo te estimo. Yo soy tu amigo.

0: Sí. Ella es. Mírenla. Es su hermana Silvia.
1: Sí.
0: La mató ese bandido.

0: No está muerta.
1: Pues no está muerta, pero...
2: ¡Silencio! Ella nos va a decir si fue Porfirio Cadena el que la hirió.
0: Sí, ella tiene que saberlo.
1: Naturalmente.
2: Silvia. Silvia. Silvia, somos nosotros, tus hermanos. Silvia. Querida hermana, no tenemos nada en contra tuya. Queremos saber quién te hirió. ¿Quién fue, Silvia? ¿Quién te hirió? ¿Quién te hirió?
3: Una... Clarito lo está diciendo. Una bala de Porfirio Cadena.
4: Una...
3: Eso es lo que quiere decir, nomás que no puede hablar. Quiere decir que una bala de Porfirio Cadena fue la que le hirió.
2: Fue Porfirio Cadena, hermana.
5: Tiene que haber sido ese criminal.
4: No, una mujer.
2: ¿Una mujer?
5: Fue una mujer.
3: Ese desgraciado de Porfirio sabe disfrazarse hasta de vieja el condenado.
4: No, Porfirio estaba conmigo. Estábamos los dos en el cuarto cuando se abrió la puerta y una mujer disparó su pistola sobre nosotros.
3: La suerte que tiene ese bandido. Oye, Silvia, ¿y no le pegaron las balas a Porfirio?
4: No.
5: ¡Maldito bandido!
4: Traía el chaleco de mallas de...
3: Tenía que ser. Ese pelao cobarde anda entre el peligro porque su mentao chaleco de mallas lo salva donde quiera.
2: ¿Y quién era esa mujer que disparó sobre ustedes, Silvia?
3: ¿Alguna muchachona de Porfirio?
4: No. Me dijo Porfirio que es la viuda de un licenciado, que era agente del Ministerio Público.
3: Ah, un pelao que se echó al plato Porfirio, y ahora la viuda quiere vengar su sangre. Pero erró el tiro porque le fue a dar a esta pobre.
5: ¿Cómo te sientes, hermana?
4: Pues...
3: Ahorita no puede sentarse.
5: Yo no dije que cómo se sienta. Dije que cómo se siente.
3: Yo creía que querías que se sentara, hombre. La acaban de operar, según dicen aquí en el hospital. De ninguna manera puede sentarse, ni moverse siquiera.
2: Estás delicada, hermana. Y no quiero molestarte con palabras duras. Pero aquí tienes las consecuencias de meterte con un criminal como Porfirio Cadena.
3: Con permiso.
2: ¿Para dónde vas?
5: No te vayas, Gerardo.
3: Ahoritita vengo. Un momentito nomás. No me tardo ni 5 minutos.

0: Germán Ontiveros aún tenía la esperanza de que para aquellos momentos Lino Buitrón se hubiera grabado y estuviera muerto. Pero, no atreviéndose a informarse personalmente, salió del hospital un momento y de una farmacia se comunicó por teléfono.
1: Bueno. Bueno. Bueno. Bueno, bueno. Bueno. Bueno, bueno. Bueno, pues ¿por qué demonios no contesta nadie, hombre?
2: ¿Y cómo quiere usted que le conteste, señor? Si está usted gritando. Deje de gritar para poder contestarle.
1: ¿Y cómo quiere que no grite si usted no me contesta, chata?
2: ¿Chata? ¿Y cómo sabe que soy chata? ¿Tiene televisión su teléfono?
1: Pues también este...
2: ¿Qué es lo que se le ofrece? Dígame lo que quiere porque estoy perdiendo el tiempo.
1: Pues quiero saber si ya se murió el herido que se llama Lino Buitrón.
2: ¿Qué dice?
1: Digo, si ya se alivió.
2: Un momento.
1: Ándele. Ay, caray, ya no sé ni lo que digo. Iba a preguntar si ya se alivió y dije si ya se murió. Aunque es lo que quiero. Que se muere ese desgraciado porque ahora los lermas van a decir que les eché mentiras cuando dije que se había muerto. Se me hizo fácil. Como dice Agustín Lara. Se me hizo fácil borrar de mi memoria a esa mujer.
2: Bueno, bueno.
1: A quien yo amaba tanto.
2: Bueno, bueno.
1: Bueno.
2: ¿Qué está usted diciendo, señor?
1: Es que estaba acordando de una cancioncita de mi compadre. ¿Y personalmente?
2: ¡No sea usted atrevido! Además, me gusta para que sea usted un viejo que ya no debe andar en ciertas cosas.
1: Pues mire, chata, no sabe usted lo que dijo Popochas,
2: ¿eh? ¡Basta! Sepa usted que el enfermo Lino Buitrón está muy mejorado.
1: Ah, muchas gracias, mi chula. Ah, desgraciado trompudo. Por eso dicen que hay pícaros con fortuna y hombres de bien con desgracia. Ahora me van a tener los lermas como macho lazao de abajito de la barriga.

0: qué nos dijiste, Germán, que Lino Buitrón había muerto?
1: ¿Por qué nos echaste esa mentira?
2: Como Buitrón ya estaba más para allá que para acá, pues a mí me pareció que no tardaba en estirar la pata. Por eso les dije que murió cochino.
0: Pues está vivo.
1: Y esa mentira nos la echaste, Germán, porque querías convencernos de que Buitrón había recibido nuestro dinero y lo escondió, y que se había llevado su secreto a la sepultura.
2: Pues no se lo llevó a la sepultura porque no se ha muerto. Pero nomás él sabe dónde tiene ese dinero.
0: No nos vengas con esos cuentos, porque no te los vamos a creer, Germán. Tú eres responsable de ese dinero. Te lo entregamos como un anticipo.
2: Oye,
0: para que liquidara a Porfirio Cadena. Pero si ese trabajo no se hizo, nos devuelves nuestro dinero.
2: Pues que se los devuelva a Buitrón, Pero lo dudo mucho, porque ese pelao no devuelve ni una purga de gimnasia. Digo, de magnesia.
1: Tú eres el responsable de ese dinero, Germán. Y si no nos lo entregas inmediatamente, te va a llevar la pelona.
0: José, cálmate, José. Nosotros ya le dijimos a Germán lo que vamos a hacer. O sea que si no nos da nuestro dinero en efectivo, vamos a sus agostaderos y nos pagamos con los novillos pintos.
2: Ah, pues los meto a la cárcel por ladrones.
1: ¡Los mete!
0: ¡José! Antes de seguir discutiendo este asunto, vamos a hacer una cosa. Ven con nosotros, Germán.
2: Mande.
0: Por favor.

0: ¿Cómo te va, Buitrón? ¿Cómo tal, hombre? No sabes el gusto que me da que te encuentres tan mejorado. Todos los días me he estado informando por tu salud, pidiéndole a Dios y a las 11,000 vírgenes que te devuelvan la salud.
1: No seas hipócrita, Germán.
2: José.
1: Déjame decirle la verdad a este amigo. Germán nos dijo que usted había muerto.
0: Dije que estaba medio muerto.
1: No dijiste que medio muerto. Dijiste que había muerto. Y echaste esa mentira porque querías que creyéramos que este señor había escondido los 12,000 pesos que le dimos de anticipo.
0: Hombre.
1: Y que nomás él sabía dónde estaba ese dinero.
0: Hombre, yo no soy capaz de una cosa así, ¿eh?
3: Usted es capaz de todo, don Ontiveros.
0: Señor Ontiveros.
3: Pero Dios no cumple antojos ni endereza jorobados. Porque yo estoy perfectamente. Y voy a salir de este hospital en unos días más. Con el favor de Dios.
0: De lo que tengo mucho gusto.
1: Eres un falso, Germán.
0: Oye, Pepe.
1: Pero este señor está vivo y nos va a decir la verdad. Díganos usted, ¿quién tiene esos 12,500 pesos?
0: Buitrón.
3: Miente usted, Ontiveros. Yo no he mirado siquiera ese dinero. Y para que sepan ustedes la clase de hombre que es este viejo carcamán. Quiero decirles que me ofrecía la mitad. Para que me fuera para mi tierra. Para salirles a ustedes con que yo me había ido como el mayate, con todo y hebra.
1: ¡Desgraciado,
2: José!
0: Linita.
2: Estamos en el hospital y pueden llamarnos la atención si hacemos escándalo. Bueno, tú ya sabes lo que nosotros vamos a hacer, Germán.
0: Oye.
2: Ordenaremos a nuestros vaqueros que arreen de tus agostaderos 7 novillos pintos. Queda liquidado nuestro dinero.
0: Los acusaré de robo.
1: El ladrón eres tú.
2: Cállate, José. Vámonos. Nosotros no tenemos nada que averiguar. No nos devuelve nuestro dinero, pues nos pagamos a como dé lugar. Con su permiso, señor.
3: Pásele.
1: Con la venia.
3: Ándele, que les vaya bien, Dios los ayude.
0: Ay. Ya no más, hombre.
3: Ahora sí. Oiga, viejo. Ahora sí podemos hacer aquello que usted quería, hombre. Mire, me da la mitad de esos 12,500 pesos. O sea, ya... ¿cuánto es?
0: 6,250.
3: Y yo me voy para mi tierra saliendo de este hospital. Y usted les dice a esos pelados, pues que yo me fui como al mayate. Y no me importa lo que os piensen de Miguel Hidalgo.
0: Pues toma tus 6,250.
3: ¿Qué? Se quiere quedar con todo.
0: ¿Cuál todo?
3: Con los 12,500 pesos.
0: 12,500 burros te correteyes. Y el más grande que te dé una buena tabañada.
3: Pues... la tabañada se la va a... Mire, pues es usted un viejo ladrón desgraciado. Y lo voy a... ¡Ay!
0: Ándale, ándale. No te cites. No te lastimes, Buitrón. No te cites. Lo que pasa es que tuviste grave con ese balazo. Y que has perdido la memoria. Yo te entregué en mi casa esos 12,500 pesos.
3: ¿Qué?
0: Y tengo testigos, Teo. Tengo gente que puede atestiguar que yo te entregué en tus manos ese dinero.
3: ¿Cuáles testigos? ¿Pablo?
0: Pablito, sí, señor, Pablito.
3: Pablito.
0: Porque Pablito es testigo de que yo te entregué ese dinero. Y lo que pasa es que has perdido la memoria con ese balazo.
3: El balazo lo tengo en la panza, hombre, no en la cabeza, güey.
0: Te digo que hojas y me traes ramas. El balazo te lo dieron en la caja de los frijoles, que es muy amplia, pero esas heridas repercuten en la mollera.
3: Mire, viejo ladrón desgraciado, si usted me sale con eso ahora, yo voy a salir de este hospital, lo voy a buscar donde quiera que se meta, y lo vuelvo caca de gallina para que se lo sepa.
0: Mira, Buitrón.
3: ¿Qué quieres?
0: A mí me haces los mandados y te coges los pilones.
3: Acérquese.
0: ¿Qué dijiste? Tento, acérquese. Lo que necesitas, Buitrón, es que te examine un doctor de esos que curan la cabezota, como los de la Castañuela.
3: ¡Castañuela! ¡Castañeda, viejo loco!
0: Perdiste la memoria de ese pelotazo, por eso no te acuerdas de nada. Pero yo te entregué en mi casa, en tus manos. No te rajes ese dinero.
3: ¿Cuál dinero?
0: ¡Seguro! Y Pablo, mi caballerango, es testigo de que Ancina estuvieron las cosas.
3: ¡Ay, hijo! Mire, nomás saliendo de este hospital...
0: No te cites.
3: Lo primero que voy a hacer es matarlo a usted, viejo ladrón sin vergüenza.
0: Límpiate las trompas porque te mordiste la lengua.
3: ¿Cuál?
0: El que tiene uñas hasta en los sobacos eres tú, Les.
3: ¡No se vaya!
0: ¿A poco quieres que me quede a comer contigo? No tienes ni pa' ti y quieres invitarme a mí. No tiene agua la gallina, pero invita al pato a nadar. ¡Hasta luego!
3: ¡Viejo ladrón!
0: De lo que te sobra repartes.
3: ¡Viejo ratero! ¡Viejo carcamán! ¡Viejo infeliz, hijo! A mí no me haces atarugada, porque ahorita me levanto y voy... ¡Ay, ay, ay, ay, ay!

0: ¡Pásele, señorita enfermera! ¡Chihuahua! ¡Hasta que vino, hombre! ¡Se cansa uno de sonar el timbre y nada! ¿Eh? ¡Tú, Juana! Yo creía que era la enfermera, hombre.
1: No lo voy a molestar, porque ya sé que todavía está malanco. No sé bien que usted no ha querido decir quién lo hirió. No me eche la culpa a mí, por favor.
0: No, pues usted me dio este balazo.
1: Pues yo no quería hacerlo. Usted me obligó. Yo le decía que se fuera del jacal.
0: Y yo le decía que me entregara la pistola.
1: Me la quería quitar para fregarme y se me echó encima. Pues como quería que no disparara. Pero no diga que fui yo, porque me amuela la policía. No diga mi nombre, por favor.
0: A ver. Oye, se me afigura que tengo que hacer algo de eso que estás diciendo tú, Juana.
1: Oh, yo soy una prove mujer y estoy sola allá en el potrero porque Porfirio y Alejandro se vinieron. Ay, no diga que yo le disparé porque la policía de la vía de Santiago va y me agarra y me traen para Monterrey y me encierra. Yo se lo suplico.
0: Está bueno. Lo voy a pensar, Juana, lo voy a pensar. Pero puede que no diga tu nombre. Puede que le eche la culpa a otro, para que lo manden a la fregada.

0: Buenas tardes. Vengo a ver cómo sigue de mal, señorita Silvia. Supe que le metieron ese pelotazo.
1: María.
0: Lo siento mucho. Me vine para Monterrey porque don Alberto y don José me van a querer quemar en leña verde cuando vuelvan, porque don José dice que yo tengo la culpa de que usted se haya enredado con Porfirio Cadena.
1: Yo les hablaré a mis hermanos, María.
0: Pues, no me defiendas, compadre. Si usted les habla en mi favor, es peor, señorita Silvia, porque están rete enchilados conmigo. Dijo don José que nomás venían a buscarla y que al volver me despachaban para mi rancho. Voy a quedar como la tambora de charcas, con golpes hasta en los aros, porque allá en casa también me va a sonar mi mamá Petra, porque va a decir que no me corrieron de los Lermas por buena.
1: No te marcharás de nuestra casa, María. Ay, porque yo te necesito. Yo les voy a decir a mis hermanos que te necesito.
0: Don José me trae ganas.
1: Ellos están equivocados. Tú no tienes la culpa de nada, María.
0: Pues, ¿quién sabe? Porque yo, en lugar de aconsejarle que no se viera con Porfirio, le dije que era el hombre que podía casarse con usted.
1: Tú querías verme feliz.
0: Pues sí, pero ahora la miro infelizada.
1: Ay, mis hermanos volverán dentro de un momento.
0: Ay, entonces me voy.
1: No, no, María. Quédate conmigo. Yo saldré de este hospital dentro de unos cuantos días. Y quiero que tú me ayudes para volver a casa.
0: ¿Y don José? ¿Y don Alberto?
1: Te digo que yo les hablaré. Tú no tienes la culpa de nada. Siéntate en ese sillón. Ay, gracias a Dios, María. La herida no ha sido grave. Y puede decirse que me ha curado de otro mal que me amenazaba.
0: ¿Otro mal? ¿Cuál otro mal?
1: Ese otro mal se llama Porfirio Cadena.
0: ¿Ya no se va a casar con él?
1: No, María.
0: Man, ¿qué haya pasado? ¿Lo que haya pasado?
1: No pasó nada.
0: ¿No llegó la sangre al río?
1: No.
0: Pues qué lástima.
1: ¿Qué dices, María?
0: Quiero decir que qué bueno. Pero como ando tan nerviosa, pues no sé ni lo que digo. En el fondo, señorita Silvia, una mujer no quiere que le pase eso. Pero al mismo tiempo, quisiera que le pasara, porque pues siempre un hombre, pues...
1: ¿Quieres callarte, María?
0: Sí, señorita.

Muchas gracias. Quería hablar con él personalmente. Disculpe. Están llamando a la puerta de la calle. Y parece que no hay quien vaya a ver.

0: ¿Qué se le...? ¿Usted?
1: ¿Por qué quiso usted matarme, vieja desgraciada?
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0: ¿Qué busca usted aquí? Si no se retira enseguida, llamaré a la policía que lo anda buscando.
1: Pues a la que debían de buscar era usted, señora.
0: No cierre esa puerta. ¿Por qué cierre esa puerta? Voy a llamar a la policía para que vengan por usted.
1: Usted que levante esa bocina, vieja desgraciada. Y yo que le meto un balazo que la deje muerta. Deje que era esa bocina. Deje en su lugar esa bocina, vieja infeliz. ¡O disparo! ¿Usted cree que puede atentar contra la vida de Porfirio Cadena y quedarse riendo, vieja mondá?
0: No soy ni vieja, ni eso que usted dice.
1: ¿Por qué fue usted a tratar de matarme? ¿Qué le debo yo? ¿A poco yo fui el que mató a su marido? ¿No sabe, vieja loca, que lo mató Celia Valtier?
0: Yo no estoy loca. Yo sé lo que hago, señor asesino. Y usted sabe bien que mi marido murió en esa lucha que sostenía en contra de usted.
1: Yo no lo maté.
0: Por su culpa lo mataron. Si usted no se hubiera cruzado en el camino de Rodolfo, él viviera aún.
1: Pero le estoy diciendo que yo no lo maté. ¿Por qué me echa a mí la culpa y luego va a tratar de matarme? ¿No sabe que por tantito mata a la señorita que estaba conmigo?
0: ¡Señorita!
1: ¡Osman, que usted no lo creía!
0: ¿A qué vino? ¿Qué viene a buscar en esta casa? ¿Viene a profanar el hogar que le arrebató a un buen hombre?
1: ¡A un bribón!
0: ¡No profane su memoria!
1: Pues, ¿por qué me anda usted fregando a mí? Vine a buscarla porque ya supe que la policía anda diciendo que es que yo le di ese balazo a la señorita Lerma. Ellos y usted saben bien que fue usted misma.
10: El inspector general de policía se lo había dicho a Emma. Para omitir su identificación y no publicar el nombre de la viuda de Rodolfo Muñoz, el agente del Ministerio Público asesinado, se trataba de echarle la culpa a Porfirio Cadena, y de tal modo se tenía un cargo más para detenerlo.
13: Como ayudante del agente del Ministerio Público en turno, yo voy a redactar tu declaración en el sentido de que no tienes que ver nada con ese escándalo en el Hotel Moderno, y que supones que es una invención del asesino de tu esposo, porque consideras que es responsable de su muerte.
0: Lo que sé en contra de ese bandido, yo lo sostengo.
13: Naturalmente, tu declaración obedecerá a que Porfirio, al leer en los periódicos que se le culpa de haber herido a esa mujer, dirá que es mentira, que la heriste tú, que le disparaste a él, explicando lo que pasó en ese cuarto del hotel. Tu declaración tendrá más valor que la de él, porque es un delincuente, y porque tú eres la viuda de un funcionario de la justicia.
0: Estoy de acuerdo, Héctor, pero por lo que más quieran, agarren a ese criminal, enciérrenlo o mátelo, hagan algo en contra de ese miserable.
13: El inspector y yo lo estamos cercando con las patrullas. Lo encontraremos de un momento a otro. Y mucha suerte tendrá si llega vivo a la penitenciaría. ¿Se recuerda de mí, Buitrón?
14: Sí, señor Barrera. Hombre, siento mucho la muerte, licenciado. Sobre todo la forma que fue, hombre. Porque, pues, esos balazos eran para Porfirio Cadena, según sé.
13: Sí, tengo que tomarle declaración como ayudante del agente del Ministerio Público en turno. Tengo en mi poder las constancias de la policía de Villa de Santiago y la fe judicial del síndico de aquel municipio. ¿Quién lo hirió a usted, Buitrón?
14: Pues, ya debe saberlo usted, señor Barrera. Porque, pues, la policía de la Villa de Santiago tiene que haberle dicho a Ancina como el cínico aquel que me metió este balazo Juana Sáenz. La mujer que cuida el rancho del potrero. Ella dice que es que yo me le eché encima, que quería abusar, que es que tuvo que defenderse. Pero pues no, no es Ancina, señor Barrera. Porque la verdad es que...
13: A usted lo hirió Porfirio Cadena.
14: ¿Eh? ¿Porfirio? No, porque Porfirio estaba esa noche...
13: Y usted tiene que declarar que lo hirió Porfirio Cadena. Si quiere usted salir de este hospital completamente curado y libre, sin que se le moleste para nada, y devolviéndole las pertenencias que se le recogieron al internarlo, tiene que firmarme esta declaración en la que dice que fue herido por Porfirio Cadena. ¿Sabe usted leer?
14: Pues sí. Sí, un poquito, pero pues... Lo malo es que tanto Porfirio como su hijo Alejandro... Pues saben que me hirió Juana Sáenz.
13: A usted no le importe lo que digan Porfirio y su hijo.
14: Pero Porfirio me friega. Viene y me friega aquí mismo.

0: Usted se marchará para San Luis Potosí y su tierra tan pronto como salga de este hospital. Nosotros, yo le mandaré dinero para que tome el tren y se vaya a San Luis. En unas cuantas horas estará por allá y procure esconderse una temporada. Váyase a trabajar a las minas, a esos minerales que están metidos en la sierra. Lea lo que dice su declaración y me la firma.
1: Pues, voy a ver. Yo, Lino Buitrón, mayor de edad, de origen potosino y radicado para oír notificaciones en el hospital civil provisionalmente, declaro que fui herido por Porfirio Cadena, a quien le dicen por mal nombre Lojo de Vidrio. Yo estaba acostado esa noche del 21 de los corrientes en el jacal del rancho nombrado el potrero. Cuando llegó Porfirio Cadena en compañía de su hijo Alejandro, los dos armados de pistolas, y entonces Porfirio, antes de que yo pudiera a levantarme, me disparó varios balazos, pero nomás me dio uno, porque las otras balas quedaron en mi cama. ¡Chihuahua! Declaro que fui objeto de un ataque traicionero y ventajoso de parte de Porfirio Cadena.
0: Fírmelo. Fírmelo. O de lo contrario, de este hospital, saldrá a la penitenciaría por muchos años.
1: No, no. Se lo voy a firmar. Empréstame su pluma para firmárselo.
0: Aquí la tiene.
1: Sí, señor.
0: Aquí, apóyese.
1: Sí.
0: Aquí en este libro.
1: Sí.
0: Y firme donde le puse esa cruz.
1: Sí, señor.
0: Así está bien. Muchas gracias. Mañana lo darán de alta en este hospital.
1: Dijeron que unos 3 días más.
0: Mañana se va usted de este hospital. ¿Quiere que Porfirio lo venga a buscar cuando lea su declaración en los periódicos?
1: No. Dios favorezca.
0: Bueno, un empleado de mi oficina o un policía le entregará lo que le enviaremos para el pasaje a San Luis.
1: Sí, señor. Oiga, nomás que al leer los periódicos o al saber la noticia, pues Juana Sáenz va a decir que son mentiras, que fue la que mirió, porque pues quiere mucho a Porfirio y a su hijo.
0: Ya la andamos buscando para que firme también una declaración por el estilo de la de usted.
2: Yo no estoy acusándola a usted de lo que le haya ocurrido a esa mujer, pero sí lo acuso de la desgracia y la ruina de mi esposo. Y si las autoridades publican eso que a usted no le agrada, vaya en contra de esas autoridades, si es tan hombre, y reclámele a ellos.
3: ¿Cree que les tengo miedo?
2: Pues entonces, ¿por qué prefiere atacar a las mujeres?
3: La ha atacado a usted.
2: Me ha insultado.
3: ¡Miente!
2: No miento. Me ha dicho vieja loca y vieja desgraciada, y yo no merezco esos calificativos injuriosos.
3: Fui yo el que atacó a esa señorita que estaba conmigo en el hotel.
2: ¿Por qué la tenía encerrada en ese cuarto?
3: ¡Estaba ahí por su voluntad!
2: ¡Los periódicos dicen todo lo contrario!
0: Voy a darle lectura a su declaración, señorita Lerma.
4: ¿Mi...?
0: Sí. En vista de que los médicos aconsejan que usted no debe fatigarse hablando, después de investigar los hechos por medio de los testigos del caso, hemos redactado su declaración. Escúchela porque me la va a firmar enseguida.
4: Bien.
0: Yo, Emma Lerma, soltera, mayor de edad, radicada para oír notificaciones en la hacienda Los Lermas, jurisdicción de la Villa de Santiago, declaro de mi libre y espontánea voluntad que vine a Monterrey porque Porfirio Cadena, conocido como el Ojo de Vidrio, me raptó de mi casa y me trajo con él por la fuerza.
4: Eso no.
0: Y que, estando en el cuarto número 22 del Hotel Moderno, cuando yo quise defender mi honor, sacó la pistola y me disparó, produciéndome la herida que me tiene encamada en este hospital.
4: No, no, eso no es verdad. Eso no es cierto. Yo le voy a decir a usted lo que pasó, señor.
0: Usted no tiene que añadir nada, ni negar nada, señorita Lerma. Es en bien suyo y de toda la sociedad por tratarse de un peligroso criminal.
4: Pero esa no es la verdad, señor.
0: Firme su declaración. Apóyese en este libro. Firme como pueda. Ya se entiende que está usted en una posición muy falsa. Firme aquí, por favor. Sus hermanos están de acuerdo en que usted firme.
4: ¿Ellos?
0: Sí, es verdad, jovencita.
2: Sí, yo oí cuando ese señor estaba platicando con ellos.
4: Bien, voy a firmar. Y Dios me perdone, pero es una mentira.
3: Por eso vengo a buscar a la señora. Por eso vengo a matarla, más bien dicho. Porque acabo de leer los periódicos donde dice Silvia Lerma que yo la rapté de su casa y que la traje por la fuerza y que quise abusar por la fuerza también. Y son puras mentiras de ustedes.
2: Yo no tengo nada que ver con lo que digan los periódicos.
3: O si no tiene nada que ver con eso de los periódicos, señora. Ahorita mismo va usted a agarrar ese teléfono y se va a comunicar con el periódico más grande de aquí de Monterrey. Aquí tengo el número. Y le va usted a decir al director de ese periódico que no es verdad lo que ha publicado, y que fue usted la que disparó sobre mí y sobre esa señorita, y que a mí no me hizo nada porque traigo el chaleco de mallas.
2: Aunque me mate, no haré eso que usted quiere.
3: Pues entonces la mato.
2: ¿No se atreverá?
3: No. Mire, vieja cobarde, tengo amartillada mi pistola, y nomás de apretarle el gatillo, camine hasta el teléfono. ¡Camínele o la friego!
2: No crea que le obedezco, porque le tengo miedo.
3: ¡Camínele!
2: ¿Esto qué hace conmigo? Una mujer indefensa. Está probando lo que declaró los periódicos esa señorita que tenía usted en el Hotel Moderno.
3: ¡Cállese la boca!
2: No me obligue a telefonear, porque diré que me tiene la pistola en el pecho.
3: Usted va a decir lo que yo le ordene. Y no va a decir otra cosa que la verdad. Levante la bocina y marque el 4-36-57. ¡Ándele!
2: ¡No le obedeceré!
3: ¡La mato! ¡Alevante esa bocina! Marque los números que le dije. Se los voy a repetir.
2: Si me mata, todo el mundo estará en contra de usted. Y más pronto acabarán con su ola de crímenes. ¡Máteme! ¡Ándele, máteme! No voy a marcar ningunos números. ¡Máteme! ¡Máteme! ¡Máteme!
3: ¡Vieja cabezuda! Pues si eso es lo que quiere, aquí se queda bien muerta.
5: Levanta las manos, Porfirio Cadena.
3: ¿Qué?
5: No te muevas, porque antes de que puedas darte la vuelta para disparar, te habré metido 6 balas en la espalda, por donde no te cubre el chaleco de mallas.
2: ¡Mátalo! ¡Mátalo, Héctor! ¿Qué esperas? ¡Mátalo! ¡Mátalo!
5: ¡Cállate, Emma! ¡Quítate de ese teléfono! ¡Quítate de ahí!
2: ¡Héctor! ¡Mira detrás de ti!
5: ¡Deje caer esa pistola al piso! ¡Pero ya, Héctor! ¡De lo contrario, lo mato! ¡Déjela caer!
3: Gracias, mijo.
5: Vámonos de aquí, señor. ¡Pronto!

0: Mejor no hubiera firmado usted aquella declaración que le trujo el amigo ese, señorita Silvia. Porque ahorita estuve leyendo el periódico, deletreándolo, como usted quiera. Y dice que usted declaró todo eso.
1: ¿Qué dice, María?
0: Pues, a ver si lo puedo leer, porque yo soy muy maniada para eso de la lectura.
1: Por favor.
0: La señorita Silvia, digo, Silvia Lerma, declaró a la gente, ay, no, a la gente del Ministerio Público que Porfirio Cadena, apodado el ojo de vidrio, se la trujo, digo, trejo, ay, digo, trajo de su casa porque la raspó.
1: ¿Cómo?
0: Ay, no dice que la raspó, dice la raptó. Y la metió por la fuerza en ese hotel moreno. Ay, no. No dice hotel moreno, dice hotel moderno. Y entonces, cuando ella quiso descender su horno, ay, no dice así, dice, cuando ella quiso descender su honor, ay, Porfirio Cadena le dio un balazo que la tiene en Camalia. No dice en Camalia, dice encamada en el hospital. Y aquí abajito dice...
1: A ver, ya no leas eso, María. Deja ese periódico.
0: Bueno, como usted quiera.
1: Ay, quisiera que Porfirio supiera que me han obligado a firmar esa declaración.
0: Pues, lo de menos sería ir a buscarlo para decírselo, señorita Silvia, pero... Pues, ¿qué le mira la cola a ese demonio pata larga? Si no lo puede uno jayar, ni la policía que lo anda buscando.
1: Es verdad.

0: Si quieres evitarte dificultades, Germán, te lo digo ahorita que no está mi hermano José. Entriégame esos 12,500 pesos. ¿No hubo negocio? Me devuelves el dinero y quedamos los amigos y vecinos de siempre.
1: Pero, hombre, Alberto, ese dinero lo tiene Buitrón.
0: Nadie te lo cree, Germán.
1: Pero yo se los voy a probar, Alberto. Mira, Buitrón va a salir del hospital para de aquí a mañana. ¿Ves? Yo voy a espiarlo. Sin que él me mire. Yo lo voy a seguir sin que él se dé cuenta. Y te aseguro que se irá pa'l potrero, por allá por aquellos montes. Y cuando crea que nadie lo mira, sacará el dinero de donde lo tiene escondido. Y cuando lo tenga en sus manos, le caigo yo con la pistola en la sien y se lo quito. Y corro a los Lermas para entregárselos a sus dueños.
0: Te digo que nadie te va a creer esa historia, Germán. Ya leíste los periódicos. Si ese amigo Buitrón hizo esa declaración en contra de esa fiera que se llama Porfirio Cadena, es porque saliendo del hospital va a pelar gallo a tierras muy lejos, porque sabe que si lo agarra Porfirio, ni los huesos le truenan.
1: Antes irá por el dinero.
0: El dinero lo tienes tú.
1: Estás equivocado, hombre.
0: El equivocado eres tú, Germán. Porque nosotros nos cobramos ese dinero con todo intereses con unos 7 u 8 novillos.
1: ¡Achis! ¿Ahora son 8?
0: Van aumentando los intereses a medida que pasa el tiempo, Germán.
1: Mira, si ustedes me sacan un animal de mis agosaderos, la policía de Vía Santiago los agarrará por cuatreros. Y ustedes no tienen ningún papel donde diga que yo les debo un centavo partido por la mitad.
0: Si te rajas, te matamos.
1: Ustedes.
0: Nomás te encandilamos a Porfirio Cadena, que ahorita anda como agua pa' chocolate.

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0: Muy buenas noches románticas. ¿Cómo estamos, chicos y chicas? Nos sentimos muy alegres hoy, 9 de junio del 2026, el estar aquí con todos ustedes, disfrutando de este programa. Ya estamos aquí con nuestra querida Mari. Mari, buenas noches, ¿cómo estás?
1: Hola. Muy buenas noches. ¿Cómo están, amigos, amigas? A todos los radioescuchas de este bonito programa. Bien, bien. ¿Cómo estás, Víctor? ¿Cómo están, amigos, amigas de Noches Románticas?
0: Bueno, y hoy venimos un poquito rápido, ¿verdad, Mari? Porque tenemos un montón de peticiones aquí.
1: Sí, un montón de peticiones a todos los que nos escribieron el día de hoy, solicitando todas sus canciones bellísimas, hermosísimas canciones, a todos aquellos y aquellas románticas.

0: el amor de la vida, de su hijo, de su novia. Preciosas canciones como la canción Eres de Napoleón.
1: Así es. Y la otra canción es Después de ti, de Camilo VI, complaciendo en este caso a Leslie Luna hasta Chino, Sonora. Chino Magdalena, Sonora, México. Así que la escuchamos, la disfrutamos aquí en
0: Noches Románticas.

0: Bueno, y seguimos en esta noche romántica. Y qué bueno, estamos complaciendo. Ya eliminamos, como quien dice, a nuestra querida Leslie Luna, ahí complaciendo con estas canciones preciosas de Napoleón y de Camilo VI. Ahora vamos con más música. Vamos a irnos hasta la Argentina, hasta Mocoretto. Allá pues nos está escuchando nuestra querida Rocío. Nos está escuchando la amiga Rivarona, ¿verdad? También nos están escuchando ahí toda esta preciosa gente argentina, disfrutando de esta noche romántica, mi querida Mari.
1: Ah, qué bien que nos escuchan en Argentina. Muchos saludos para este hermoso país. Un abrazo para todos los que nos escuchan. Muy buenas noches a todos nuevamente. Les saluda su amiga Maripaz Castillo. ¿Qué nos cuentas, Víctor?
0: Bueno, lo que cuento es que aquí ha llovido bastante hoy. Una tormenta tremenda, es que está entrando una, como le dicen, una tormenta tropical, se llama Cristina. Entró Cristina aquí a la casa sin pedir permiso y ha estado lloviendo fuertemente, pero ahorita ya en la noche ya no, está tranquilo.
1: Ajá.
0: ¿En tu zona está lloviendo o está el clima normal, Mari?
1: Acá, que acá, por acá, en Monterrey, Nuevo León, en días anteriores sí estuvo lloviendo muchísimo, pero actualmente hace mucho calor, muchísimo calor. Tenemos aproximadamente alrededor de entre 30 y 33 grados.
0: ¿Ahorita de noche?
1: Uh-huh.
0: Ay, sí. Jesucristo lindo.
1: Sí, sí.
0: Yo le huyo al a la calor. Solo por eso nos vamos a ir hasta Argentina para complacer a nuestra querida Rocío. Vamos a ver si recuerdas qué canciones tenemos para Rocío.
1: Sí, recuerdo muy bien. Rocío, te complacemos con dos bellísimas canciones que se titulan Yo Quisiera y Me Muero.
0: Así es, Yo Quisiera con Rey y Me Muero con... ay Dios, Me Muero con la Quinta Estación. La escuchamos, la disfrutamos aquí en
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0: Bueno, 22 minutos, parece mentira. 22 minutos han pasado 22 minutos y nosotros disfrutando de esta preciosa música, mi querida Mari.
1: Sí, te vuelvo a decir, bellísima, que nos todos nuestros amigos que disfrutan de toda la bellísima música de noches románticas.
0: Así es, vamos a leer un poquito lo que dice el grupo. Dice por aquí: ya estoy conectado al programa que me hace viajar. Dice que me hace viajar por las caricias del amor a través de la música. Dice Rafita, ¿qué te parece lo que dice Rafita?
1: Uy, uy, uy. Muy bien, Rafita. Qué romántico eres, Rafita.
0: Abril dice: amor, dice, hace tanto que yo espero ese Abril, ¿no? Espero tu luz.
1: ¿Y qué más esperas? ¿Qué más esperas, tu amiga? ¿Qué más esperas, tu amigo, que nos estás escuchando?
0: Sí.
1: ¿Qué nos dicen los chicos, Víctor? ¿Qué más nos puedes decir?
0: Hola, dice Laurita, ya estoy en sintonía, ya estoy escuchándolos. Aquí estoy, dice, disfrutando de este maravilloso programa, dice Laurita. Hola, aquí estoy con ustedes, dice Leslie Luna, disfrutando de esta noche romántica. ¡Qué bueno! Y nosotros nos vamos a ir luego porque tenemos un montón de canciones y no les vamos a terminar de complacer, mi querida Mari.
1: Sí, nos vamos rápidamente ahora con dos hermosas melodías que nos piden: lo dejaría todo. ¿Qué dejaríamos por el amor de nuestra vida? Todo, lo dejaríamos todo, dejaríamos a nuestra familia, dejaríamos el credo, dejaríamos todo. Con Chayanne. Y, pero también tendríamos un día de suerte.
0: Bueno, hoy es
1: nosotros, Marte. Y nosotros teníamos o tenemos un día de suerte al encontrar a esta pareja que conocemos en un lindo día en el que nos enamoramos. A ese ser tan especial en nuestra vida.
0: Como dice aquel, de repente yo estaba en un bar o estaba en un café y de repente llegaste tú, dice. Y fue tu voz, fue tu aroma, fue tu manera de ser la que me cautivó, la que me robó y la que me hizo el acercarme y decirte: quiero pedirte una oportunidad, quiero que me digas tu nombre. Y por ahí nosotros charlando nos dedicamos, nos acercamos y te digo, yo daría todo porque te quedaras.
1: ¡Qué hermoso escuchar esto! 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

0: 34 minutos se despegan de lo que es la hora de inicio. Aquí estamos casi, pues, en un buen sitio, en un buen lugar, donde disfrutamos, donde nos detenemos aquí a admirar el maravilloso paisaje, mi querida Mari, donde se miran preciosas la luna y las estrellas. Disfrutamos de una noche maravillosa, tranquila y llena de algo encantador. ¿Qué puede ser eso, algo encantador, mi querida Mari?
1: Claro, encantador, encantadora, son los amigos, las amigas como Rocío, Joana, Dulce, Rafita, a quienes les mando un cariñoso y afectuoso saludo. También nuestra amiga Leslie. Muchísimas gracias por enviarme ese cordial y afectuoso saludo.
0: Saludos también a Samuelito. Ahí está escuchándonos Samuelito y nos ha pedido su canción. También al amigo, ay Dios, ¿cómo es que se llama? Tengo que leerlo porque no me acuerdo. Ay, Laurita también, ¿verdad? Que también...
1: Claro, a Laurita.
0: Y el amigo Leobardo.
1: Ay, saludos, Leobardo.
0: Yanina también nos está escuchando. Gracias, Yanina.
1: Y muchos saludos a todos, Radio Escuchas.
0: El amigo Rafael Saldaña también nos está escuchando. Así que tenemos dos Rafa aquí, un Rafa de Costa Rica y un Rafa de Honduras. Así que los dos están escuchando, ¿verdad? Les agradecemos el que estén dispensándonos su tiempo y pues preferirnos en esta hora romántica y quedarse con nosotros y disfrutemos de más música, porque dice Mari, eso le decía a su pareja, que nada se compara contigo, ¿es verdad, Mari?
1: Así es, nada se compara contigo, porque sabes, te amo.
0: ¿Y por qué nada se compara contigo? ¿Por qué será?
1: Nada se compara contigo cuando eres dulce, agradable, cuando eres romántico y cuando me dices al oído, te quiero, cuando me das un abrazo y cuando me das ese beso tierno, dulce, agradable. Y cuando somos novios y también nos tomamos de la mano y me acaricias.
0: Bueno, así está el amigo Rafita y la amiga Rocío, tomados por el hilo musical de la mano, diciéndose, nada se compara contigo aquí en
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0: 45 minutos pasan de la hora en esta noche romántica. Qué bonitas canciones, ¿verdad, Mari?
1: Sí, sí, qué bonitas canciones nos pidieron nuestros amigos. Qué bonitas canciones nos solicitaron durante todo el día, Víctor.
0: Así es, unas canciones bastante maravillosas, como la que a continuación nosotros vamos a incluir, algo que nos pidió nuestra querida Abril desde Puerto de la Ilusión, Baja California Sur, Estado Mexicano. Dice esta canción, tiene un título que dice: el día que me acaricies, ¿qué pasará? ¿Qué podrá pasar,
1: Mari? El día que me acaricies, lloraré.
0: Lloraré.
1: Pero lloraré de emoción.
0: De emoción,
1: ¿no? De gusto, de tristeza. ¿O qué pasará? Solo esta canción nos lo va a decir. Así como la que nos solicitó esta chica que se llama Abril, una guitarra llora. Esa guitarra llora porque se fue un amor o porque va a regresar el amor. Esta canción nos lo va a decir, Víctor.
0: Esa guitarra, más que sonar, parece que hablar, ¿verdad?
1: Así es.
0: Y
1: la guitarra habla, la guitarra suspira, la guitarra piensa por nosotros.
0: Por eso dicen y asemejan que la mujer es como la guitarra, que si uno, si no la toca, suena. ¿Será cierto eso, mi querida?
1: ¿Ah?
0: ¿Qué
1: muy
0: tú crees?
1: Cierto, no tengo que decir.
0: ¿Sí?
1: Muy cierto esto. Así es.
0: Bueno, escuchamos este par de melodías maravillosas, preciosas, aquí en
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0: 55 minutos pasan de la hora aquí en esta noche romántica. Gracias a todos los amigos y amigas que se están reportando. Gracias, de verdad, nos sentimos bien acompañados. Bueno, y con esta tarea que nos dejaron el día de hoy, Mari, buena música, ¿verdad?
1: Buenísima, Víctor.
0: ¿Cómo disfrutamos de estas maravillosas canciones que nos pidió nuestra querida Abril desde el puerto de la Ilusión, Baja California Sur, Estado Mexicano? Gracias, Abril, por presentar estas canciones tan maravillosas. Y vamos a seguir para complacer peticiones para Laurita Rodríguez. ¿Qué canciones son las que pidió Laurita, mi querida Mari?
1: Sí, gracias, Laurita, por comunicarte con nosotros. Sí, vamos a complacer a Laurita Rodríguez con las canciones Amar y Querer y Buenos Días, Amor. Imagínate, Víctor, tener a alguien que nos dé los buenos días con un abrazo, con un beso, con un te amo. Y también amar y querer. ¿Cuál será la diferencia entre amar y querer? ¿Cuál crees tú, Víctor?
0: Bueno, como dice la misma canción, que no está lejos de la verdad, querer es disfrutar, es gozar, ¿verdad? Y amar es sufrir, amar es ir más allá de un deseo, porque eso es exactamente el querer, es un deseo fugaz, es una emoción por disfrutar y hacer nuestro aquel cuerpo de aquella persona adorada. No es malo querer, claro que no es malo, claro que no es malo, ¿verdad? Pero el amor es más profundo, el amor viene del espíritu, es el toque que tenemos tú y yo en nuestra comprensión como personas, el saber asimilar quién es mi pareja, qué problemas tiene, qué virtudes tiene, y poderlas disfrutar, poderlas amar y poderla ayudar en lo que ella pues más necesite de mí, y de igual yo recibir ese apoyo en lo que más necesite de ella. No sé cómo tú lo ves.
1: Estoy de acuerdo contigo, pero ¿qué te parece si mientras escuchamos estas dos bellas melodías, nuestros amigos escriben a nuestro grupo de Noches Románticas y nos da su opinión sobre la diferencia de amar y querer?
0: Bueno, vamos a
1: dejar... Placer, Laurita Rodríguez, te vamos a complacer con estas dos bonitas melodías que solicitaste en Noches Románticas.
0: Así es, correcto. Vamos a decirles que pongan externen su pensar, ¿verdad? De una manera corta, no se preocupen, no se extiendan tan, solo algo breve con lo que ustedes puedan interpretar qué es el amar y qué es para su comprensión el querer. Lo disfrutamos aquí en
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0: Bueno, 7 minutos pasan ya de la segunda hora de Noches Románticas. ¿Y a qué no saben? Tenemos aquí a Leobardo. Leobardo es pues, la pareja de nuestra querida Mari Paz. Quiero que Mari me lo presente. Mari, vamos a ver, queremos conocer a Leobardo. Adelante, Mari.
1: Hola, buenas
2: noches. Soy Leobardo, novio, pareja, acompañante de Mari Paz, Castillo Grimaldo.

0: ya tienen ustedes, Leobardo, me dices, ya un tiempito, no es un año que tienen ni dos, ¿verdad?
1: Sí es, acabamos de cumplir 8 años de estarnos conociendo mutuamente.
0: Ah, mira qué bien. Tú igual que Mari, ¿los dos tienen discapacidad visual o solo Mari? ¿Cómo la cosa?
1: Los dos tenemos discapacidad visual, pero yo tengo abajo de un 10%. Casi nada, pero me defiendo. Todavía me defiendo un poco.
0: Bueno, por lo menos ves las salidas y las entradas, ¿eh?
1: Sí. Por lo menos eso. Bueno, ubico un poco todavía.
0: Sí, por lo menos tenés referencia, ¿verdad? Que sí, ya ayuda, claro. Un poco, claro.
1: Sí.
0: No, qué bueno que puedes ver un poco. ¿Y qué tal es la vida de dos personas que no ven? ¿Qué tal? ¿Cómo se siente? ¿Cómo tú ves la atención de Mari en lo que es la comida, que es lo que a uno le encanta, en el aseo de tu ropa, en el aseo de la casa? ¿Cómo la ves a Mari?
1: ¿Cómo la veo físicamente o imaginariamente?
0: No, yo digo su comportamiento, ella para hacer las labores de una esposa.
1: Claro, es una magnífica mujer, una magnífica esposa, una magnífica persona.
0: ¿Qué es lo que te gustó? ¿Qué es lo que te atrajo? ¿Qué te gustó de Mari? ¿Cómo fue que más bien la conociste? Vamos a ver. No, no vas a salir así como Leonardo Fabio, que la conoció en un café.
1: No. Algo así. No fue en un café, pero fue en una biblioteca, en una sala para personas con discapacidad visual aquí en Monterrey. Y si puedo decir y mencionar el nombre, se lo puede decir.
0: Claro que sí.
1: En la biblioteca central de aquí de Monterrey nos conocimos Maripaz y yo.
0: ¿Cómo fue eso? Cuéntanos. ¿Tú tenías algún presentimiento cuando saliste de tu casa? ¿Ibas para la biblioteca? Me imagino que ibas bien chañadito, bien perfumadito, bien bonito, y tú no sabías para qué.
1: No, realmente no sabía para qué, pero el sorprendido fui yo cuando llegó ella, porque yo ya estaba antes que ella se presentara en la biblioteca. Nada más con su presencia, pues me quedé así como que impactado.
0: ¿Así? ¿Qué es lo que dijo ella? A ver, vamos a ver. Tú estabas ya ahí en la biblioteca y ella entró, dijo buenos días, buenas tardes, o qué sé yo, qué es lo que hizo Mari que te... tal vez su taconear, su perfume, ¿qué es lo que dijo ella? ¿Qué hizo?
1: ¿Qué me impactó? Esa frase que dice, hola, ¿cómo están? Buen día o buenas tardes, según el momento.
0: Así.
1: Y al momento que ella saluda, yo así percibí la manera en que lo decía, me imaginé su sonrisa, su cara contenta, feliz.
0: Ah, sí. ¿Y cómo fue que te le acercaste? ¿Cómo tuviste valor?
1: ¿Cómo me la acerqué? Ajá. Oh, y como todo, esperaba el momento especial para acercarme a ella y saludarle, por decirlo así, me quedé al último. Y yo también, antes de que cerrara con la persona que está encargada de la biblioteca, y aproveché ese momento para acercarme a ella y saludar, conocerla.
0: ¿Y cómo te presentaste? Vamos a ver, es que es lo interesante. Quiero ver cómo fue que te... ¿Cómo te autopresentaste? ¿Cómo fue la cosa? Cuéntame.
1: Bueno, es que ella se presentó en ese momento dando sus datos personales, y la encargada de la biblioteca nos dijo que nos presentáramos uno por uno ante ella, para que nos fuéramos conociendo. Y yo di los míos también, mis datos personales, mi nombre y dónde vivo.
0: Bueno, después, ¿cómo tú hiciste para localizarla? Porque me imagino que ella de inicio estuvo algo esquiva, ¿o no?
1: Ah, claro que sí. Sí, sí, hubo un pequeñito detalle, pero yo insistí en acercarme en su debido momento, cada vez que no creí ni pensar nada. Pues de primero, pues, como que sentía de que, pues, no iba a lograr gran cosa, pero después de un buen tiempo, creo yo que, como no nos conocíamos ni ella ni yo, pero nos veíamos seguido en la sala, pues sí llegó ese momento en que, pues, nos acercamos uno del otro, ¿no? Y nos empezamos a conocer, platicando, conviviendo con los demás compañeros.
0: ¿Cuánto tiempo duró más o menos el espacio en que tú sentiste que algo más allá de una amistad sentías por ella?
1: ¿Cuánto fue? Exactamente no te podría decir, pero desde el primer día que la conocí.
0: Me refiero yo a cuando tú le dijiste que le gustaba.
1: Ah, ok. Exactamente pasarían un par de meses, no. Desde luego que empezamos a salir fuera de la biblioteca a convivir.
0: Qué interesante, qué bueno. Mari, ¿qué tú cuentas?
2: Así, tal cual está diciendo las cosas, así fue.
0: Bueno, pues, mil disculpas, es que me llamaron por acá por teléfono.
2: Sí,
0: pero ustedes siguieron al aire, así que bueno, vamos a. Hay unas canciones que pidió Leobardo. Leobardo, ¿qué canciones son las que pediste para esta noche romántica? Cuéntanos.
1: Pues yo les pedí la de Hasta la Cima del Cielo con el grupo Sólido y la de Soy Yo con los Jonix.
0: Ah, bueno, Mari, ¿las escuchamos a quién?
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0: 23 minutos pasan de la segunda hora aquí en esta noche romántica y vamos a seguir complaciendo inmediatamente porque tenemos todavía, tenemos unas cuantas cancioncitas que no queremos dejarlas aquí guardadas para entregárselas a Samuel. Queremos dejarle a Samuel limpito aquí el plato para que él reciba su nueva música para el día de mañana. Escuchar a Samuel Bulnes con Noches de Cariño junto a su equipo, ¿verdad? ¿Qué canciones? Vamos, mi querida Mari.
1: Y vamos con la siguiente complacencia. Tu vida conmigo. Y amo.
0: Vive tu vida conmigo de Río Roma. Y a propósito de Río Roma, saludos a Mili, por si nos está escuchando allá en Acapulco, México. Y la otra es Amo de Axel. La disfrutamos aquí en
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0: Bueno, 31 minutos pasan de la segunda hora aquí en Noches Románticas, agradeciéndoles a cada uno de ustedes por acompañarnos. Quiero recordarles que mañana Noches de Cariño. Mañana no será Noches Románticas, sino Noches de Cariño. Con nuestro amigo Samuelito, ahí Samuel está con su equipo, ¿verdad? Un equipo de preciosos chicos y chicas que van a ser el deleite de este su programa, siempre a la misma hora, 8 América Central, 9 Colombia como referencia, o, ¿verdad? O 8 de la noche Centro de México. Y el jueves tenemos música, citas y poemas de la mano de Antonio Velázquez desde República Dominicana. Ahí lo tendremos al gran Antonio con este muy bonito programa que también les invito a disfrutar y a escuchar aquí en la Fénix Internacional. ¿Con qué canción seguimos ya? Casi para irnos ya, mi querida Mari.
1: Seguimos con las bonitas y hermosas melodías Sigues Sin Mí, y también con la bonita melodía. Esta bonita melodía, Cuando Seas Mi Mujer.
0: Bueno, complacemos desde primera instancia a nuestro amigo Samuel Bulnes. Sigue Sin Mí, de Marco Antonio Solís. Y Cuando Seas Mi Mujer, dice Saldaña, juez su madre. ¿Ah? Cuando Seas Mi Mujer, dice Juan. ¿Quién? Juan Gabriel, ¿no?
1: Sí. Sí, es de Juan Gabriel.
0: Bueno.
1: Muy buena declaración. Imagínate cuando un hombre le diga a una dama, cuando seas mi mujer.
0: ¿Qué pasa? Qué buena. Cuando sea mi mujer.
1: ¡Qué buena declaración!
0: Bueno. Epa. Escuchemos, disfrutemos, deleitémonos aquí en
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0: 43 minutos pasan de la segunda hora aquí en nuestro programa de Noches Románticas. Vamos a agradecerles a cada uno por su amable sintonía. Les recuerdo que mañana hay Noches de Cariño con el gran Samuel Bulnes y su equipo. Y pasado tenemos a Música, Citas y Poemas con Antonio Velázquez, ¿verdad? Así que estamos cubiertos de mucho romance en esta semana. Y todas las semanas, de lunes a jueves, de 8 en adelante, pueden disfrutar de nuestra programación romántica aquí en la Feria Internacional. Quiero agradecerle a Mari y a Leobardo el acompañarnos en esta noche. Sus últimas palabras aquí para despedir el programa. Muchas gracias, Leobardo, por dispensarnos un tiempito ahí a nosotros. Y a Mari también por estarnos acompañando. Vamos a ver, Leobardo.
1: Pues al contrario, muchas gracias a usted por darme un poco de espacio para darme a conocer a sus radioescuchas. Y bueno, espero que les haya gustado lo mencionado por parte de mí.
2: Muchísimas gracias a todos por habernos escuchado esta noche. Amigos, amigas de todo el mundo, gracias a todos por habernos escuchado en este su programa en Radio Fénix Internacional, la voz de tus sentidos.
0: Bueno, vamos a irnos complaciendo al amigo Rafael Saldaña, que nos pidió Lástima, qué lástima, que ya el tiempo se nos escurre entre nuestras manos. Y pues sí, este es nuestro placer, el decir misión cumplida. Solo con Janín, me disculpa, fíjate que la canción no la pude, no me la dejó descargar esta cosa, la quise bajar como 3-4 veces y siempre me dio error. Se puso en huelga, Janín. ¿Ah? Bueno, pues. Pero te la debo, me la cobras, oíste, la próxima semana. Bueno, pues es todo de nuestra parte, pásenla bien y nos vamos con la canción, mi querida Mari.
2: Qué lástima. 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
0: Bueno, pues con esta nos despedimos. Nosotros hasta el próximo lunes, ya cuando estará nuestro equipo completo, ya con Dulce, con Brenda, con Mari, ¿verdad? Así que agradeciéndoles a todos. Pásenla bien, Rafa Saldaña, tu canción para irnos, Lástima. Que nos vamos aquí en
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0: Una vez, un padre de familia acaudalado llevó a su hijo a un viaje en el campo, con el firme propósito de que viera la pobreza de esa gente. Estuvieron, por espacio de un día y una noche completa, en una granja de una familia campesina muy humilde. Al concluir el viaje y de regreso a casa, el padre le preguntó a su hijo:
1: ¿qué te pareció el viaje?
2: Muy bonito, papá.
1: ¿Viste qué tan pobre puede ser la gente?
2: Sí. Vi que nosotros tenemos un perro en la casa. Ellos tienen 4. Nosotros tenemos una piscina semiolímpica en el antepatio. Ellos tienen un riachuelo que no tiene fin. Nosotros tenemos lámparas importadas en el patio. Ellos tienen las estrellas. Nuestro patio es de 500 metros de fondo. El de ellos llega hasta el horizonte. Ellos tienen tiempo para conversar y estar en familia. Tú y mamá tienen que trabajar todo el tiempo y casi nunca los veo.
0: Al terminar el relato, el padre se quedó en silencio y su hijo agregó:
2: gracias, papá, por enseñarme lo ricos que podemos llegar a ser.
0: En esta vida hay cosas tan importantes y valiosas que no siempre las vemos como tales: una amistad, un paisaje, un beso o una sonrisa.

El varón que tiene corazón de lis, alma de querube, lengua celestial, el mínimo y dulce Francisco de Asís está con un rudo y torvo animal. Bestia temerosa de sangre y de robo, las fauces de furia, los ojos de mal, el lobo de Gubia, el terrible lobo, rabioso asolado los alrededores. Cruel ha deshecho todos los rebaños, devoró corderos, devoró pastores, y son incontables sus muertes y daños. Fuertes cazadores armados de hierros fueron destrozados. Los duros colmillos dieron cuenta de los más bravos perros, como de cabritos o de corderillos. Francisco salió. Al lobo buscó en su madriguera. Cerca de la cueva encontró a la fiera enorme que al verle se lanzó feroz contra él. Francisco, con su dulce voz, alzando la mano al lobo furioso, dijo: «Paz, hermano lobo». El animal contempló al varón de tosco sayal, dejó su aire arisco, cerró las abiertas fauces agresivas y dijo: «Está bien, hermano Francisco». «¿Cómo?», exclamó el santo. «Es ley que tú vivas de horror y de muerte. La sangre que vierte tu hocico diabólico, el duelo y espanto que esparces, el llanto de los campesinos, el grito, el dolor de tanta criatura de nuestro Señor, no han de contener tu encono infernal. Vienes del infierno. ¿Te ha infundido acaso su rencor eterno Luzbel o Belial?». Y el gran lobo humilde: «Es duro el invierno y es horrible el hambre. En el bosque helado no hallé qué comer, y busqué el ganado, y a veces comí ganado y pastor. La sangre. Yo vi más de un cazador sobre su caballo, llevando el azor al puño, o correr tras el jabalí, el oso o el ciervo, y a más de uno vi mancharse de sangre, herir, torturar de las roncas trompas al sordo clamor a los animales de nuestro Señor. Y no era por hambre que iban a cazar». Francisco responde: «En el hombre existe mala levadura. Cuando nace viene con pecado. Es triste. Mas el alma simple de la bestia es pura. Tú vas a tener desde hoy que comer. Dejarás en paz rebaños y gentes en este país. Que Dios melifique tu ser, Montaraz». «Está bien, hermano Francisco de Asís. Ante el Señor que todo ata y desata, en fe de promesa, tiéndeme la pata». El lobo tendió la pata al hermano de Asís, que a su vez le alargó la mano. Fueron a la aldea. La gente veía y lo que miraba casi no creía. Tras el religioso iba el lobo fiero y, baja la testa, quieto, le seguía como un can de caza o como un cordero. Francisco llamó a la gente a la plaza y allí predicó y dijo: «He aquí una amable casa. El hermano lobo se viene conmigo. Me juró no ser ya nuestro enemigo y no repetir su ataque sangriento. Vosotros, en cambio, daréis su alimento a la pobre bestia de Dios». «Así sea», contestó la gente toda de la aldea. Y luego, en señal de contentamiento, movió testa y cola el buen animal y entró con Francisco de Asís al convento. Algún tiempo estuvo el lobo tranquilo en el santo asilo. Sus vastas orejas los salmos oían, y los claros ojos se le humedecían. Aprendió mil gracias y hacía mil juegos cuando a la cocina iba con los legos. Y cuando Francisco su oración hacía, el lobo las pobres sandalias lamía. Iba por el monte, descendía al valle, entraba a las casas y le daban algo de comer. Mirábanle como a un manso galgo. Un día Francisco se ausentó, y el lobo dulce, el lobo manso y bueno, el lobo probo, desapareció.
Tornó a la montaña y recomenzaron su aullido y su saña. Otra vez sintióse el temor, la alarma entre los vecinos y entre los pastores. Colmaba el espanto los alrededores. De nada servían el valor y el arma, pues la bestia fiera no dio tregua a su furor jamás, como si tuviera fuegos de Moloch o de Satanás. Cuando volvió al pueblo el divino santo, todos le buscaron con quejas y llanto, y con mil querellas dieron testimonio de lo que perdían y sufrían tanto por aquel infame lobo del demonio. Francisco de Asís se puso severo. Se fue a la montaña a buscar al falso lobo carnicero. Junto a su cueva halló a la alimaña. «En nombre del Padre del Sacro Universo, conjúrote», dijo. «Hermano Francisco, no te acerques mucho. Yo estaba tranquilo allá en el convento. Al pueblo salía y si algo me daban estaba contento y manso comía. Mas empecé a ver que en todas las casas estaban la envidia, la saña, la ira, y en todos los rostros ardían las brasas de odio, de lujuria, de infamia y mentira. Hermanos a hermanos se hacían la guerra. Perdían los débiles, ganaban los malos. Hembra y macho eran como perro y perra. Y un buen día todos me dieron de palos. Me vieron humilde, lamía las manos y los pies. Seguía tus sagradas leyes. Todas las criaturas eran mis hermanos. Los hermanos hombres, los hermanos bueyes, hermanas estrellas y hermanos gusanos. Y así me apalearon y me echaron fuera. Y su risa fue como un agua hirviente, y entre mis entrañas revivió la fiera, y me sentí lobo malo de repente, mas siempre mejor que esa mala gente. Y recomencé a luchar aquí, a me defender y a me alimentar, como el oso hace, como el jabalí, que para vivir tiene que matar. Déjame en el monte, déjame en el risco, déjame existir en mi libertad. Vete a tu convento, hermano Francisco. Sigue tu camino y tu santidad. El santo de Asís no le dijo nada. Le miró con una profunda mirada y partió con lágrimas y con desconsuelos. Y habló al Dios eterno con su corazón. El viento del bosque llevó su oración, que era: Padre nuestro que estás en los cielos.

si logras conservar intacta tu firmeza. Cuando todos vacilan y atacan tu entereza. Si mantienes tus creencias a pesar de las dudas, sin que te debiliten extrañas sugerencias. Si puedes esperar, inmune a la fatiga, fiel a la verdad, reacio al engaño. Si el odio no te toca y te es indiferente, sin creerte por ello muy sabio o muy valiente. Si sueñas, sin rendirte al ensueño. Si triunfos o derrotas no menguan tu entusiasmo, y por igual los tratas como a dos impostores. Si soportas oír la verdad adulterada y usada con maldad como trampa de necios. Si ves el ideal de tu vida hecho trizas y con fe renovada intentas recomenzar. Si la victoria una vez conquistada con valentía te atreves a arriesgar. Si aún perdiendo, sin quejas ni tristezas, con nuevos bríos vuelves a empezar. Si entregado a la lucha con nervio y corazón, aún desfalleciendo, persistes en tu afán. Si exhausto y vacilante, extraes energías de una heroica voluntad que te ordena, adelante. Si al pueblo te acercas sin perder tu templanza y con reyes alternas sin cambiar tu actitud. Si no logran turbarte amigo ni enemigo, pero en justa medida contigo pueden contar. Si alcanzas, sereno, el minuto a colmar con 60 segundos de entrega y esfuerzo, lo que existe en el mundo, en tus manos tendrás. Y además, créeme, un hombre serás.

Mis amigos saben cómo se me salieron estos versos del corazón. Fue aquel invierno de angustia en que por ignorancia o por fe fanática o por miedo o por cortesía se reunieron en Washington bajo el águila temible los pueblos hispanoamericanos. Escribí en 1891, al editar sus versos sencillos, el poeta, orador y periodista cubano José Martí, caudillo de la independencia de su país, por la cual murió luchando en 1895. Había nacido en 1853.

Todo es hermoso y constante. Todo es música y razón. Y todo, como el diamante, antes que luz, es carbón. Si dicen que del joyero tome la joya mejor, tomo un amigo sincero y pongo a un lado el amor.

¿Me conoces? Soy el príncipe de todas las alegrías, el compañero de todos los goces humanos y mundanos, el mensajero de la muerte, el rey que gobierna el mundo. Un mundo muy mío, en cuyo reinado soy el amo. Estoy presente en todas partes, en todas las ceremonias. Ninguna reunión es tal sin mi presencia. Fabrico adulterios, hago nacer en los corazones pensamientos negros y criminales. A jóvenes y adultos los hago inmorales y los contemplo satisfecho. Soy el padre de la corrupción, de la desgracia. Enveneno la raza y la sangre. Mancho los hogares. Traigo el envilecimiento y la depravación, la locura, el crimen, el suicidio. Yo acabo con la familia. Ocasiono conflictos en todos los países. Y entre todos los hombres, crímenes y desgracias. En los hogares, hago nacer niños raquíticos y retardados. Yo soy causante de las enfermedades más dolorosas e incurables. Aspiro a ver al mundo en un hospital, en un manicomio, en presidios. Porque yo nazco en todas partes. Mi patria es la tierra. Mis esclavos, los hombres y mujeres. Mi casa, el infierno. Yo soy el rey. Su majestad, el alcohol.

Cada uno de nosotros es una persona aparte, con necesidades particulares y con derecho a satisfacer esas necesidades. Cuando tengas algún problema para satisfacer tus necesidades, trataré de escucharte con aceptación genuina para facilitar que tú mismo encuentres una solución en vez de depender de las mías. También respetaré tu derecho a escoger tus propias creencias y a desarrollar tus propios valores, aunque sean diferentes a los míos. Sin embargo, cuando tu conducta interfiera con lo que yo tengo que hacer para satisfacer mis propias necesidades, abierta y honestamente, te diré en qué forma estoy siendo afectado. Confío en que respetarás mis sentimientos lo suficiente como para tratar de cambiar la conducta que es inaceptable para mí. Comprometámonos para que cuando alguna conducta mía sea inaceptable para ti, espero igualmente que abierta y honestamente me cuentes sobre tus sentimientos. Escucharé y trataré de cambiar mis conductas. Cuando haya momentos en que ninguno de los dos pueda cambiar su conducta para satisfacer las necesidades del otro, reconoceremos un conflicto de necesidades que requiere ser resuelto. Comprometámonos entonces a resolver dicho conflicto sin que ninguno de los dos acuda al uso del poder o de la autoridad para tratar de ganar mientras que el otro pierde. Respeto tus necesidades, pero también respeta las mías. Y así, esforcémonos siempre para buscar una solución que sea aceptable para ambos. Tus necesidades serán satisfechas, pero también lo serán las mías. Nadie perderá, los dos ganaremos. De esta manera, comprometidos, podemos seguir desarrollándonos como personas. Y así, la nuestra podrá ser una relación sana, a través de convertirse en todo aquello que es capaz de ser, y podremos continuar relacionándonos en un mutuo respeto, amor y amor.

Cuando Dios, nuestro Señor, creó a la mamá, ya estaba en su sexto día en tiempo extra. Un ángel se apareció y le dijo: ¿qué estás haciendo que tanto entusiasmo le pones? El Señor le contestó: ¿has leído las especificaciones de esta orden? Es una mamá. Tiene que ser completamente lavable, no de plástico. Tener 180 partes movibles y reemplazables. Debe poder trabajar con solo beber agua y poder vivir de sobras. Tener un asiento en las piernas que al pararse desaparece. Debe dar besos que curan desde una pierna rota hasta un corazón desilusionado. Y tener 6 pares de manos. El ángel le dijo: ¿6 pares de manos? ¡Imposible! Pero no son las manos las que me preocupan, dijo el Señor. Son los 3 pares de ojos que este modelo debe llevar. Un par que mira a través de las puertas cerradas. Un par en la parte de atrás de la cabeza que adivina cualquier peligro. Y por supuesto, un par en la frente que percibe cuando el hijo comete un error. Y lo ve y le dice sin hablar: entiendo y te quiero, hijo. El ángel, tocándole la manga a su señor, le dijo: Señor, vamos a dormir, ya seguirás mañana. No, no puedo, dijo el Señor. Estoy a punto de crear a alguien tan cerca de mí que debo terminar. Debe ser alguien que se cure solo, alguien que resuelva todo, que pueda alimentar a una familia de 6 con unos cuantos billetes, que logre meter a un niño de 9 años bajo la regadera y contarle un cuento capaz de tranquilizarlo. El ángel rodeó el modelo reservado de la mamá y dijo: es muy suave y se ve muy fuerte. El Señor le contestó: no te puedes imaginar lo que esta madre puede hacer y tolerar. Puede pensar. No solo pensar, sino razonar y complementar, dijo el Creador. ¿Y esa lágrima en los ojos, Padre, para qué es? Es, dijo el Señor, de gozo, tristeza, decepción, dolor, soledad, orgullo y alegría. Señor, dijo el ángel, eres un genio. Y el Señor, mirando tristemente su modelo, dijo: lo malo es que nunca tendrá descanso y jamás obtendrá ni la mitad de amor que ha derrochado. Y por eso le doy mi bendición muy especial. Esta es mi creación perfecta.

0: A mí me gustan los corridos porque son los hechos reales de nuestro pueblo.
1: Sí, a mí también me gustan porque en ellos se canta la pura verdad.
0: Pues ponlos pues,
1: órale, ahí va.

0: ¿Qué haces aquí? ¿Y Pablo?
1: Pablo ya no regresará, está borracho en la cantina.
0: Voy a buscarlo.
1: Ni te molestes, cuando empieza ya no le para.

0: Sí, señor, fallaste. No vuelvas a apostar.
1: Pablo.
2: Carmelo, mi hermano querido. Siéntate, siéntate, compadre. Vamos a tomar, a cantar y a ponernos tristes.
3: ¿Quieres?
2: ¿Ustedes también?
3: Pues qué.
2: Este es Carmelo, mi gran cuate, ¿verdad, compadre?
1: Sí, viejo.
2: Pero este no es como nosotros, ¿no crean ustedes? Este es un tipo que tiene mucho de esto. Un corazón soterrado. Sí, señor. Bueno, vamos a celebrar la buena obra que hice. Bien. Quise redimir... ¿Cómo se dice, compadre?
1: Redimir.
2: Quise redimir una mendiga vieja de la calle. Y resultó peor.
1: Ya párale, viejo. Vámonos de aquí.
2: No, compadre. Ahorita no me para nadie. ¿Comprendes? ¿Y sabes por qué? Porque me enfermo. Señor. De vergüenza y de tristeza. Y de ver lo que soy. Un pobre vagabundo borracho.

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0: 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Desde 1947 hasta 1972. 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El dinero,
1: pues no
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3: Calimán, ¿qué es el amor?
4: ¿Amor? Amor es el secreto de la vida, Solín. Es el sentimiento del alma que noblece al ser humano. Es la sensación de felicidad más sincera que nos protege. Es, a veces, la renunciación a todo por alcanzar nada. Es darlo todo esperando un poco. Es la llama que incita a conquistar el mundo o el abismo sin fin donde se sumergen nuestras ilusiones. El amor es el canto de la lontra en una tarde lluviosa. Es la queja triste de la paloma guardando en el nido. Es la caricia de unos labios que musitan el nombre añorado. Es el suspiro hecho confesión en una noche intensa. Es la voz que despierta el instinto de pelea y la voz que nos hace ser otra vez niños. Es el sentimiento que inspira a una madre a luchar salvando a sus hijos. Es la palabra que hace ley en los corazones. Esa es la razón de la vida.

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0: 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Que Dios te bendiga, tu amiga Gis.
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0: Muy buenos días, amigos y amigas de Radio Fénix Internacional. Nos da mucho gusto saludarlos en esta mañana de este miércoles 10 de junio del 2026. Constante lluvia sobre nuestra capital, sobre nuestro país. Así que ha estado tremendo esto de la lluvia en lo que corresponde a lo que es Centroamérica. De verdad que ha estado intenso esto de esta onda tropical llamada Cristina. Así que Cristina viene furiosa, ¿verdad? Viene con fuerza. Dice que hay más agua para el día de hoy. Vamos a escucharlo aquí en la noticia Día de la Fénix Internacional.
1: Les comento que en las últimas horas pues ha continuado fortaleciéndose la tormenta tropical Cristina. Este sistema se está moviendo lentamente hacia el norte y justamente en ese movimiento estará bombeando mucha precipitación, mucha agua desde el Pacífico hacia porciones del sur, centro y occidente del país principalmente. En el Golfo de Fonseca, todas las comunidades cercanas al Golfo van a recibir lluvia por encima de los 200 milímetros. Hacia áreas del centro, aquí en el Distrito Central, pues un poco más bajo, pero aún así andará en un rango entre 50 y hasta 150, lo mismo extendiéndose hacia el occidente del país, mientras Cristina irá bordeando la costa pacífica de El Salvador para esta jornada de martes y miércoles y posiblemente ingrese por el sur de Guatemala el día jueves o viernes. Mientras el fenómeno está vivito y coleando, pues tenemos posibilidades amplias de precipitaciones que nos llegan bien, pero también tenemos una vaguada seca que está en las capas altas de la atmósfera y que está impidiendo que lleguen lluvias a otras zonas del norte y la parte norte del centro también del territorio hondureño. Entonces estamos monitoreando este fenómeno para tenerles bien informados. Y ojo, porque el oleaje en el Golfo de Fonseca lo tendremos hasta de 5.5 metros para esta jornada de martes. Así que extremar precauciones, por favor, todos los habitantes de esas zonas costeras como Marcovia, Cedeño, en la Isla del Tigre, el oleaje bastante peligroso. Que la pasen bien.
0: Bueno, pues seguimos aquí en las noticias del día. Ya escuchamos, hay que tomar todas las medidas de prevención y máxima en la zona sur del país. Va a estar un oleaje hasta casi de 6 metros de altura. Ah, no, ahí no van a poder andar esas barquitas pequeñas, ¿verdad? Esas pangas no van a poder andar ahí. Así que bueno, tomar todas las medidas de seguridad. Y aquí en el centro y aquí en la capital también va a estar bastante lluvioso. Les cuento que ayer hubo una persona que murió porque le cayó un rayo aquí en la capital. Sí, increíble, pero sí, así fue. Le cayó un rayo a una persona y murió instantáneamente. El amigo que estaba a la par de esa persona dice que él sintió que le pasó por el brazo la calor del rayo cuando estaba cerca de la persona que falleció, ¿verdad? Así que lamentable esta situación, pero bueno, son cosas que se dan. Y bueno, también dicen que por ahí que habrá una nueva agencia de combate contra el crimen aquí en Honduras. Escuchemos aquí en la noticia al día de la Fénix Internacional.
2: Ríos es parte de esta comisión del Congreso Nacional y nos confirma toda la información que usted estaba ampliando, reformas que se van a discutir la próxima semana, entre ellas la creación de una agencia de combate contra el crimen. Abogado, un gusto saludarle.
3: Un saludo, licenciado Matute, y al pueblo hondureño. En efecto, realmente que estamos muy comprometidos con el tema de la seguridad y recordemos que venimos de una administración bastante difícil. Durante el huracán Libre se destinaban los fondos de la Secretaría de Seguridad a equipos deportivos, incluso a veces se les pagaba más a algunos jugadores que a los mismos policías. En ese sentido, venimos de un debilitamiento de las instituciones de seguridad que es altamente preocupante y ha sido sin duda alguna un reto bastante grande para el ministro Velázquez y sus dos buenos viceministros Aguilar y Martínez, que poder buscar y lograr identificar esos fondos apropiados para poder combatir el crimen. Sin duda alguna hemos visto cómo han habido bastantes herramientas jurídicas que dentro del Congreso Nacional y la Comisión de Seguridad hemos aprobado y nos hemos comprometido totalmente en todo lo que el ministro Velázquez nos ha mandado por instrucción del presidente. También hemos visto la buena decisión, con muy buenos ojos, la decisión del ministro Velázquez de enviar personalmente a su viceministro Rommel Martínez al conflicto en Colón y a su viceministro Mesil Aguilar encargarse de una intervención de DIPAMCO. Todas estas situaciones nos están llevando al punto que usted mencionaba, que es la creación de esta agencia de combate al crimen organizado. Realmente es necesario, el pueblo hondureño lo exige y el combate al crimen debe ser constantemente actualizadas estas herramientas. En ese sentido, la DIPAMCO ya va a quedar totalmente disuelta, se va a crear una nueva agencia de combate al crimen organizado, donde van a converger diferentes instituciones como el Ministerio Público, Corte Suprema de Justicia, Fuerzas Armadas, Policía Nacional, que era lo que yo he estado exigiendo desde hace más de 3 meses. En ese sentido, también va a haber mucho apoyo internacional. Recordemos también que los Estados Unidos está presionando fuertemente para que los resultados en materia de seguridad se den en el país.
2: Estamos diciendo que la disolución de la DIPAMCO va a suplir otra agencia. Esta, cuando se disuelva la DIPAMCO, la agencia del combate al crimen es la que va a suplir, porque recordemos que la DIPAMCO ha cambiado de nombre en varios gobiernos. Antes era la fuerza, ahora era la dirección. ¿De qué se trata esta agencia, abogado?
3: Los detalles los vamos a conversar durante esta semana. Sin embargo, entendería yo que hasta el momento la creación de la agencia de combate al crimen organizado no solamente va a combatir el tema de la extorsión, sino diferentes delitos. Hablemos de lavado de activos, narcotráfico, extorsión, secuestros y un sinnúmero de asociaciones terroristas y delitos de crimen organizado que se han estado disparando en el país. Por supuesto, la DIPAMCO va a tener que ser reemplazada por una fuerza de tarea especial, siempre dentro de la Policía Nacional, y va a ser siempre la Policía Nacional quien va a dirigir esta agencia. Pero la nueva agencia que se está creando de combate al crimen organizado va a ser no solamente manejada por la Policía Nacional, sino van a converger diferentes instituciones que están involucrados en el tema de combate a la seguridad. Naturalmente, bajo coordinación, no subordinación, coordinación ya sea de algún miembro de la Policía Nacional o de las Fuerzas Armadas, que son los que tienen las mayores capacidades operativas.
2: ¿Cuál va a ser el papel de la Policía Militar en este caso?
3: Bueno, yo sugeriría que se involucre la Policía Militar porque en tiempos pasados la Policía Militar dio bastantes frutos en el combate a la extorsión. Sí sé que hubieron varias quejas en materia de derechos humanos, sin embargo, no porque hubieron quejas o denuncias, tenemos que dejar de ver los buenos resultados que dio la Policía Militar y sobre todo la confianza que le tiene la población a las Fuerzas Armadas, a la Policía Militar, y que la Policía Nacional esperemos que vaya recuperando también esa confianza.
2: Abogado, ¿y con estas reformas habrá depuración?
3: Tiene que haber una depuración constante, mensual, no una depuración política, no una persecución política, sino no un tema de moda, sino una depuración constante. Ya tiene la Policía Nacional esas herramientas, como el Inspector General de la Policía Nacional, y tenemos instituciones afuera como la DIDAPOL.
2: Bien, gracias al abogado Alex Berríos, con usted a estudios.
0: Bueno, ya escuchamos esta situación. Ojalá que no sea más de lo mismo, solo cambió de nombre. ¿Ah? Y aquí en este lado, en Honduras, de que cuando hay un corrupto, un militar, lo pasan a otra unidad y entonces ensucia aquella otra unidad, pues viene

0: De agua en la capital. La alcaldía municipal está presentando este plan de que las personas que estén lavando vehículos o regando jardines con manguera serán multados una primera vez por 2.500 lempiras y la segunda vez podrá ser hasta por 10.000 lempiras. Y a los negocios, talleres y todo esto, las multas vienen entre 10.000 lempiras a 20.000 lempiras. Escuchemos aquí en las noticias Día de la Fénix Internacional.
1: Que hagan uso inadecuado del agua, llenado de piscinas, lavado de vehículos y regar de manera con mangueras de manera desproporcionada. Todas estas acciones van a tener sanciones.
2: La normativa prohíbe lavar vehículos con manguera, con multas de 2.500 lempiras y hasta 10.000 por reincidencia. También se prohíbe llenar piscinas con agua potable, sancionado con multas de hasta 10.000 lempiras. El desperdicio de agua con actividades residenciales, comerciales o industriales será castigado con multas de entre 10.000 y 20.000 lempiras.

0: Bueno, y seguimos aquí en la noticia al día de la Fénix Internacional. Están fuertes estas multas, pero sí, a la verdad que hay que proteger el agua. Es cierto que ya está lloviendo, es cierto que los caudales de las represas se están llenando con estas aguas. Y decían estos bárbaros que tenía que llover exactamente en la represa. Estos ignorantes, ¿verdad? De lo que es esto. Ay, hombre, como una vez un israelita dijo que ni lloviendo 7 años seguidos se iban a llenar las represas aquí. Y resulta que aquí solo cayeron 4 de esos buenos aguaceros que caen en Tegucigalpa. ¿Ah? Y ya se estaba inundando Tegucigalpa y por ende ya estaba la represa llena. ¿Van a creer? ¿Ah? Bueno, es que aquí en Honduras hay bastante filtración de agua. Recibe agua por arriba y agua por abajo la represa, ¿verdad? Bueno, tremendo. Bueno, y aquí el presidente de la República, don Nasser Ríaz Jura, está hablando sobre las reformas que tomarán sobre la ANE, lo cual la gente está bastante preocupado porque hace poco hubo un incremento de un 10%. Yo creo que los gobiernos, hasta que no se sacudan estas empresarios de la energía y que compren ellos las energías o los equipos para energía, no se va a erradicar, ¿verdad? Porque por influencia de ellos, muchos de estos ministros están empujando para que aumenten, para así pagarle más a estos empresarios voraces que tiene Honduras. Los empresarios de Honduras son bastante desalmados en cuanto al apoyo al gobierno. Ellos solo quieren su plata. De una u otra manera, están apretando a los gobiernos para que les siga pagando y para que los siga sosteniendo. Bueno, escuchemos aquí en la noticia al día de la Fénix Internacional.
1: De gobiernos anteriores vienen un plan de varios hospitales, vamos a continuar con ellos, estamos continuando con 3 de ellos que son financiados con BESIE y BID. Los otros 3 hospitales están en revisión financiera, pero estoy seguro que esto va a poner una infraestructura en el país para poder tener el turismo, darle esa seguridad al turista nacional y al turista extranjero, pero también este programa que estamos hablando, la salud más cerca de usted y todo lo que encierra el tema de salud, va a venir a dar esa seguridad y ese apoyo al turismo.
2: Bien, sabemos que tiene una agenda en este momento, presidente, pero antes de despedir aquí en el foro de Televisión Nacional de Honduras, yo sí le quiero consultar algo con respecto al tema de la infraestructura que usted ha mencionado, y específicamente en los servicios de energía eléctrica también, su plan de gobierno, ¿qué contempla mejorar este tema?
1: Bueno, hoy se envió ayer la ley de energía eléctrica al Congreso, de unas reformas que tiene que tener muy importante para poder mejorarla en ello. Yo quiero decirles y aprovechar este momento, Honduras, por favor escúcheme. Si no buscamos una solución al ENE, una solución seria y firme, Honduras no va a salir adelante. Necesitamos

0: Energía, transformar esa energía, bajar el precio de la energía, que tengamos energía, que no hayan apagones. Pero hoy la ENE es el problema más grande financiero que tiene el país. Honduras, escúcheme, estamos trabajando seriamente para resolver el problema de energía. Es doloroso, es un sacrificio, sabemos lo que nos cuesta todos los días, las pérdidas que tiene el ENE. Vamos a trabajar para encauzar, para encaminar que las respuestas al tema energético del país agarren un camino con mucha fuerza, responsabilidad para solucionarlo.
1: Presidente, ¿puede enviarle un mensaje a la población, especialmente de lo que espera dentro de la estructura de su plan de gobierno para el desarrollo de Honduras y sobre todo por qué también ha puesto este foro iberoamericano en uno de los puntos más importantes para Honduras?
0: Porque tenemos que poner a Honduras en el mapa. Honduras es bella, es hermosa, es inigualable. Tenemos que enseñarle al mundo lo que es Honduras. Tenemos que trabajar todo. Me siento muy satisfecho por el equipo que tengo, mis compañeros de gabinete, que trabajan todos los días intensamente para poder responderle al país en estos 125 días que llevamos de gobierno. Aunque muchos puedan decir que no miran nada, pueden hablar mucho, sí, es cierto, pueden hablarlo, pero no se equivoque. Estamos trabajando y ustedes van a ver los resultados dentro de pronto, resultados concretos. Que no nos gusta la publicidad, es cierto, no hacemos el trabajo. Y vamos a responder con hechos para que el pueblo hondureño lo mire con hechos y no hablando en cada momento.
2: Bueno, escuchamos aquí al presidente Nasri Asfura, dice que ellos no se basan en hacer campañas publicitarias, sino en hechos. Qué bien. Bueno, vamos a seguir por aquí. Y ayer empezó una conferencia centroamericana de las Fuerzas Armadas de estos países, en los cuales pues destaca Guatemala, El Salvador, Honduras, Nicaragua, creo. No estoy muy seguro de Nicaragua, francamente, ¿verdad? Se los quedo debiendo por aquí. Vamos a escuchar, ¿verdad?, de lo que trata esta sexta, dice, ¿verdad?, reunión, en la cual pues traen temas que vienen a apoyar a los gobiernos, ¿verdad?, en ideas de otros gobiernos, en las cuales pues Honduras y los demás países vamos a aprovechar esta conferencia para la seguridad de los pueblos centroamericanos. Lo escuchamos aquí en la noticia del Día de la Fénix Internacional.
3: Al 12 de junio se estará llevando a cabo aquí en la isla de Roatán la 66ª reunión ordinaria del Comité Ejecutivo de la Conferencia de Fuerzas Armadas Centroamericanas CEFAC, que está conformado por los señores jefes de Estado Marco Junto de Guatemala, El Salvador, Nicaragua, República Dominicana y Honduras como país sede. En este encuentro se estarán abordando temas relacionados al combate de las amenazas emergentes, operaciones de mantenimiento de paz, operaciones de apoyo humanitario, gestión ambiental, protección del medio ambiente, así como sobre la cooperación y desarrollo institucional, entre otros. La Conferencia de Fuerzas Armadas Centroamericanas, CEFAC, es un organismo internacional de carácter militar que promueve la paz, la integración y la cooperación entre sus países miembros. En este momento estamos a la espera del arribo de las delegaciones que formarán parte de este importante evento que se desarrollará aquí en Roatán.

0: Bueno, y seguimos aquí en la noticia al día de la Fénix Internacional. Después de esta información, que Dios quiera de productos positivos para Centroamérica, el diputado Josué Colindres habla sobre los fondos depositados en su cuenta para la campaña de Salvador Darrala. Fueron reportados, fueron entregados. Señor Josué Colindres, cuéntenos qué pasó ahí, por qué dicen que se han desviado fondos a Estados Unidos y también a otros territorios que son de poco manejo para lo que es la seguridad estatal monetaria en lo que corresponde a los fondos que se entregaron pues por las elecciones pasadas. Lo escuchamos aquí en la noticia al día de la Fénix Internacional.
1: Aclarar que todos los fondos para la campaña política del ingeniero Salvador Darrala fueron manejados de forma correcta. Se presentó el informe de política limpia sobre la liquidación de gastos en tiempo y forma. Hubo subsanaciones que realizar como en toda campaña política de cualquier diputado, candidato a presidente o alcalde, y también se presentaron esas subsanaciones. El informe, ya tenemos información, pasó el análisis financiero de la unidad de política limpia. ¿Por qué salen con el escándalo hoy? Porque el informe está bien hecho, porque se subsanó todo lo que pidieron subsanar y porque no encuentran nada, a lo interno del partido quieren sembrar una narrativa falsa para derrotar a Salvador Darrala. Esto se gesta desde el interno del propio Partido Liberal de Honduras. Esa es la realidad. No agotó ni la primera instancia, que es la unidad de política limpia, porque es la primera que tuvo que haber determinado públicamente si habían inconsistencias o no habían inconsistencias. Yo le pregunto a los medios de comunicación, ya la unidad de política limpia presentó públicamente inconsistencias de un solo candidato a nivel nacional, no solo presidencial, no ha presentado de absolutamente nadie, porque no han presentado los dictámenes legales. ¿Cómo es posible que sin agotar la primera instancia, que es la unidad de política limpia, hoy estén elevando un tema administrativo a una fase penal, que es el Ministerio Público?
2: ¿Se utilizó o no se utilizó una cuenta personal suya para poder captar fondos en la campaña del ingeniero Salvador Darrala o no?
1: Aquí les explico entonces el detalle. Para hacer una recaudación de fondos, para una cena de recaudación de fondos, se le pidió una sugerencia a la unidad de política limpia sobre cómo ingresar esos fondos para hacer una liquidación más expedita, una liquidación transparente. Porque cuando usted hace una colecta popular, le explico rápidamente, si 200 personas le compran una tarjeta, el informe se hace gigante. Entonces sí se utilizó mi cuenta para la cena de recaudación de fondos, fue pública. La tarjeta decía mi nombre y mi cuenta de banco, no hay ocultamiento. Y también es falso la cantidad de millones que hablan. Miren, si yo solo voy a decir, si yo tuviera 200 millones de lempiras, con el amor que le tengo a mi país, yo no viviría aquí. ¿Por qué los funcionarios públicos, cuando piden licencia sin goce de sueldo o con goce de sueldo, por qué se van para Madrid? ¿Por qué se van para Inglaterra?
2: ¿Cuánto se captó de esa
1: cuenta? Mire, yo menos de 2 millones de lempiras. Pero más importante aún, y esto me gustaría que estén todos los titulares de los medios, se los pido por favor. Se pasó un cheque de caja. Y de ese cheque de caja, en menos de media hora, se transfirió a la cuenta de política limpia de Salvador Darrala. Y posteriormente se rindió un informe de los gastos de esos recursos. Miente el abogado que acompañó hoy a Ivón Ardón. Miente pública y descaradamente cuando dice que se utilizó mi cuenta para captar fondos y no reportarlos. Miente, porque el delito penal estaría en que no se reporten los fondos. Cuando se reportan los fondos y se transfieren a la cuenta de política limpia, se acaba el enriquecimiento ilícito, porque ya no habría enriquecimiento ilícito, porque si caen a...
3: No sanaron,
1: disculpe.
3: 17 puntos no se sanaron, dice la unidad de política.
1: Bueno, entonces, solo quiero terminar esto. Si caen fondos a la cuenta de política limpia, se acaba el argumento de enriquecimiento ilícito, porque se presenta ante la unidad de política limpia. Y una pregunta a los medios, ¿ustedes alguna vez han visto algún violador violar a una niña en un centro comercial? ¿O han visto a un asesino asesinar a alguien en una plaza pública? ¿Cómo hacen los delitos? En privado, en secreto. ¿Por qué se utiliza una cuenta mía públicamente? ¿Ustedes creen que yo me voy a enriquecer ilícitamente, públicamente? Ni la persona más ignorante del mundo haría eso. Pero repito que lo más importante es que cada centavo fue transferido a la cuenta de Política Limpia. Están reportados esos fondos y yo soy el más anuente a presentarme hoy, mañana mismo, dentro de 20 minutos, dentro de media hora, cuando el Ministerio Público me ocupe, ahí voy a estar, porque el que nada debe, nada teme.
4: Josué, ¿esa actividad fue la única que usted captó fondos en su cuenta?
1: La única. Y también, para dejar claro, están todos los vouchers de transferencia. Hay trazabilidad del dinero. Es decir, el dinero entra, sale y entra a la cuenta de Política Limpia. ¿Qué delito es ese? ¿Qué enriquecimiento ilícito es ese? Ninguno.
2: ¿Y eso qué se dice, diputado? Que hubo que transfirieron fondos a Panamá, a Islas Caimán y Estados Unidos. Estamos hablando de paraísos fiscales.
1: Mire, dicen que yo desvié 200 millones de lempiras. Tengo 29 años. 29 años de vivir en el barrio Buenos Aires, un barrio que yo amo con todo mi corazón, pero yo les pregunto, ¿ustedes creen que yo vivo en el barrio Buenos Aires por amor al arte, por hobby, porque es un barrio turístico, porque es lo más excéntrico vivir en Buenos Aires? ¿Dónde viven los millonarios del país? Los que tienen 200 millones no viven en Las Lomas, no viven ahí en El Atillo, no viven en residenciales exclusivas. Tengo el mismo carro que tengo comprado con dinero cuando me dedicaba a lo privado, a redes sociales. Alguien que se enriquece ilícitamente anduviera una Prado del año y viviera en Las Lomas. Yo no he dado saltos sociales producto de ser mercenario, ni de ser vendido, ni de enriquecerme ilícitamente. Que me investiguen. Y respaldo algo que dijo Hiroshka, qué aburrido que solo me investigue el Ministerio Público. Mándenle mis cuentas de banco al FBI, a la DEA, a la CIA, a la ONU, a la OEA y al Vaticano si quieren. ¿Sabe qué es lo que van a encontrar en mis cuentas de banco? Les voy a dar pensar, tal vez me transfieren dinero para pagar las deudas que tengo con los bancos. No me ha citado, pero el abogado de Ivonne Ardón, desconozco el nombre, o el que acompañó hoy a la comisionada Ivonne Ardón, dijo que se había utilizado mi cuenta para captar fondos y no reportarlos. Y hoy voy a analizar con mi abogado si proceder legalmente contra él, porque me está acusando de yo cometer un delito penal, algo que es falso. Y yo les voy a decir algo. ¿Ustedes creen que la cena fuera ilegal? Y la comisionada de Política Limpia ahí anduvo en la cena. O sea, en la cena que dicen que es ilegal, la comisionada de Política Limpia anduvo en esa cena. ¿Ustedes creen que va?
4: O sea que la comisionada le hizo transferencia a su cuenta para pagar la cena.
1: Fíjate que tengo que buscar eso. Tengo que buscar si ella transfirió o la invitaron. Pero que ella estuvo ahí, 100%. En la cena que dicen que fue ilegal, anduvo y estuvo, ojo, no solo anduvo, estuvo en la mesa principal sentada la comisionada de Política Limpia. ¿Ustedes creen que la comisionada de Política Limpia anduvo en algo ilegal? Disculpe. Yo me siento súper tranquilo. La vez pasada escuché a un... Yo soy periodista, ojo, estudiado en la Universidad Nacional Autónoma de Honduras con mucho orgullo, por eso voy a decir lo que digo. La vez pasada escuché a un periodista del cual no conozco el nombre, ni conozco el medio, sé que lo mirarán algunas 10 personas a lo mucho, en su hora pico, decir que yo voy al neurólogo porque tengo problemas para dormir. Mire, para mí es penoso. Yo comparto todo, yo respeto todo tipo de inclinaciones, pero no las comparto. A mí me gustan las mujeres. Y que un hombre hable de cómo duerme otro hombre, para mí es un poco delicado y un poco raro. Por ser generoso, yo duermo súper bien. El día que él dijo que yo no podía dormir, me levanté a las 11 de la mañana porque me desvelé trabajando ese día en lo privado. Yo me siento súper tranquilo. Dijeron también que yo andaba huyendo en Islas Caimán, en Madrid, en Europa, y aquí estoy en el Congreso Nacional. No tengo cuenta ni en dólares, es más, no tengo ni visa. Mire, aquí es más, no tengo ni pasaporte diplomático. Yo cuando he salido del país he salido con mi visto y con mi pasaporte corriente, porque yo estoy en contra de todos esos abusos de los funcionarios públicos. ¿Ustedes creen que alguien que se enriquece ilícitamente sale de vacaciones con su pisto, con su pasaporte diplomático y vive en el barrio Buenos Aires.
2: ¿Qué ha pensado? Bueno, se dice que no ha salido del país, ¿no? ¿Ha pensado en abandonar el país?
1: No, para nada. Ahora, si yo tuviera 200 millones lícitos, no viviría en Honduras, eso sí lo adelanto. Y yo les digo, ninguno de ustedes con 200 millones de lempiras en el banco viviría en Honduras. Ustedes vivirían en los Estados Unidos, vivirían en Europa, tranquilos, porque en este país, hoy estoy aquí y mañana me pueden matar. Esa es la inseguridad que hay en este país. No crea que yo por ser diputado tengo una seguridad privilegiada. Si yo ando en mi camioneta CRV que me compré con mi pisto y mis viajes los pago con mi pisto y vivo en el barrio Buenos Aires con mi abuela, con mi madre, con mi hermana, con mi tía, con mi pisto, y pago los recibos de la luz con mi pisto y la comida con mi pisto, ¿ustedes creen, se lo digo a la gente, que alguien que se enriquece ilícitamente vive en el barrio Buenos Aires? No, que ya quisiera tener mi...
0: Bueno, escuchamos aquí al diputado Josué Colindres, ¿verdad?, hablando sobre esta situación, en la cual pues le echan a él de que ha guardado dineros en cuentas extranjeras de los fondos de campaña de Salvador Narrala. Bueno, pues así se ha defendido el hombre, así que bien. Y también Salvador Narrala sale la respuesta de por qué hasta ahora están hablando de esto. Eso dice que él siente que es una persecución política. Lo escuchamos a Salvador Narrala aquí en La Noticia al Día de la Fénix Internacional.
5: Cuando uno ha vivido toda una vida pública de frente al país, aprende que la verdad siempre termina imponiéndose. Por eso hoy no comparezco para polemizar con nadie ni para responder ataques personales. Comparezco para hablarle al pueblo, a ti que me estás viendo, con la misma transparencia con la que siempre hemos actuado. En las últimas horas han intentado crear confusión alrededor de nuestra campaña presidencial del año pasado. Los hechos son muy simples. Otra vez estamos viendo la misma película de siempre. Después de cada elección que les gano, aparecen ataques, rumores, denuncias y campañas para intentar ensuciar nuestro limpio nombre. Lo intentaron cuando fundamos el Partido Anticorrupción. Lo intentaron también cuando estuvimos en el PSH. Y hoy lo intentan dentro del Partido Liberal. Y aquí estamos, firmes, con la frente en alto y con la conciencia tranquila. Porque elección tras elección intentan exactamente lo mismo. Cambian los actores, cambian los escenarios, cambian las historias, pero el objetivo siempre es el mismo. Intentan detener a quien nunca se ha prestado a acuerdos oscuros ni a encubrir la corrupción. Y siempre ocurre lo mismo. Nunca pueden demostrar nada, porque no hay nada que demostrar. Yo solamente abrí una cuenta para la campaña presidencial, una sola. Y de esa cuenta se rindió un informe en tiempo y forma ante la Unidad de Política Limpia, como dicta la ley. Se presentó documentos de respaldo y, lo más importante, se hizo todas las subsanaciones que los hallazgos de la Unidad de Política Limpia solicitó. No existe un solo centavo recibido para la campaña mía que no haya sido reportado. Ni uno. El 100% fue reportado y documentado conforme a ley. Además, los informes fueron presentados ante Política Limpia y cualquier observación o hallazgo administrativo que surgió dentro de ese proceso fue atendido y subsanado conforme a los procedimientos correspondientes. Ahora hablan de cuentas en el extranjero. Yo nunca abrí cuentas en el extranjero a mi nombre ni a nombre del Partido Liberal para la campaña, ni en Estados Unidos ni en ningún país del mundo. La única cuenta que se abrió, dejó registros, se abrió en Honduras, dejó documentos, firmas, procedimientos y controles. Es súper fácil verificarlo. Las actividades que simpatizantes realizaron fuera de Honduras para apoyarnos fueron actividades desarrolladas por ellos mismos en los lugares donde viven, y pregúntenles a ellos. Por eso hemos dicho desde el primer día que revisen todo, que investiguen todo, que auditen todo. Hemos sido de los principales impulsores de la CICI y de la MAXI. Que venga la CICI, que venga la MAXI, que venga el FBI, que vengan todos. Y si quieren comenzar investigando a Salvador Nasralla, que comiencen por Salvador Nasralla. No tengo ningún problema con eso. El que tiene la conciencia limpia no le teme a las investigaciones. Son 49 años consecutivos declarando impuestos sobre la renta. ¿Cuántos hondureños pueden decir lo mismo? Quienes sí le tienen miedo a la CICI son los corruptos que han saqueado a Honduras durante años, los que se esconden detrás de partidos políticos, gobiernos, influencias y privilegios. Ellos son los que le temen a la verdad para que salga a la luz. Nosotros no. El que nada debe, nada teme. Yo les recomendaría que dediquen más tiempo a trabajar por nuestra gente, por nuestra Honduras, y menos tiempo a fabricar rumores. Que nos pregunten sobre nuestro plan de gobierno, que nos pregunten cómo vamos a generar empleo, les podemos dar las ideas, trabajamos 3 años en eso. ¿Cómo vamos a combatir la corrupción? ¿Cómo vamos a mejorar la seguridad, la educación? Lo que merece el pueblo hondureño. Porque Honduras no necesita más distractores. Honduras necesita soluciones. Con la ayuda de Dios, queridos amigos, vamos a seguir caminando por el mismo camino que hemos recorrido durante toda nuestra vida pública.

0: Seguimos aquí en la noticia al día de la Fénix Internacional. Escuchamos a Salvador Narrala defendiéndose. Dice que siempre en todos los gobiernos siempre pasa lo mismo. Siempre pasa lo mismo. Vayan como desbarrancarlo, dice prácticamente el señor Salvador Narrala. Bueno, vamos a seguir aquí con las noticias. Y ayer hubo una sesión en la cual pues desautorizan al Ministerio de Transporte de quitar las unidades de los Ubers y de los taxis VIP, y están llegando a acuerdos para que se pueda legalizar debidamente. Y también hubo el compromiso de que se entregaran nuevamente los 30 carros decomisados, 30 o 40 carros decomisados. Ojalá así las multas también, ¿verdad? Las devuelvan esos dineros los que lo entregaron, ¿verdad? Que yo creo que ninguno entregó dinero, porque el trabajador no tiene fondos, a duras cachas tiene para comer, no para estar pagando multas que no corresponden, hombre. Fue una multa indiscriminada, ¿verdad? Cuando el servicio de estos taxis al servicio del pueblo hondureño. Bueno, y también están en protesta ahora los taxistas, porque les han aprobado la ley de libre circulación al servicio del pueblo hondureño a los Ubers, ¿verdad? Están molestos los taxistas porque les quitan la movida. Ah, más de 100 lempiras arriba de lo que gana un Uber cobran estos taxistas normales, ¿verdad? Si son una taxista en la calle, en un taxi común, te cobra 150, un Uber te cobra 90 pesos. ¿Ah? Una carrera más lejana te cobra un taxi no, normal, y un taxi malo, en malas condiciones, donde las puertas ya tienen reventados sus broches de abrir o de cerrar, donde a veces el taxista se baja para irle a abrir la puerta a la persona, donde le dicen jale lacito, ¿ah? Y donde huele como a gasolina, ¿ah? Al tóxico huelen esos taxis, hombre. ¿Ah? Taxis en pésimo estado, hombre. Debería haber una ley donde ya los taxis sean de otra condición, sean así como el de Wilson, ¿verdad? Que Wilson tiene un buen taxi, ¿ah? Y el hijo de Wilson también tiene un taxi, y también un buen taxi, ya 2015, ya más o menos, ¿verdad? Ya un taxi cómodo, completo y con aire acondicionado. Pero la mayoría son taxis ya chatarras, ¿verdad? Taxis que expone la vida más bien el pasajero. Bueno, pero también los que trabajan en Uber dicen que abusan de ellos, pues imagínense una carrera, valga 80 pesos, y en algunas de estas compañías les cobran el 35%, vienen quedando con cuánto, pues con unos 40 pesos. ¿Ah? Ahí la gasolina que le echan, estos que les cobran. En los Uber ellos no pagan combustible, solo reciben su ganancia. Es bonito, ¿verdad? Como dice aquel, qué bella es mi patria Honduras. Y son compañías, creo que internacionales. ¿Ah? ¿Sí? Son compañías internacionales estas. Me parece a mí, no sé, ¿verdad? Ojalá que den la cara y digan que de dónde son estas compañías, quiénes son los dueños. ¿Ah? Un dueño donde no tiene que ver nada, que golpeó el carro, que se accidentó, o que tiene que echarle combustible, tiene que cambiar llantas, que se le arruinó el motor, qué sé yo, y tantas cosas. Él no tiene nada que ver con él, solo con el pistillo limpio. ¡Qué lindo! ¡Qué lindo! ¡Ah, qué muchacho es este! Bueno, así que nos vamos a escucharlos referente a este tema de lo que gana un chofer de Uber, ¿verdad? Y la petición que le están haciendo también al Congreso para que ellos puedan ayudarles, para que estos bárbaros puedan bajar esas tarifas, hombre. Un 10% digo yo que está bien, ¿no? Pero un 35% es exagerado. Bueno, escuchemos aquí en la noticia al día de la Fénix Internacional.
1: Le está cobrando actualmente el 12.5 de comisión en cada desplazamiento que lo que él le asigna. Lo que es Uber, si es sumamente exagerado, está por encima del 35% de comisión que le está... 35%, sí, es increíble. Increíble la comisión que le están pidiendo. Entonces, bueno, ya esas son políticas de ellos como plataforma, pero sí hay un malestar en lo que son unos afiliados de lo que son estas plataformas por el exceso, lo que es el cobro de la comisión, específicamente con lo que es Uber.
2: Sí, porque aquí, bueno, varios afiliados preguntan y dicen, bueno, si me van a cobrar a mí, ¿cómo es posible que me puedan cobrar? Y a veces hay carreras que ni siquiera llegan a los 100 lempiras y es un cierto tramo bastante largo y depende también el tráfico, principalmente en las ciudades de Tegucigalpa y San Pedro Sula. ¿Y cómo o qué propuesta podrían llevar ustedes también como representantes de estos afiliados? ¿Verdad? Porque como usted ya dijo, es una empresa muy grande que entró al país, pero que hoy en día cualquier persona que pueda tener su licencia de conducir, tiene sus antecedentes penales y policiales y conduce y conoce las calles, pues de su celular puede ejercer este trabajo.

0: Bueno, pues así pasa, así pasa. Yo quiero abrirle los ojos a Salvador Narrala, perdón, al señor Tomás Zambrano y al presidente de la República, porque ustedes no toman estas empresas y que la ande la misma gente, y si le pueda dar más oportunidad a la gente, cobrando un, qué sé yo, un 15%, un 10%, que venga a favorecer alguna, qué sé yo, puede ser a las personas con discapacidad, puede ser a la tercera edad, la cuarta edad, puede ser algún comedor gratuito para la gente más pobre, qué sé yo, tantas cosas se pueden hacer. Lo que pasa es que estos ministros solo esperan órdenes, no piensan, no tienen cabeza, no tienen ninguna idea. Por lo menos nosotros nos damos el lujo de alucinar y de pensar y de soñar, y ponerle esta plataforma, que si es extranjera y que no está legalizada, perfectamente la puede tomar el gobierno de la República. Vamos a ver la inteligencia de esta gente, hombre, ¿eh? Pero no, están como dormidos, están como pensando en otra cosa. Bueno, nosotros hasta aquí llegamos con la noticia nacional, saltamos a la internacional, más oigamos la respuesta, que se vuelve una escuelita para todos después de esta pausa. Quédate con nosotros, que somos Radio Fénix Internacional, la voz de la inclusión social.
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3: Desde el Estadio Ciudad de México, estamos a un día del Mundial y estas son las noticias más importantes ahora. Hay tensión en aumento. Así han sido las horas, las últimas horas, por los bloqueos de los maestros aquí en la capital. Se esperan más protestas para hoy y hasta 8 simultáneas en la inauguración. Las demandas sociales someten a presión el ambiente del Mundial y autoridades refuerzan seguridad y blindan alrededores del estadio. Alerta de viaje previa al Mundial. Estados Unidos remarca la inseguridad y riesgos en estados mexicanos justo antes de que empiece el torneo. Piden precaución en las sedes de la Ciudad de México y en Monterrey. A Jalisco recomiendan no viajar. Y además, esta mañana.
4: Desde la sala de redacción hay varias noticias de última hora. Vuelven los ataques mutuos. Estados Unidos retoma los bombardeos contra Irán a pesar del alto al fuego. Ocurre horas después del derrumbe de un helicóptero estadounidense. Bebés en custodia de ICE. Bajo la administración Trump se multiplican los bebés y menores de 3 años detenidos. Una nueva investigación revela que en un día promedio son 25 en custodia del Servicio de Inmigración. Tráiler en llamas. Y llevaba escondidos a 39 migrantes. Huyó de un punto de control migratorio en Texas y se incendió en la persecución. Las autoridades revelan detalles que aquí les contaremos. Tormentas peligrosas.
5: Sobre todo para la ciudad de Chicago y Green Bay, pudieran estar viendo 2 días de poderosas tormentas, incluyendo granizos, con vientos que sobrepasen las 100 millas por hora. Les tengo el pronóstico del tiempo, además del calor intenso, en breve. Pendiente.
4: El Papa en la Sagrada Familia, León XIV, va a bendecir hoy la última torre que quedaba por acabar de esta basílica única en el mundo. Han pasado años, más bien siglos, hasta que se ha terminado. Estamos en vivo en Barcelona.
3: Artículos prohibidos en el estadio. También les contamos cuáles son esas cosas que la FIFA ha vetado y cuáles podrá llevar, pero bajo ciertas reglas específicas. Aquí en Noticias Telemundo Ahora.
4: ¿Cómo están? Es miércoles, estamos trabajando en la sala de redacción en varias noticias en desarrollo ahora mismo, pero primero lo primero, que es dar los buenos días a Claudia y al equipo en México.
3: Buenos días, Damián. Buenos días a todos por allá en Miami. Qué gusto saludarles hoy desde el estadio, que obviamente como apenas estamos aquí en plena madrugada, todavía no lo aprecian del todo, pero conforme avance la mañana lo irán viendo. Estamos ya a prácticamente horas, o para ser específico, días. Mira, estaba viendo ahora lo que señala la FIFA con el conteo tan específico y dicen un día, 7:57 para que comience el partido justo detrás de nosotros. Estaremos contándoles todas las noticias que acontezcan en materia deportiva, que es esa gran fiesta que estamos celebrando todos, y por supuesto la parte social, que sigue siendo titular aquí en México. Mira, ahora tenemos que contarles, por supuesto, comenzando con esa parte social, porque justo hay que hablar de las protestas, porque ayer complicaron la cuestión, sobre todo para llegar aquí. Era complicado porque intentaron los maestros de la CENTE, que han estado con sus plantones, llegar hasta este punto, bloquear los accesos al estadio, y siguen presionando al gobierno de Claudia Sheinbaum para que se cumplan sus peticiones. Hoy se esperan más manifestaciones, así que estaremos preparados también mañana. Isa Osorio nos cuenta más.
6: Una muralla humana formada por un millar de policías impidió el avance de al menos 4,000 maestros, integrantes de la CENTE por Calzada de Tlalpan rumbo al Estadio Ciudad de México.
7: Zacatecas presente en la lucha de la CENTE.
6: Con ayuda de una grúa y muros de concreto, la policía bloqueó a los manifestantes que se quedaron encapsulados a lo largo de 2 millas sobre la avenida.
8: Es un grito de la sociedad en general.
6: El profesor Julio García es el representante de la sección 34 de Zacatecas y aseguró que la instrucción de sus dirigentes nacionales es seguir presionando hasta que la presidenta lo reciba en Palacio Nacional.
9: La idea principal es que verdaderamente vea la presidenta que nosotros como sección de Zacatecas y como cada una de las secciones del país vea que no estamos jugando.
6: Además, en Morelos la protesta de la coordinadora escaló. Los maestros de la CENTE utilizaron la fuerza para intentar derribar la puerta principal del Palacio de Gobierno de Cuernavaca, pero no lo lograron. Pero a pesar de que se han cumplido 9 días de manifestaciones y que la inauguración de la Copa del Mundo está solo a unas horas, la presidenta insistió en no recibirlos y dijo que esperará para tomar una decisión.
10: Pero vamos a ver pues cómo se desarrolla, ya mañana podemos dar ese anuncio.
7: ¡Hoy estamos aquí!
6: Los manifestantes han viajado desde los 32 estados de México y se han sumado al paro nacional que mantienen desde el 1 de junio para exigir que se derogue la ley del ISSSTE, aprobada en 2007, para reducir la edad de jubilación a 55 años y recibir un aumento salarial del 100%, y ellos dicen no cederán.
9: Dependería mucho de ahora sí que gobierno federal, principalmente de la presidenta, de que ella nos diga que quiere sentarse con nosotros a dialogar.
6: En México, Isa Osorio, Noticias Telemundo.
3: Y a solo horas de que empiece el Mundial, Estados Unidos también recalcó la situación tan complicada que se vive aquí en el país, sobre todo con materia de seguridad, y emitieron una alerta para sus ciudadanos que viajen aquí. Designaron a varios estados con riesgo de secuestro, de homicidio o terrorismo. Así marcan la realidad desde afuera. Los de mayor riesgo, dijeron, son Colima, Guerrero, Michoacán, pero también Sinaloa, Tamaulipas, Zacatecas, todo por la presencia del crimen organizado. Y fíjense, las sedes mundialistas también están en la lista. Monterrey y la Ciudad de México están en un nivel más bajo. Allí piden que tenga precaución si es que va para allá. Y también está Guadalajara, en Jalisco. En general, recomiendan no viajar para allá. Y bueno, México seguirá siendo titulares cuando aún pase el partido. Ya estaremos viendo cómo se viva y contándoles, esperando que todo bien. Bueno, se confirmó una reunión de seguridad entre la presidenta Claudia Sheinbaum y esta va a ser, y las autoridades estadounidenses, concretamente el embajador de Estados Unidos en México, Ronald Johnson, y esta va a ser este viernes, justo un día después, le digo, de este partido inaugural. Johnson dijo que busca fortalecer y profundizar la cooperación en materia de seguridad entre ambos gobiernos, coordinándose más de cerca en la medida de lo posible justamente con México.
11: Decreto que salió.
3: México, que sí, también tiene muchas cosas buenas, ¿verdad? Y una de ellas es el mariachi. Y esto lo han querido hacer ver a todo el mundo desde que llega y pisa por primera vez la Ciudad de México. Miren cómo recibieron a los turistas que aterrizan en la capital, tocándoles una canción que seguro muchos conocen, Cielito Lindo. La Secretaría de Turismo de la capital difundió la muestra de cómo muchos lo disfrutan, lo graban ahí en el Aeropuerto Internacional Benito Juárez. Destacan que se trata de una bienvenida con riqueza cultural y que distingue a México. Y cada ciudad lo hace a su manera, hay que decir, a su manera celebran el Mundial. Miren esta otra imagen que nos deja otra ciudad sede, Nueva York, un tren decorado para la Copa del Mundo que pasó justo frente a los de personas que estaban esperando por allí, los turistas y las personas que a diario utilizan el servicio de transporte. La ciudad de Nueva York ha implementado estos vinilos decorativos inspirados en los países que van a estar compitiendo en el Mundial, en toda la red de MTA, que es la red que funciona allí. Senegal se va a enfrentar a Francia en su primer partido en el estadio de Nueva York, en Nueva Jersey, y por eso estamos viendo también estos colores. Ya veremos cómo les va el próximo martes 16 de junio. 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
4: Y desde bien temprano, con Claudia desde México y con nosotros desde Telemundo Center. Te vemos en unos minutos.
3: Nos vemos, sí, claro que sí, tenemos más que contarles.
4: Súper, porque aquí hay más titulares esta mañana. Dinero asegurado para ICE y la patrulla fronteriza hasta al fin del mandato de Trump. Lo aprobó la Cámara de Representantes ayer y ahora solo falta que lo firme el presidente. Los republicanos lograron sacar adelante este paquete sin ningún voto demócrata. Y moviliza 70 mil millones de dólares para gastar en inmigración en 2026, 27 y 28. Ese dinero servirá para contratar a más agentes migratorios, aumentar las detenciones de inmigrantes y acelerar las deportaciones para lograr esa meta de 1 millón de expulsiones por año que marcó Trump. Una administración, la Trump, que tiene en custodia de ICE a bebés y niños menores de 3 años. Lo revelan los medios The Marshall Project y MSN Now. En un día promedio, el servicio de inmigración tiene en custodia 25 bebés y niños pequeños, o sea, toddlers, que están ahí junto a sus familias. Y en total, unos 500 han estado en detención de ICE bajo la administración actual. Según esta investigación, las cifras se han multiplicado por 10. Si lo comparamos con la administración anterior. Ahí sí, las compañías que gestionan los centros dicen que dan a estos menores los cuidados necesarios. Un órgano investigador del Congreso detectó varias fallas en el centro de detención de ICE más grande del país. El documento dice que en el centro Camp East Montana en Fort Bliss, eso es a las afueras del Paso en Texas, no se da la atención adecuada a los detenidos. También hay un caso en el que murió uno de los inmigrantes. Al principio se reportó que había muerto por un presunto suicidio, pero tras la evaluación de la oficina forense, la muerte ahora está certificada, oigan, como un homicidio. Y ahora una información en desarrollo que estamos siguiendo esta mañana. Estados Unidos e Irán se están lanzando ataques en Medio Oriente. Eso a pesar de que oficialmente hay un cese al fuego vigente entre esos dos países. Lo está siguiendo Mariset Berení. Adelante.
11: La tensión en Medio Oriente sigue escalando. Las acciones militares entre Estados Unidos e Irán en el Estrecho de Hormuz continúan alejando cualquier posibilidad de un acuerdo de paz. Según el Comando Central de Estados Unidos, fuerzas estadounidenses realizaron ataques contra defensas aéreas, estaciones de control terrestre y sitios de radar de vigilancia en Irán. Desde Washington, la ofensiva fue descrita como una respuesta proporcional a una agresión iraní que calificaron como una injustificada. Estas acciones ocurren después de que un helicóptero Apache del ejército estadounidense se estrellara en aguas del Estrecho de Hormuz. Un funcionario estadounidense confirmó a NBC News que la aeronave que patrullaba la zona para impedir ataques iraníes contra buques comerciales fue alcanzada por un dron iraní. Los dos pilotos que viajaban a bordo fueron rescatados sin sufrir heridas en un operativo sin precedentes con una embarcación operada de forma remota. En la televisión estatal iraní, un reportero leyó un comunicado del Cuerpo de la Guardia Revolucionaria Islámica en el que se asegura que fuerzas estadounidenses atacaron varias localidades y causaron daños a la infraestructura civil. Además, advirtieron que podrían tomar represalias más severas si continúan las acciones militares. Hoy Irán lanzó ataques contra bases e instalaciones estadounidenses en Bahrein, Kuwait y Jordania en respuesta a los ataques de Estados Unidos. Además, aseguraron que están revisando la situación actual de las negociaciones.
4: Y se nos suma quien lo está siguiendo, Mariset Berení, buenos días.
3: Buenos días.
4: Que hablando de política exterior, es remarcable qué tiene hoy en la agenda el secretario de Defensa, ¿no?
12: Tiene una agenda muy cargada. Te cuento que él estará visitando hoy, Pete Hegseth, el secretario de Defensa, el Centro de Comando Central de Estados Unidos, en la base de Fuerza Aérea MacDill en Tampa. La última vez que él estuvo allí fue al inicio de esta guerra, y también te cuento que estará visitando la base de Guantánamo en Cuba. Esto en medio de las tensiones y el endurecimiento de sanciones que hay en la isla. Y allí Hegseth se estará reuniendo con tropas que están desplegadas en la base.
4: Hegseth en Guantánamo, y lo seguiremos aquí en Noticias Telemundo ahora. Gracias. Claro. Más noticias. Ya se sabe quién se disputará en noviembre la gubernatura de California. En las últimas horas se confirmó que el republicano Steve Hilton pasa la segunda vuelta. Cuenta con el apoyo del presidente Trump, fue presentador de Fox News, y se enfrentará a él, a Javier Becerra. Es este demócrata quien lideró las primarias, seguramente se acuerdan de él, fue fiscal general de California, fue un miembro del gabinete de Biden.
13: They came to California.
4: Y anoche hubo novedades en una de las contiendas más decisivas de este año para el Senado. En Maine ganó la primaria demócrata Graham Platner, que creen que puede disputarle el escaño a la republicana Susan Collins, que lleva tres décadas en ese cargo. Platner ganó entre los demócratas a pesar de estar involucrado en un escándalo por mensajes sexuales. Con cara de descansado, claramente bronceado y con su energía imparable de siempre, se nos une Carlos.
5: ¡Wow! Tenía que irme algunos días para que me recibieran así, ¿eh?
4: Por fin elogios de Damián. Tu amigo, por favor, pásale este clip a tu amigo.
5: Sí, verdad que realmente me quiere, realmente me quiere. Lindo estar aquí de vuelta con ustedes luego de unos días que estuve con la familia. Oye, regreso preocupado en el sentido de que el medio oeste del país pudiera estar viendo las tormentas eléctricas severas más intensas de lo que va de esta temporada de tiempo severo. ¿Qué ocurre? Hay una zona de baja presión que estará encontrando las planicies centrales del país y el medio oeste. Si usted se fija, esto que ve en pantalla, en meteorología le llamamos jet stream. Además, existe una zona de divergencia. Usted dirá, Carlos, ¿y esto con qué se come, verdad? Realmente, cuando esto sucede en la atmósfera, significa que los vientos a 35 mil pies de altura están soplando sobre las 150 millas por hora. ¿Saben qué? Esto ayuda a energizar las tormentas y las hace sumamente intensas. Además, cuando miramos hacia el sur, ven lo que está entrando desde el Golfo de México. Abundante calor y sobre todo humedad. Sensaciones de temperaturas en los 100 grados. Eso de igual forma genera un ambiente conducente para que estas tormentas sean intensas. Esta tarde, Chicago, Green Bay, estarán viendo células de lluvia sumamente fuerte con granizos, vientos fuertes, inclusive tornados. Mañana me preocupa aún más porque vean, una poderosa línea de lluvia con abundante cohesión, con vientos sobre las 80 millas por hora, dirá presente, afectando Green Bay, la ciudad de Chicago y también así Minneapolis. Inclusive mañana, hoy debería decir, el riesgo de tiempo severo es nivel 3. Esto significa que tornados de larga duración para 36 millones de personas pueden ser posibles. Estamos hablando desde Kansas City en el estado de Missouri hacia Chicago, Illinois, Milwaukee y también así el área de Madison, Wisconsin. Hoy pudieran ver tornados EF0, EF2. Hablamos de tornados con vientos sobre las 140 millas por hora. Y mañana la mayor preocupación es en la ciudad de Chicago. Vean que se encuentran en el epicentro de donde deberían ocurrir las tormentas más intensas. Son 103 millones de personas bajo riesgo de tiempo severo. Damián.
4: Y déjame preguntarte en nombre de los supermadrugadores del oeste que nos ven hasta ahora, que es que ayer Gaby de Llanos nos hablaba de unas temperaturas que se esperaban no por Arizona, por Nevada, que buf.
5: Sí, muy cálido, inclusive hoy ese calor se mueve hacia el medio oeste, inclusive el noreste del país, ciudades como Nueva York y también hacia Amarillo en Texas se encuentran bajo advertencias de calor intenso. Vean, mucho calor y humedad en San Luis 98 grados, en Omaha 96, en Pittsburgh se sentirá en 92, esto es el día de hoy, mañana se repite en Washington 104, se sentirá mañana en Boston 89, en la ciudad de Raleigh, en Carolina del Norte en 103, es una ola de calor que continuará en este sector hasta por lo menos el fin de semana, donde las temperaturas estarán en el rango de los 90 y se estará sintiendo en los tres dígitos. Situación que habrá que monitorear para que cuando se reporten los partidos de la Copa Mundial de la FIFA, sobre todo en New Jersey, puede ser peligroso para los jugadores si no se descansa el tiempo apropiado.
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2: En Radio Fénix Internacional, la voz de la amistad, esta es la hora. Son las 12 del mediodía.
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0: Calimán. Calimán, aquí estoy.
1: ¿Qué esperaba?
0: Vine a desafiarte. Tu mente contra la mía.
2: Mientras el siniestro Dr. Kiro ha partido del castillo llevándose a Diana Morris en uno de los acostumbrados camiones cubiertos a jaso y los temibles samuráis, la princesa Suzuki, que se ha quedado vigilando al prisionero de la inmensa campana, se aproxima a Calimán en actitud burlona y desafiante. El Dr. Kiro ha dispuesto otro asalto de los samuráis de la muerte contra un banco esa misma noche y en punto de las 12.
3: De subir a tiempo al coche sin que me vieran. Ay, ojalá no me descubran.
2: Pero lo que el satánico hombrecito ignora es que el pequeño Solín, después de su aparatosa caída desde la ventana de Diana, ahora bajo el dominio de Kiro, ha logrado seguirlos y ha salido del tenebroso castillo feudal escondido en la parte trasera del vehículo.
3: En cuanto lleguemos a la ciudad, avisaré a la policía. Esas fueron las instrucciones que me dio Calimán y que debí de haber seguido antes.
2: Como una silueta negra y espectral, surgida en la penumbra del patio bordeado por el bravío jardín, la princesa Suzuki se encuentra ante Calimán, que la mira serenamente desde el sitial torturante de la elevada y enorme campana.
1: ¿Qué te propones?
0: Divertirme un poco, Calimán.
1: Hay diversiones peligrosas, Suzuki.
0: Estoy confiada.
1: Sí, ya lo veo.
0: También quiero un poco de revancha, hombre gallardo. Me descubriste el infantil truco de los cuerpos de plástico con los que quise llenar de pavor a tus amigos.
1: Y engañar a los ricos de Oshima, infundiéndoles miedo con tus supuestas hechicerías para obligarlos a entregarte sus fortunas.
0: ¿Lo han hecho espantados por mis brujerías?
1: Por tus falsas brujerías, Suzuki.
0: Por fortuna ellos no saben del truco, Calimán. Pero tú sí sabrás que fuera de esos trucos, yo sí poseo poderes verdaderos y mentales que me gustaría comparar con los tuyos.
1: Osado capricho o curiosidad femenina.
0: Llámale como quieras, apuesto hombre. Pero reconoce que llevo la de ganar. Los suplicios han quebrantado tu cuerpo y debilitado tu mente. Es una mente notable, excepcional, poderosa. Lo he advertido. Solo se carece de todos sus recursos.
1: ¿Y eso piensas?
0: Fue la razón por la cual le sugerí a mi dilecto amigo, el Dr. Kiro, esta preparación adecuada.
1: Así que tú lo dispusiste todo, ¿no?
0: ¡Claro! Uniéndome a los proyectos que el sabio Dr. Kiro tiene acerca de ti, Calimán. ¡Mírame!
1: Lo hago, llamada princesa de Suzuki.
0: ¡Mírame a los ojos! Mi pensamiento va a dominarte. Mi mente te avasallará.
1: No has de conseguirlo.
0: ¡Lo verás!
2: El aspecto de la delicada princesa Suzuki, maldad encubierta con una dulce apariencia de geisha, es ahora impresionante. De sus rasgados ojos parecen brotar fulgores extraños.
0: ¡Te venceré!
1: No podrás.
0: ¡Te derrotaré! ¡Vas a ser mío, Calimán! ¡Mío en cuerpo y alma! ¡En mente y en espíritu! ¡Mírame! ¡Mírame!
2: Al mismo tiempo, el coche conducido por el diminuto diabólico Dr. Kiro va aproximándose a la ciudad elegida para cometer el nuevo asalto. El sádico hombrecillo sonríe al dirigirse a la dominada e impávida Diana Morris, que va a su lado en el asiento delantero.
4: ¡Casi estamos en el sitio, esclava mía!
3: Sí, mi señor.
0: Soy tu esclava.
4: Y obedecerás todas mis órdenes. Los temibles samuráis de la muerte tienen un auxiliar. ¡Y qué maravilloso auxiliar!
0: Estoy a tu disposición, respetado amo.
4: Esta noche, Diana, vas a realizar tu primera misión.

0: ¿Qué doble y singular lucha se avecina? El encuentro de dos mentes poderosas. La de Calimán, intentando defenderse de los ataques de la princesa Suzuki, y la de la bella y malévola mujer, actuando para avasallar al hombre increíble. Y, en otro escenario, el plan urdido por el diabólico Dr. Kiro, y dentro del cual entrará en funciones la bella y rubia espía Diana Morris, sometida al arbitrio de su voluntad a causa de la irresistible acción del casco de control cerebral. El auto del Dr. Kiro se ha detenido frente a una gran casa, ya en la ciudad.
1: Es el sitio donde entrarás en acción, mi linda esclava.
2: Para servirte, mi amo y señor.
0: El siniestro hombrecillo se inclina hacia la muchacha doblegada y le entrega un pequeño cofre adornado con plata.
1: ¿Traes tu puñal?
2: Lo traigo, señor.
1: Solamente lo usarás en caso extremo, mi dulce esclava. Te lo dije antes. Llévate este cofre y sírvete de su contenido para llevar a cabo mis instrucciones. ¿Las recuerdas?
2: Completamente.
1: Y estoy seguro que las llevarás a cabo al pie de la letra. Pero, a fin de refrescarte la memoria, te repetiré lo esencial que te expliqué en los pasillos del castillo. Esa es la casa del gerente del banco que esta noche van a robar mis samuráis.
2: ¿El gerente?
1: Solamente él conoce la combinación de las cajas de seguridad que contienen el oro. Tu misión es entrar a la casa y traerlo secuestrado al auto para hacerlo confesar.
2: Sí, misión.
1: Hazlo con tino, querida esclava, y sin que te descubran los criados. Confío en tu experiencia y en tu capacidad de tantos años como agente internacional. ¡Bajemos ahora!
0: Ambos lo hacen. El Dr. Kiro avanza junto a Diana hasta colocarse cerca del soberbio portón de la casa.
1: La bella muchacha no inspirará desconfianza. Dirás que llevas un regalo para ese gerente. Recuerda bien su nombre. Tassino Tane.
2: Tassino Tane. Bien.
1: Adelante, Diana. Te espero aquí, con nuestro rehén.
2: No tardaré, amo.
0: Aún oculto en la parte trasera del auto estacionado ahí, asomándose cautelosamente por la ventanilla, Solina ha estado al acecho de la maniobra y piensa...
3: Van a secuestrar a ese gerente. ¿Qué contendrá el cofre que le entregó a la señorita Diana el enano? Algún arma secreta, sin duda.
0: El cofre que Diana Morris sostiene en sus manos obsesiona a Solina. Y sigue observando al Dr. Kiro que se oculta en la penumbra de la calle.
3: Ya van a abrirle. Lograrán sus propósitos. A menos que yo... Tengo que buscar la forma de escapar del coche para dar aviso a la policía. Ah, claro. Abriendo el cristal de la ventana opuesta al lugar donde está el Dr. Kiro.
0: Solín pone en práctica la idea que se le ha ocurrido. Agachado, casi hundido en la parte de atrás del vehículo, hace girar la manivela y baja el cristal de la ventanilla sin que el Dr. Kiro, atento a la entrada de Diana Morris a la casa, se percate de ello.
3: Ya está.
0: El cristal ha quedado bajado. La ventanilla está libre.
3: Ahora, a escurrirme por ella.
0: Ágilmente. Con la flexibilidad propia de sus pocos años, Solín se desliza por la ventanilla y cae a las baldosas de la calle por el lado opuesto al de la acera.
3: ¡Ay! Bueno, no importa. Él no se ha dado cuenta. ¡Ahora, a correr! La policía debe enterarse de todo esto antes de que sea tarde. Y salvaré a Calimán.

0: Solín ha conseguido huir del automóvil y tiene la intención de dar aviso a la policía. El muchacho, sin que el doctor Kiro, que se encuentra cerca del muro de la casa, se haya dado cuenta, escapa y corre apuradamente.
1: ¿Dónde estará en esta ciudad la jefatura de policía? Ah, es muy tarde. Ni un alma en la calle.
0: Y Solín corre desaforadamente, sin rumbo fijo, perdiéndose en un dédalo de calles.
1: ¿Dónde hay un policía? ¿Dónde podré encontrarlo?
0: Mientras tanto, en el patio sombrío, junto a la enorme campana a la que está sujeto y ha sido torturado Calimán...
2: Dominaré tu mente definitivamente, por medio de mis poderes verdaderos.
0: Calimán está ante la siniestra amenaza de la

0: Un extraordinario fenómeno se produce entonces. Los pensamientos de Calimán y de la extraña mujer empiezan a materializarse, asumiendo las siluetas de los dos contendientes. Están en un plano fuera del físico, el astral, el invisible para los ojos comunes. Y las dos siluetas, gallarda la de Calimán, delicada la de la princesa Suki, se encuentran en aquella especie de limbo del subconsciente.
1: Aquí estoy. He salido a tu encuentro.
2: Ya veo que adivinaste mis intenciones y materializas tu pensamiento, Calimán. ¿Cómo lograste resistir el tormento del sonido?
1: Puedo decírtelo. Repetí mi nombre innumerables veces como un mantra que apartó mi atención del ruido supliciante.
2: Pero estás fatigado y caerás bajo mi dominio.
1: Haz la prueba y verás cómo terminas derrotada.
2: Es que desconoces mis recursos.
0: La inconsútil silueta femenina alza un vuelo siniestro sobre la forma material del pensamiento de Calimán. Pero el pensamiento corpóreo del hombre increíble, su figura, no se mueve en aquel alto plano en que se enfrentan.
2: ¡Oh! ¡Retrocede!
1: ¡No, Suzuki!
2: ¡Retrocede! ¡Humíllate! ¡Póstrate ante mi pensamiento dominador!
1: ¿Sabes bien? Que no te temo.
2: ¡Mi mente es superior!
1: ¡Demuéstralo!
0: La silueta intangible de Suzuki revolotea sobre la cabeza de Calimán sin que éste se avilane. Agita ella sus brazos amenazadores, alarga las manos que muestran ahora uñas de ave de rapiña.
2: ¡Voy a destrozarte!
1: Es inútil.
2: ¡Cae! ¡Cae!
1: No podrás vencerme. Tengo la fuerza y el espíritu. Confiesa tu derrota, princesa Suzuki.
2: ¡Nunca! ¡Aguarda! ¡Aguarda! Lanzaré contra ti todos mis malos pensamientos y quedarás destruido.

0: Era una escena que hubiera helado la sangre en las venas por el espanto que provocaba. Una escena espeluznante, si hubieran podido contemplarla a ojos físicos. Pero todo ello estaba ocurriendo en un plano mental, invisible a los ojos comunes. En aquella lucha mental, los pensamientos más ruines, bajos y terribles de la princesa Suzuki se han convertido en monstruos de espanto indescriptible. Se materializan para atacar a Calimán en la forma de serpientes, gorilas con cuerpos de reptil, aves con cuernos de rinoceronte, monstruos diabólicos. Rodean al hombre increíble, a sus pensamientos materializados, lo atacan, luchan por ceñirlo entre sus garras o por clavarle los colmillos, y Calimán se defiende con sus puños de acero, los simbólicos puños de su mente poderosa.
1: No tardarán en acabar contigo y te contrata con mi dominio.
2: Siento que las fuerzas se abandonan.
1: ¡Ríndete, Calimán!
2: No, aún no estoy vencido.

0: seres imposibles con cabezas de dragón y cuernos retorcidos de demonio. Reptiles bípedos que caminan por encima de Calimán tratando de atacarlo. El hombre increíble sigue luchando incansablemente contra la mente de Suzuki y sus peores pensamientos de destrucción y de muerte.
1: ¡Adelante! ¡Acábenlo!
0: Y Calimán ha caído, rodeado por sus diabólicos y monstruosos atacantes. La silueta inconsciente de la princesa Suzuki se estremece de júbilo.
1: ¡Ya es nuestro! ¡Es nuestro! ¡Será mío en cuerpo y en alma! ¡A él, pensamiento de muerte!
0: Solín ha llegado a la jefatura de policía. Cruz ha decidido el umbral y se acerca a un mostrador. Un policía de guardia lee el periódico.
2: Usted, señor oficial, pronto, tiene que venir. Los samuráis de la muerte van a robar esta noche el banco. Hay que detenerlo.
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0: Señor oficial, pronto, tienen que venir. Los samuráis de la muerte van a asaltar esta noche el banco. ¡Hay que detenerlos!
1: Entre tanto que en el siniestro castillo feudal se está produciendo una extraña y espeluznante lucha entre las mentes de Calimán y de la princesa Suzuki, el plan del Dr. Kiro ha sido puesto en marcha y el diabólico hombrecillo ha enviado a la dominada Diana Morris para secuestrar al gerente del banco de esa ciudad, en Noshima. El Dr. Kiro ha podido escapar de él sin que el satánico genio del mal se percate. Y al fin, después de una loca y desaforada carrera a través de las calles, ha entrado a un puesto de la policía.
0: ¡Pero no me oyó! ¡Aprisa! ¡Hay que detener a esos asesinos salvajes y salvar a Calimán, señor policía!
2: ¿Qué?
0: El doctor Kiro es el autor de todo. He venido escondido en su auto. Van a secuestrar a un hombre.
2: ¿Qué?
0: Y Calimán está prisionero en un castillo viejo, a cierta distancia de aquí. Lo han atormentado varias veces.
1: La entrada intempestiva y agitada de un chico de esa edad ha sorprendido al oficial de guardia, que esa noche está más dispuesto a enterarse de las noticias periodísticas que a dar crédito a informaciones algo fantásticas. Solín es hecho esperar en una antesala y el muchacho arde en impaciencia y en cólera.
0: ¿Pero están locos? Van a avisarle a un inspector en jefe. Parece que no me quieren creer. Pierden mucho tiempo.
1: Solín ha pedido ayuda a la policía, pero los oficiales nocturnos de guardia se miran confusos e indecisos, sin saber si deben dar crédito a informaciones tan fantásticas. El plan del Dr. Kiro continúa y Diana ha entrado a la casa del gerente Tassino Tane. Los samuráis, al mando del coloso Hato, aguardan la hora. Y en el siniestro castillo... durante largos minutos... el pensamiento corpóreo de Calimán, su mente manifestándose en una silueta que configura al hombre increíble, ha soportado el asedio de los malos pensamientos de la princesa Suzuki, también materializados en un plan más allá del físico y en forma de horrible y deforme. Esos pensamientos perversos que asedian y envuelven a Calimán tienen figuras de sátiros con rostros de dragón, aves como murciélagos, hidras, serpientes, una espeluznante tropa de monstruos.
3: ¡No! ¡No me vincerá!
4: ¡Calimán! ¡Yo derrotado!
1: Los monstruos diabólicos han echado abajo la silueta del pensamiento materializado de Calimán. Lo están dominando, a punto de vencerlo.
4: ¡Serenki! ¡Confiésalo!
3: ¡No! ¡Aún puedo defenderme y atacar!
4: ¡Mi mente se ha apoderado de la tuya!
3: ¡No lo conseguirás, Suzuki! ¡Mira!
1: ¡Ah! Algo empieza a brillar en el brazo derecho de Calimán. Una figura marcada en él con fuego lanza extraños destellos.
4: ¿Qué es eso?
1: Se produce lo inesperado. El emblema que Calimán lleva en aquel brazo brilla aún más, más, cegando a los diabólicos monstruos y haciéndolos retroceder entre chillidos de espanto.
4: ¿Qué es eso? ¡No puedo! ¡No puedo mirarlo!
3: ¡Mira, Suzuki!
4: ¡No! ¡No!
3: Es un supremo símbolo del bien universal, la flor de loto.
4: ¡Me quiere!
3: La flor de loto que me fue marcada en este brazo con el fuego de lo alto.
4: ¡Ah!
3: ¡Atrás! ¡Atrás! ¡El espíritu se los manda!
4: ¡Huye!
1: Calimán se levanta y se yergue. Los monstruos diabólicos, representativos de los malos pensamientos de la mujer, han huido perdiéndose en el fondo tenebroso de la noche y en aquel plano extrafísico en el que se han movido para rodear y atacar a Calimán.
4: ¡Tu mente es demasiado poderosa, Calimán! ¡Me ha vencido!
3: El símbolo del bien supremo se venció.
1: En el brazo de Calimán brilla fulgurante, con toda su intensidad, el emblema de la flor de loto. Suzuki se postra de rodillas.
0: ¡Perdón! ¡Perdón!

0: singular lucha mental ha terminado con el triunfo de Calimán. Aquellos monstruos deformes y diabólicos que representaban a los pensamientos tortuosos y perversos de la princesa Suzuki se han evaporado. La mujer se postra de rodillas y se lleva las manos a la cabeza en señal de derrota y desesperación.
1: No puedo soportar un más.
2: Mi mente se ha apoderado de la tuya, Suzuki.
1: Por culpa de él. De ese signo que llevas marcado ahí en tu brazo. De pronto fulguró como un relámpago. Ahuyentó a mis pensamientos.
2: La flor di loto.
0: La extraña experiencia metafísica ha llegado a su fin. El pensamiento materializado de Calimán, aquella silueta que configuraba corpóreamente a su mente, regresa al cuerpo del prisionero de la campana gigantesca. Y lo mismo sucede con la silueta de la princesa Suzuki. Todo vuelve a la normalidad, excepto que ahora Calimán es el dueño de la malévola mujer que lo había desafiado y quiso avasallarlo. Sujeto por los grilletes al enorme bronce de sus tormentos, Calimán abre los ojos y observa a la princesa Suzuki postrada a sus pies en las baldosas del patio.
2: ¿Y bien?
1: No creí jamás que pudieras lograrlo, Calimán. Tu mente es demasiado poderosa.
2: Podría destruirte si así lo quisieras. Pero ese símbolo que tú y tus malos pensamientos vieron brillar en mi brazo, me prohíbe matar. No te haré daño.
1: Calimán.
2: Levántate.
1: Eres bondadoso.
2: No pienso hacerte daño. Pero ahora estás bajo mi dominio, princesa Suzuki. En lo sucesivo, harás lo que yo te ordene.
1: Así será.
2: Tu mente ya me pertenece.
1: Por entero. Me arriesgué y he perdido. Soy tu esclava.
2: Escucha con atención mis órdenes.
1: Habla, Calimán. Que Suzuki te escuche.
2: Busca las herramientas necesarias para quitarme estos grilletes. Trae la escalera de mano usada por Hato. Vas a liberarme de la campana antes de que regrese el doctor Kiro con Hato y los samuráis. Ahora viene mi turno.
0: Adelante, señorita.
3: Buenas noches.
0: Al mismo tiempo, en un escenario de la ciudad, lejos del sombrío y lóbrego castillo, la bella y rubia Diana Morris ha sido introducida a una elegante sala y se enfrenta a un hombre de edad madura. Es el gerente Tassino Tane y viste una sedosa bata.
4: Debo confesar que nunca recibo visitas a estas horas de la noche, señora... ¿Señorita?
3: Mi nombre es Diana Morris.
4: Señorita Morris. Pero... mi mayordomo me explicó que usted había insistido mucho y que afirmaba traer para mí un envío especial.
3: Y muy urgente, señor Tane.
4: ¿De qué se trata?
3: Lo traigo en este cofre. Ahora lo sabrá.
0: Sonriente y afable, Diana abre el cofrecito que le entregara el doctor Kiro. Su gesto se transforma al punto. Saca de él un revólver y apunta al azorado hombre.
3: Mucho cuidado con lo que hace. Si intenta llamar a sus criados, dispararé.
4: ¿Qué? ¿Qué?
3: Es usted mi prisionero, señor Tane, y va a venir conmigo.

0: La bella y rubia Diana Morris, ahora sujeta al dominio mental del doctor Kiro, actúa conforme a las instrucciones de este. El gerente Tran está atónito y mira el cañón del revólver que la joven apunta contra él.
1: Tiene que darse cuenta de su situación.
2: ¿Imposible? ¿Una joven occidental confía en su apariencia para consentir en recibirla?
1: Pues ahora sabe que las apariencias engañan. Me alegro que haya despedido a su sirviente. Estamos solos y nadie se dará cuenta de esto. ¡Avance!
2: ¡Oh, no! ¡No, por favor!
1: Saldremos juntos de su casa, señor Tane. Y le advierto que estoy dispuesta a matarlo si no me obedece. ¡Camine!
2: Cuidado con esa arma.
1: La llevo oculta en mi manga, pero sigo oprimiendo el gatillo. Y con cualquier acto sospechoso de parte suya, ya lo sabe.
2: ¿Estás loca?
1: Me dispararé contra usted. Siga.
0: Diana Morris está decidida e implacable, como eficiente cómplice del científico criminal. Llevando al hombre por delante, cruza el vestíbulo y salen ambos al jardín.
2: ¿A dónde me lleva?
1: No tardará en saberlo. Afuera nos espera un auto.

0: puerta de la casa ha sido cerrada después de que ellos franquean el umbral. El gerente empieza a irritarse.
1: ¿Qué es esto? ¡Esto es un asalto!
2: O algo más, quizá.
1: Usted lamentará este asalto, señorita extranjera.
2: Acérquese al coche estacionado ahí. ¡Alto!
0: Una risotada burlona y atiflada hace volver la cabeza al gerente y descubre que, desde la penumbra de la calle, se aproxima un hombrecillo calvo, de prominente dentadura y repulsiva caja.
3: ¡Diana! ¡Cumplió las mil maravillas!
2: Mi amo y señor, aquí lo tiene.
3: ¡Perfecto, mi linda esclava! ¡Sigue amenazándolo con tu revólver!
1: ¿Quién es usted? ¿Qué quieren de mí?
3: Soy el doctor Ciro. Esta noche voy a asaltar su banco, amigo gerente. Y usted nos ayudará.
1: ¿Yo? ¡Están locos los dos!
0: El diabólico hombrecillo abre una portezuela del carro.
3: ¡Suba!
1: ¡No quiero!
3: ¡Suba ya! ¡Vendrá con nosotros!
1: ¡Serán ustedes castigados!
3: ¡Tenga cuidado con lo que hace, amigo! La señorita obedece ciegamente mis órdenes. Y si le ordeno disparar, lo hará sin la menor vacilación. ¡Suba el carro!
0: El gerente, sintiendo a su espalda el cañón del arma que empuña Diana Morris, sube al auto. También lo hacen el doctor Piro y la hermosa espía, que se sienta en la parte de atrás sin aparcar el revólver del cuerpo del prisionero.
3: ¿Cómodo? La señorita Morris no le quitará la vista de encima, amigo. Anne. Dentro de poco, usted va a tener el privilegio de ver a mis hombres en acción.
1: Aún me parece increíble todo esto. ¿Qué intenta?
3: Se lo dije ya. Todo el oro que guarda el banco de esta ciudad pasará a mi poder. Y usted va a ayudarnos revelándome la combinación secreta de las arcas.
1: ¡Eso jamás!
3: ¡Veremos! ¡Obsérvalo, Diana!
2: Sí, señor. Si hace algún movimiento sospechoso, dispararé.
3: ¡Nos vamos!

0: noche, en la estación policíaca, Solín se levanta de su asiento.
1: Al fin me llaman. Tanto tiempo perdido aquí y sin hacer nada.
0: Después de un rato largo de espera, el muchacho ha sido introducido al despacho del inspector a cargo de aquella estación. El funcionario parece estar aún adormilado.
1: ¿Es usted el jefe? Ellos me dijeron...
2: Chico. Me levantaron con esa noticia alarmante que trajiste de no sé qué a esa delegación de policía.
1: Y es cierto, señor. Los samuráis van a asaltar esta noche, dentro de un momento, el banco de esta ciudad.
2: ¿Los samuráis, muchacho?
1: Y además Calimán está prisionero en un castillo. Lo han sometido a torturas. Es pronto. Hay que ir a rescatarlo. Después de aprender a los samuráis.
0: El inspector nocturno de la delegación, un hombre pálido y de aspecto enfermizo, parece más inclinado a regresar a su lecho que oír declaraciones que se antojan fantásticas. Ha sido avisado por sus subalternos y sigue oyendo a Solín con un gesto soñoliento. Ocupa un escritorio en aquel despacho.
2: Los samuráis.
1: Sí, señor, ellos.
2: ¿De quiénes hablas, muchacho?
1: Por favor, tiene que creerme.
2: Los samuráis ya no existen. Son una tradición muy antigua, casi leyenda.
1: Pero estos samuráis sí existen, señor. Son luchadores entrenados para representar ese papel y asaltar bancos. Puede preguntar a Tokio.
2: ¿Tokio?
1: Ahí empezaron a robar y asesinar. Están bajo la influencia de un científico perverso y además está loco. Se llama el doctor Kiro. Y los domina gracias al casco de control cerebral.
2: ¿Casco de qué es?
1: De control cerebral. Un invento del profesor Yamashi. Actúa por medio de ondas ultrasónicas y cambia los pensamientos y las personalidades de los hombres o mujeres a los que se les pone.
2: ¿Se les pone?
1: Sí, en la cabeza, claro. Es un casco, señor. Pero dense prisa. Calimán está cautivo en ese castillo y debemos ir a salvarlo. O morirá con las torturas que le aplican ellos.
2: ¿Los samuráis?
1: No, no. El doctor Kiro, Ohato y la princesa Suzuki.
2: Ah, vaya. También hay una princesa en este lío.
1: Es una falsa hechicera. Fingió convertirnos en monstruos, señor.
0: Mientras Solín se frota las manos con ansiedad e impaciencia, el funcionario de policía lo mira incrédulamente. ¿Estará loco aquel chico extranjero? Y vuelve a bostezar adormilado.
2: Es la historia más extraordinaria que he oído en toda mi carrera. ¿Eres residente del Japón, chico?
1: No, Calimán y yo estamos de paso.
2: ¿Cómo te llamas?
1: Solín.
2: ¿Cuántos años tienes?
1: 12 cumplidos. Pero apúrese, hay que detener a esos criminales.
2: Tendrás que esperar unos momentos hasta que hagan averiguaciones preliminares. ¿Has dicho el banco?
1: Lo van a asaltar para apoderarse de todo el oro.
2: Veremos. Enviaré allí a una patrulla. Ahora espera, espera afuera.
1: ¿Otra vez esperar?
0: Cuando Solín abandona la oficina, desesperado ante aquella evidente incredulidad, el inspector suspira.
2: Samuráis, princesas hechiceras, inventos raros. Los chicos de esta edad inventan cuanta fantasía se les ocurre, pero este estará loco.

0: despierto con mi samurái adentro y esperando.
1: A esa misma hora, poco antes de las 12 de la noche, el doctor Kiro llega en su auto y hace bajar al gerente Tane, aún amenazado por el revólver de la dominada Diana Morris.
0: Dentro de poco, mis invencibles samuráis entrarán en acción, amigo.
2: Están completamente locos.
0: Diana, no le despegues la vista.
3: Estoy apuntándole, amo y señor.
0: Jato está junto al camión. Ahora, daré la orden del ataque.
2: No, no lo haga.
0: ¡Jato! ¡Procede ya! ¡Es la hora! ¡Lanza a los samuráis!
1: La puerta del camión ha sido abierta y de él surgen las figuras temibles de los samuráis de la muerte. ¿Llegará a tiempo la policía avisada por Solín? ¿Va a librar la princesa Suzuki a Calimán vencida por él? ¿Qué sucederá esta noche?
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0: ¿Qué? ¿Qué pasa? ¿Qué quieren ustedes? ¿Qué quieren con Porfirio Cadena?
1: Oye, Lino.
0: Lo que quieran con Porfirio Cadena, conmigo se entiende.
1: Lino, hombre.
0: Yo te aprecio, Porfirio. Yo te estimo. Yo soy tu amigo.

0: el traidor.
1: Pase, señorita enfermera. Viene usted cuando le da su real gana, hombre. Chito, hijo. Yo creía que era la señorita enfermera, hombre.
2: ¿Qué has hecho, ingrato? ¿Por qué hiciste esto con Pilo?
1: ¿Cuál Pilo, güey?
2: No me digas güey, porque no me gusta. Con Pilo Cadena, que es lo que has hecho, Lino, de mi vida. Por eso que declaraste a la autoridad que es una mentira monstruosa, te puede cortar las orejas, Pilo.
1: Y no miras que me obligaron, hombre.
2: ¿Y no eres hombre?
1: Sí.
2: ¿No eres macho?
1: Pues, sí.
2: ¿No tienes pantalones para defender tu decoro?
1: Mira, a mí no me estés fregando, Chinto. Y vale más mejor que te vayas a la fregada.
2: Desdichado, desdichado. Ya verás cómo te va cuando te apriete las espuelas, Porfirio Cadena. Parece que no tienes cabeza, Lino. Pues, ¿qué demonios llevas debajo de esos pelos parados, hombre de Dios? ¿Por qué te pones a declarar a la autoridad que te hirió Pilo? Si fue Juana Sáenz, porque tú mismo me lo contaste, inocente.
1: Pues, a mí se me afigura que el que le falta hacer es a ti, Chinto. Bueno, ¿creíes que declaré en contra de Porfirio por mi voluntad? Hombre, no seas güey. No te estoy diciendo que me friegan si no lo hago encina.
2: Pues es preferible que te sacrifiques antes que hablar mal de Pilo. Y no me importa si te pierdo, aunque sea todo lo que tengo en la vida.
1: Mira, Chinto, en las cosas de hombre, vale más mejor que no te metas, hombre.
2: Yo también soy hombre.
1: Pero de los otros.
2: ¿Cuáles otros?
1: Pues, los delicados, hombre. Y a mí no me sigas a que te diga las cosas de plano, Chinto. Y estoy malo, estoy enfermo, estoy herido, hombre. Y es mejor que no me vengas a moler, hombre.
2: Te vengo a abrir los ojos.
1: Mejor abre la puerta y vete a la fregada.
2: ¿Así me agradeces lo que me preocupo por ti, ingrato? Lo que yo quiero es que no te pongas en mal con Pilo.
1: Ah, ¿cómo estás fregando con tu Pilo, hombre? ¿Qué me hace? Está fregado, lo van a agarrar, lo van a encerrar en la penitenciaria y no vuelve a salir en los días de su vida, hombre. Eso es lo que le aguarda tu Pilo. Y quédate con él, no te deshagas, hombre.
2: Quise dejarte hablar para que eches fuera toda esa ponzoña que llevas en el corazón, Lino. ¿Cómo puedes hablar así de un hombre que ha sido todo para ti?
1: ¿Qué ha sido todo? ¿Cuándo, güey?
2: ¡No me digas, güey!
1: Pues entonces Toretto, últimamente, hombre. Pues no me digas que yo le debo todo a Porfirio, hombre. Me corrió, me echó de su lado. Me dio 24 horas para que me fuera a la fregada. ¿Qué cosa le debo yo a ese desgraciado?
2: ¡No le digas desgraciado!
1: Pues no me estás fregando tú también, Chito. Porque ya me estás cayendo gordo.
2: Yo creía que me amabas.
1: Yo no amo a los hombres. Yo te aprecio si quieres. Yo te estimo, pero no más.
2: Eres un ingrato.
1: ¿Gato?
2: ¡Ingrato, dije!
1: ¡Pues habla claro, güey! Mira, hombre. Y ya no quiero nada contigo, Chinto. Ni amistad, ni nada. Porque la gente que te oye decirme que me amas y que me adoras y que me idolatras puede creer otra cosa. Y vale más que murió cochino. Vamos.
2: Nunca hubiera esperado que brotaran de tus labios palabras tan amargas, Lino. No eres un ingrato, Lino. Eres un barbaján.
1: ¿Un qué? ¿Un qué? Barbaján. Pues barbas tengas por las dudas, tú también, güey.
2: Ay, yo no te estoy diciendo nada malo. Barbaján quiere decir hombre rústico. Y eso eres tú. Y si no fueras un iletrado, comprenderías que yo lo que quiero es evitar que Pilo te dé unos azotes. Si estos señores de la autoridad te amenazan para que declares en su contra, tú no debes seguirles el juego, porque Pilo es tu amigo, y no debes buscarlo como enemigo, porque te pierdes.
1: Ya está bueno, hombre. Ya tuvo suave, Chinto.
2: Parece que no conoces a Pilo. Un día viene hasta aquí, hasta tu cuarto, y te reclama tu traición, y es capaz de dejarte muerto. ¿Y qué va a ser de mí sin tu cariño?
1: Mira, Chinto, estoy pensando que en cierta forma tienes tu razón.
2: Claro.
1: En lo que me estás diciendo.
2: Pues,
1: mira, si tanto me quieres,
2: ¿lo dudas?
1: Si tanto me adoras, si tanto me idolatras, como lo vives diciendo donde quiera,
2: Lino,
1: pues anda a hablar con Porfirio, hombre. Y dile que me obligaron a hacer esa declaración, que me amenazaron, que me friegan si no los obedecía. Porque pues yo estoy con él, yo soy su amigo, yo soy su compañero.
2: Debías de tener pantalones.
1: Bueno, pues ahorita no tengo porque aquí me tienen con esta bata de loco. Pero cuando salga de aquí, pues me pondré mis pantalones.
2: Y a ver si te los fajas.
1: Mira, Chinto, tú háblale a Porfirio, hombre. Dile que estoy amenazado de muerte. Para que no me venga a molestar a mí. O para que no piense mal de mí, hombre.
2: ¿Y a cambio de ello, qué?
1: Pues, soy tu amigo.
2: No más.
1: Pues, ¿qué más quieres?
2: Quiero tu corazón.
1: Mi corazón se lo doy a una mujer.
2: Ay, porque eres un insensato.
1: Porque soy hombre.
2: A ver si eres tan hombre cuando venga a ajustarte las cuentas, Pilo Cadena.

0: ¿Qué hace usted por Monterrey, Juana Sáenz?
1: Pues, vine a dar una vuelta.
0: En el hospital se encuentra Lino Buitrón, a quien usted le dio un balazo por allá en el potrero.
1: Ay, yo no fui. Usted puede tomarle declaración y Lino le dirá que yo no le di ese balazo.
0: Tenemos ese expediente, donde consta que Lino le declaró a la policía y al síndico de la Villa de Santiago que usted le dio ese balazo.
1: Ay, pregúnteselo a él.
0: Mire, Juana Sáenz, aunque Lino declare que usted no lo hirió, o que no sabe quién lo hirió, nosotros nos vamos a fundar en sus declaraciones a las autoridades de Villa de Santiago. Por lo tanto, desde este momento queda detenida.
1: ¿Por qué?
0: Acusada de lesiones en la persona de Lino Buitrón. Y si quiere usted que la dejemos en libertad, para que se vaya a donde mejor le parezca, fírmenos esta declaración.
1: ¿Declaración?
0: Sí. Se la voy a leer para que me la firme enseguida, porque es lo que le conviene. Escuche bien. Yo, Juana Sáenz, mayor de edad, viuda, vecina del rancho El Potrero, en jurisdicción de Villa de Santiago, donde puedo oír notificaciones, declaro de mi libre y espontánea voluntad que la noche del 21 de los Corrientes, encontrándose en mi casa Porfirio Cadena y su hijo Alejandro, tuvieron una dificultad con Lino Buitrón, que llegaba en esos momentos, y entonces Porfirio Cadena desenfundó su pistola y le dio un tiro.
1: ¡Eso no es verdad!
0: Si usted nos firma esta declaración, Juana Sáenz, la dejaremos que se vaya en libertad, y no será molestada en lo sucesivo. De lo contrario, la arrestaré en este mismo momento y la mandaré a la penitenciaría.
1: Porfirio se va a enojar conmigo.
0: Porfirio Cadena va a quedar bien preso en la penitenciaría del Estado y no saldrá nunca de esa prisión, al menos con vida. Usted dirá si me firma aquí o si prefiere que la mande a la penitenciaría.
1: Eso no es justo.
0: La justicia somos nosotros, no usted, Juana Sáenz. Firme esta declaración o llamaré a los empleados para que la lleven a encerrar.
1: Está bueno, voy a firmar. Pero conste que me obligan a que lo haga. ¿Qué va a pensar de mí cuando lo sepa, Porfirio?

0: Ahora es Juana Sáenz la que declara en contra de usted, señor. Yo, Juana Sáenz, mayor de
1: edad... Ya leí eso, mijo. No te molestes en leérmelo otra vez. Nosotros sabemos quién anda haciendo todo eso.
0: Héctor Barrera.
1: Y ese desgraciado, que ni es abogado ni es nada. Pero nomás porque era ayudante del licenciado Muñoz, ahora quiere arreglar las cosas para que me frieguen a mí. Obligó a Silvia Lerma para que declarara que yo le hería a ella. Obligó a Lino para que diga que lo hería a él. Y ahora hace la misma cosa con Juana Sáenz. Ese infeliz anda buscando que yo lo mande al diablo.
0: Vámonos, señor. Vámonos como habíamos quedado. He estado informándome acerca del estado de Michoacán, y lo que sé es muy halagador.
1: Oh, sí, mijo, pero pues...
0: Hay selvas ahorita... vírgenes, llenas de maderas preciosas. Sus lagos son enormes. Lo que se siembre se da espléndidamente. Maíz, trigo, frijol, ajonjolí, camote, todo. Hay inmensos platanares, y también hay minerales. Podíamos adquirir una propiedad y quedarnos por allá, trabajando, señor, hasta conseguir una nueva vida. Aquí no nos espera otra cosa que la prisión o la muerte.
1: De mí no se ríe ese desgraciado, mijo.
0: Señor, si toma en serio a ese señor Barrera, el que pierde es usted.
1: A mí me hace los mandados.
0: No se crea, no es él solo. El inspector de policía anda trabajando de acuerdo con él. Lo andan buscando. Lo quieren capturar para apresarlo o para asesinarlo. La señora viuda del licenciado Muñoz está exigiendo justicia.
1: Pero yo no maté al licenciado, mijo.
0: Pero ella insiste en que usted es el responsable de lo que le pasó. Antes de que sea tarde, señor, vámonos a Michoacán. Ya saliendo del estado, no se preocuparán por usted, porque lo que quieren es que se vaya de Nuevo León.
1: Voy a matar a Barrera y nos vamos, mijo.
0: ¿Qué gana con eso? ¿Qué vale ese hombre?
1: Mira, mijo, si nos vamos huyendo, sacándoles la vuelta, van a creer que les tenemos miedo y nos pueden exhortar y nos agarran por ahí. Pero si mando a la fregada a Héctor Barrera, se asustan, mijo. Se dan el parón, porque saben que les puede pasar la misma cosa. Yo sé lo que te digo.
0: No estoy de acuerdo con usted, señor. En este momento lo acusan de algo que no ha hecho. Después de asesinar a Barrera, es usted responsable de un homicidio, de un asesinato, señor. Y con mayor razón lo buscarán y lo eliminarán.
1: Mijo, y...
0: Vámonos en santa paz. Vámonos huyendo de esas calumnias y falsedades. Es preferible, porque no llevamos las manos llenas de sangre. Hágame caso. Aunque solo sea esta vez, señor.
1: Está bueno, mijo. Ahora en la noche nos vamos para ese estado de Michoacán.
0: Ya verá cómo nos va bien. Por el momento lo que tenemos que hacer es cuidarnos. Sobre todo usted, porque según los periódicos lo andan buscando por todas partes.
1: Aquí estamos bien escondidos, mijo.
0: Pero no hay que salir de aquí para nada. Hasta por la noche, cuando nos vayamos.
1: Nadie sabe que estamos aquí escondidos, mijo.
0: Nadie que pueda denunciarnos, señor.
1: Ahí viene alguien, mijo.
0: Sí. Guardemos silencio.
1: ¿Eh? Ahí se pararon por fueras, mijo.
0: Sí.
1: Pero si es la policía o un enemigo, se muere.
0: No contestemos. Estoy pensando de quién son esos pasos. ¡Ah! ¡Ya sé! Esos pasos apresurados son de Chinto. Estoy seguro.
1: ¿Quién sabe, mijo?
2: ¡Pilo! ¡Alejandro! ¡Soy yo! ¡Chinto de la Rosa!
0: ¿Qué le dije?
1: Ah, Chinto es amigo. Chinto no es de cuidado. Porque Chinto no traiciona a Porfirio Cadena. Contéstale.

0: Lo amenazaron de muerte, Pilo. Le dijeron que si no firmaba esa declaración falsa, lo sacaban del hospital y lo asesinaban. ¿De qué le hubiera servido sacrificarse por ti, Pilo? Si la misma cosa han estado haciendo con otros amigos, como esa señorita Lerma y como Juana Sáenz. Aunque ellas son mujeres y las mujeres todas son feas y falsas.
1: Chinto...
0: Mira, yo te suplico, Pilo, que no culpes a Lino. Y no creas que lo quiero proteger porque es todo para mí. Nada de eso, Pilo. Lo protejo porque sé que es tu amigo, que no es capaz de traicionarte. Y que lo que ha firmado es porque lo amenazaron de muerte y le temblaron las corvas.
2: Creo que Chinto tiene razón, señor. Igual que Silvia y que Juana Sáenz, ha sido amenazado de muerte en este caso.
1: ¿Tú me respondes de él, Chinto?
0: Ay, yo te respondo de él con mi propia vida, Porfirio.
1: Está bueno. Dile que yo no lo culpo de esto porque ya sé que lo amenazó ese desgraciado de Héctor Barrera. Pero te voy a decir una cosa, Chinto.
0: ¿Sí, Pilo?
1: Lino Huitrón siempre...

0: casa, despidió la llave para ocultarse en ella. Nadie, a excepción de Chinto de la Rosa, sabía nada de aquel escondite.
1: Estoy seguro, señor Ontiveros, que esas mujeres saben dónde está oculto Porfirio Cadena. Porque ese bandido no ha salido de la ciudad. En alguna parte deben estar ocultos él y su hijo Alejandro. Si usted pudiera sacarles a esas mujeres el lugar donde se ocultan, yo hablaría con Emma, la viuda de Rodolfo, y le sacaría una buena cantidad para usted.
2: Pero...
1: Emma tiene mucho interés en que se aprecie al verdadero responsable de la muerte de Rodolfo.
2: Bueno, pero... Pero lo sabrán Silvia y la muchacha María, señor Barrera.
1: Estoy casi seguro de que sí lo saben. Y como usted es amigo de Silvia y de sus hermanos, pues si se lo pregunta con inteligencia, creo que se lo dirán. O se lo dirá Silvia, porque será la que lo sepa.
2: Bueno, voy a hablar con Silvia, señor Barrera. Pero cuento con esa buena cantidad que usted ha mencionado.
1: Desde luego. Yo se la garantizo.
0: Héctor Barrera sabía que Germán Ontiveros hacía cualquier cosa por dinero. Pues, aunque era un hacendado rico, siempre andaba a casa de un interés desmedido. Y también sabía Barrera que posiblemente Silvia Lerma sabía el escondite de El Ojo de Vidrio. Habían revuelto toda la ciudad sin dar con él.
3: ¿Quién?
4: Debe ser la señorita enfermera. Llama cuando cree que hay visita.
3: Pásele, señorita enfermera.
2: Buenos días.
3: ¡Ay! ¡Mire quién era!
4: Don Germán.
2: ¿Qué tal, Silvia? ¿Qué dicen esos males?
4: Ah, ya estoy mejor, don Germán.
2: De lo que me alegro mucho, querida Silvia. Yo seré lo que quieran, pero... Amigo de ustedes, tuyo y de tus hermanos, lo soy hasta la pader de enfrente.
4: Lo sé, don Germán.
2: Pues, ¿dónde los dejarían? ¿Puedo chupar aquí o te molesta el humo, querida Silvia?
4: No, puede fumar, don Germán.
2: Pero, hombre, ¿dónde diablos traigo mis cigarrillos? Siempre los traigo en esta bolsa, pero... Ah, ya sé lo que pasó. Mira nomás, los dejé en el restaurante. Andaba prendiendo un cigarro cuando fui a pagar el almuerzo y resulta que puse la cajetilla a un ladito de la caja registradora y ahí se quedaron. Bonito viejo descuidadoso, mira nomás. Oye, muchachita, ¿quieres hacerme el favor de ir a mercarme ahí abajo unos cigarros tígeres?
3: ¿Tígeres? Esos cigarrillos son más duros que ni el tabaco de rayones. Y por otro lado, yo no puedo dejar sola a la señorita Silvia.
4: Anda, María. Vendrás en un momento.
3: ¿Cómo está acá?
2: Mira, toma este billete para que te alcance con qué comprar un dulce para ti, María.
3: Ah, muchas gracias. Ancina sí. Ancina ni quien diga nada.
2: ¿Eso?
3: Ahorita vengo, cierta Silvia.
4: Sí, María, ándale.
2: Y ya que estamos solos, Silvia... Quiero decirte que tus hermanos andan muy preocupados por la cuestión de Porfirio Cadena.
4: No quiero volver a verlo.
2: Pero él sí quiere. Y si se encuentra con tus hermanos, pues o los mata o lo matan ellos a él.
4: No, ni lo permita Dios.
2: Mira, lo mejor sería que la policía lo agarrara y lo encerrara en la penitenciaria. Y como en la Ciudad de México cometió, pues una bola de asesinatos, lo mandarían para allá. Y aquí no pasaba nada. Pero no lo pueden hallar por ninguna parte. ¿Y saben que no ha salido de la ciudad? Oye, Silvia, ¿no sabes tú dónde estará oculto ese bandido?
4: No, don Germán. Yo no sé nada. Ni quiero saber nada de Porfirio Cadena.

0: Oh, felicítame, querido Lino. Albricias, mi encanto. Hablé con Pilo. Todo está arreglado, todo. ¿Está de acuerdo en que tú no tienes la culpa de esa declaración en su contra porque te amenazaron de muerte?
1: Pues qué bueno, Chinto, qué bueno.
0: Acabo de hablar con él y con Alejandro.
1: Oye, Chinto, ¿y cómo le haces tú para hablar con Porfirio? Si la policía lo anda buscando y no lo halla por ningún lado. ¿Sabes tú dónde se esconde Porfirio Cadena?
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13: El traidor.
0: ¿Qué cosa estás preguntando, Lino? ¿Acaso no sabes que Pilo ha sido toda la vida mi amigo del alma? Solo que a él le tengo un amor platónico. A Pilo lo quiero como se quiera un hermano, porque lo amo tanto como lo respeto. ¿Por qué no iba a saber yo el sitio donde está oculto?
1: Pues yo creía que no lo sabía, Chinto. Me extrañó mucho que hablaras con él.
0: Esto no se le puede decir a todo el mundo naturalmente. Antes de ayer me encontré a Alejandro y fue entonces cuando me dijo que él y Pilo estaban ocultos en la casa de sus padres adoptivos, mina número 183, porque la casa está sola. Sus inquilinos andan de viaje. Pero no se te vaya a ocurrir contárselo a nadie.
1: ¿Y a quién se lo voy a contar yo, Chinto? ¿A poco a la policía?
0: Ay, pues, podrías cometer una indiscreción, porque yo sé lo torpe que eres. Y quién sabe si hubiera sido mejor no contártelo.
1: Oyes, Chinto, espérate. Pues, ¿qué fregados traes tú conmigo? ¿A poco yo voy a denunciar a Porfirio, hombre? Y mucho menos ahora, que tú has hablado con él, y estás de acuerdo en que yo no tengo la culpa por esa declaración.
0: Me alegro de que pienses así, Vino. Yo te quiero, yo me preocupo por ti. Y cuando dicen algo que se hiere a tu persona, haz de cuenta que me clavan un puñal en el pecho. Como ahora que dijo Pilo que tú...
1: ¿Qué dijo Porfirio de mí?
0: Nada, hombre. Iba a decir otra cosa.
1: ¿Y crees que a mí me puedes contar las muelas, Chito? ¿Qué dijo Porfirio de mí?
0: Pues, te digo que nada.
1: ¿A poco crees que yo me voy a enojar porque Porfirio diga alguna cosa de mí?
0: Pero...
1: Porfirio es amigo, Porfirio es hombre. Y cuando dice una cosa es porque tiene razón. Pues no dices que me quieres tanto, mondado.
0: No me digas mundado.
1: Pues no te portes así conmigo, Chinto. Si es verdad que me quieres, ¿por qué ha de haber secretos entre nosotros? ¿Por qué no voy a saber yo lo que Porfirio diga de mí? No le hace que sea en contra mía. Si Porfirio tiene razón, pues yo no me voy a enojar por eso. Pues mira.
0: Me dio mucha pena cuando lo dijo. Tuve que hacer un gran esfuerzo para no soltar el llanto.
1: Pues sí. ¿Y qué dijo?
0: Pues... dijo que tú tienes madera de traidor. Lo dijo cuando yo le suplicaba que no te creyera malo, porque te habían amenazado de muerte para que firmaras esa declaración en su contra.
1: Pues sí.
0: No vayas a tomarlo a mal, Lino. Pilo tiene razón para estar resentido contigo, porque a veces, pues, lo has ofendido con tus ligerezas, pero... pero ya estás viendo que que confió en ti, puesto que aceptó lo que yo le pedía.
1: Yo no digo nada, Chinto. Yo no digo nada. ¿Crees que me voy a enojar por eso? ¿Crees que por eso voy a pensar mal de Porfirio? No, hombre.
0: Tienes un corazón de oro, Lino.
1: Como tú dices, a veces me he portado mal con Porfirio. Pero pues no lo he hecho adrede. Es que soy maniado, es que soy muy bruto.
0: Te faltó escuela.
1: Me sobró. Porque era mucha escuela para mí. Y yo me iba a la cuaja. Pero más no dejo de comprender que Porfirio es amigo. Es hombre. Es como un padre para uno. O como un hermano mayor.
0: Ay, deja que te dé un beso.
1: Sácate.
0: Acabo de decir que tienes un corazón de oro.
1: Pues sí, pero pues...
0: Tus palabras me tranquilizan, Lino querido. Ahora sé que el secreto de Pilo está en buenas manos, porque tú no le contarás a nadie el lugar donde se oculta con Alejandro.
1: ¡Claro! Porque primero dejaba que pusiera mi lengua barbacoa para que te lo sepa, chico.
0: Por eso te quiero, porque eres noble y bueno. Me recuerdo de aquellos versos de Amado Nervo. La hermana agua, los hermanos hombres y los hermanos bueyes.
1: Te digo.
0: Lino.
1: Te digo que a mí no me sales con esos versitos, Chinto. No acabas de decir que soy un burro, hombre.
0: Yo no dije así.
1: Pero pues es la misma cosa. Si ya sabes que me faltó escuela, o que no iba a la escuela porque iba a la cuaja, porque soy un bruto, pues ¿para qué me vienes a decir esos versos tan delicados, hombre? A mí dime de esos versos de Manuel Plaza. Esos que dicen Ancina. Aquí me tienes a tus pies rendido, mas nunca mi rodilla toque suelo, porque nunca, señora, le he pedido amor al mundo ni piedad al cielo. ¡Ay!
0: ¡Cállate, Lino! ¡Cállate!
1: Dispénsame, Chito, dispénsame, hombre. Es que me siento muy amejorado, hombre. Y como pues ahora mismo voy a salir del hospital, pues estoy muy contento, hombre.
0: ¿Hoy vas a salir del hospital?
1: Sí, hombre, ya me lo dijeron. Quiere que me vaya cuanto antes. Y vale más, porque ya estoy harto de este condenado hospital.
0: Pues no lo creo, porque tú estás todavía delicado de salud. Y voy a la administración para que me informen al respecto.
1: Ándale. Nada más cómo se me olvidó. Desgraciado de Porfirio, mira nomás. Con que yo tengo madera de traidor.

La policía comenzaba a desesperarse porque Porfirio Cadena no se hallaba en ninguna parte. Al principio, hasta se trató de darle tiempo mientras se fraguaban aquellas falsas declaraciones en su contra. Estaban seguros de que no había abandonado la ciudad, porque lo primero que se hizo fue vigilar sus entradas y salidas. Al parecer, se había tragado la tierra al bandido Ojo de Vidrio.

0: Oh, sí, señor. O no sabe nada de eso, o no quiso decírmelo. Dice que no quiere saber nada de Porfirio Cadena.
1: ¿Y le diría la verdad?
0: No, pues sí. Estoy seguro de que me dijo la verdad. Esta muchachona se ilusionó con ese bandido, pero ese balazo le tumbó las alas. ¿Quién sabe si sus hermanos le puedan sacar algo? Usted ya sabe quiénes son, señor Barrera.
1: Sí. Aquí andan aún.
0: Aquí andan los desgraciados. A fuerza quieren que yo...
1: ¿Qué?
0: No, nada. Ya no sé ni lo que digo.

0: quién se lo iba a decir a mi hermana? Si ya está en el hospital desde que la balació ese bandido. Pero, pues, en fin, nada se pierde con preguntárselo.
1: Por favor.
2: También don Germán me lo preguntó. Yo no sé nada. Ya le dije a él que no sé nada, ni quiero saber nada de ese hombre.
0: Pues si lo encuentra la policía, hermanita, entonces sí que no volverás a saber nada de ese criminal. Porque, pues, ¿para qué lo anden buscando con tantas ganas? Será porque le quieren dar su matarili. Con tu permiso, hermana.
2: Sí.
3: ¿Por qué creen que usted sepa dónde está escondido Porfirio Cadena, señorita Silvia?
2: No sé. A mí también me sorprende. Yo solo estuve con él unas horas. Las suficientes para...
3: Mala suerte, señorita. Yo creía que iba a ser muy feliz. ¿Y nada? Ay,
2: fue una ilusión tardía. Fue una flor que quiso ser en el estío.
3: ¿Cuál tío?
2: No dije tío, María. Dije estío. El estío es el verano. Yo sentí calor de primavera, no obstante que estoy en el otoño. Y por eso me ilusioné. Pronto sopló el invierno en mi jardín.
3: ¿Un día se puede casar con otro hombre?
2: Sí.
3: Sí. Por eso dice la gente que no hay mal que por bien no venga. Después de lo que ha pasado, señorita Silvia, sus hermanos ya no son los mismos. Ahí andan tristones, con la cola entre las patas. ¿Por qué? Porque les remuerde la conciencia con todo lo que hicieron con usted, cuando no la dejaron que se casara con otros hombres buenos. Bueno, pues ahora, el día que le salga otro pretendiente, don Alberto y don José no van a tener valor de echarle los perros. Y usted se casa con el que sea, y será muy feliz.
2: Ya es tarde.
3: Es tarde. Pero hace luna. Me acuerdo de una cosa que me contaron. Un señor, ya veterano, ya muy viejo, se le pegó a una muchacha joven y bonita y le dijo que la quería. La muchacha, para darle a entender que ya estaba muy viejo, le dijo, ya es tarde. Pero el viejo, que era un viejo rico, se puso un peso en un ojo, como si fuera menóculo, y le contestó, es tarde, pero hace luna. Así no usted, si es un poquito tarde para agarrar un novio, porque tiene su edad, pues, cualquier pelao que diga, sabiendo que usted es muy rica, es tarde, pero hace luna.
2: No, María, no volveré a hacerme ilusiones. Para mí es demasiado tarde.

0: Ahora andan jalando esas mugres más a prisa que antes, mijo.
1: Sí, señor. Me imagino que toda la policía lo anda buscando a estas horas. Ya tienen que haber registrado todos los hoteles y casas de huéspedes donde saben que usted acostumbra a alojarse.
0: Hey, mijo. Qué bueno estuvo habernos metido en esta casa.
1: La suerte que tuvimos de que los señores Arispe salieran a San Juan de los Lagos. Vine a verlos y lo supe. Y me asaltó la idea.
0: Muy buena idea, mijo. Caray, y ahí va otra. Ahí va otra volada, mijo. Caramba. Hacía mucho tiempo que no me buscaban con tanta prisa. Oye, no será otra cosa, mijo.
1: ¿Qué otra cosa puede ser, señor? Es que se han propuesto encontrarlo.
0: ¿Crees que aquí nos hallen, mijo?
1: Han pasado tantos años. Ya nadie se recuerda de esta casa, que fue de mis padres adoptivos.
0: Aquel Gumaro Ruiz, mijo. Gumaro era hijo de Roque, el viejo que me hizo el chaleco de mallas en su fragua, porque era herrero.
1: Sí.
0: El papá de María también era herrero. Y en esta casa tuvo su fragua. Por eso cuando Gumaro vino a Monterrey, buscó trabajo en lo que él sabía, en la herrería. Y aquí halló trabajo. Conoció a María y se enamoró de ella y se casaron. Y un día te adoptaron a ti. ¿Y sabes por qué hizo eso Gumaro?
1: Se acordaría de usted.
0: Exactamente, mijo. Sabía que aquel niño, ahora tú, eras hijo mío.
1: La única manera de que dieran con esta casa para buscarlo a usted aquí sería que alguien estuviera enterado de que yo suelo visitar a los Arispe para recoger la renta. Pero dudo mucho que eso pueda ocurrir.
0: Se cansarán de buscarnos y nos vamos, mijo.
1: Sí, señor. Pero quién sabe si esta noche no convenga intentar la salida. Si lo andan buscando con tanto empeño, pueden descubrirnos.
0: Es mejor no movernos de aquí. Lo dejaremos para mañana o para pasado. Es mejor ir a la segura.
1: Sí, señor. Mentalmente estaba imaginándome si alguna persona entre nuestros enemigos o entre la policía pudiera recordar que esta casa me pertenece, que la heredé de mis padres adoptivos y que aquí pudiéramos estar. Pero no hay nadie que pueda recordar o asociar esos detalles, señor.
0: Naiden. Aquí no nos hallan, mijo. Se cansarán de buscarme, pero no nos hallan.
1: ¿En qué está pensando?
0: No, nada, mijo.
1: Tenemos provisiones. No muchas, pero hay para una semana, cuando menos.
0: Por eso no nos apuramos.
1: ¿Entonces?
0: Pensaba en Chinto de la Rosa.
1: ¿Teme que se lo diga a alguien? No.
0: Acuérdate que besita a Lino Huitrón en el hospital.
1: Pero no le dirá nada. A Lino no le dirá nada, señor.
0: ¿Que se le vaya a salir?
1: No lo creo. Usted mismo selló sus labios en ese sentido al decirle que Lino tiene madera de traidor.
0: Es verdad.
1: Chinto tendrá muy buen cuidado de no hablarle de ello a Lino Huitrón.

0: Adelante.
1: Buenas tardes, señor Barrera.
0: Buenas tardes, señor Ontiveros. Pásele.
1: Muchas gracias, señor Barrera.
0: ¿Hay alguna novedad?
1: Pues hombre, que yo sepa, no, señor Barrera.
0: Ya sabe que me refiero a Porfirio Cadena.
1: Ah, sí, señor. Bueno, yo creo que todos andamos sobre lo mismo. Yo vine a verlo porque se me ocurre algo.
0: A ver, señor Ontiveros.
1: Pues la única persona que puede saber algo de Porfirio porque es amigo de él y porque lo cree en un individuo inofensivo es Chinto de la Rosa. El muchachón ese que parece que anda en contra de la circulación.
0: Sí, lo conozco. No había pensado en él. Pero lo buscaré y hablaré con él.
1: No, hombre, ni le haga. No batalle, señor Barrera. Mire, a Chinto de la Rosa no le sacan nada, man que lo sepa. Porque esos hombres, si ancina se pueden llamar, son leales y tercos. Y ese muchachón quiere mucho a Porfirio. Vaya usted a saber por qué. ¿Para qué se mete uno en esas cosas?
0: Es verdad.
1: Pero Chinto está de pie con Lino Buitrón en el hospital. No sale de ahí. Pasa el día y la noche a su lado, como si fuera su enfermera. Y a mí se me hace que si lo sabe Chinto, lo sabe Lino. Y es más fácil que suelte la lengua ese mondao juereño que el otro perfumado.
0: Me ha dado usted la gran idea, señor Ontiveros. Y si se saca algo en limpio, yo no olvidaré el ofrecimiento que le hice antes.
1: Si me hace el favor.

0: ¿Qué pasó, Chinto?
1: Pues me acabo de enterar en la administración acerca de tu alta. Y me dicen que sí, que vas a salir mañana porque hoy ya se hizo muy tarde. Pero que tienen órdenes de que te vayas en completa libertad.
0: Claro, hombre. Tengo ganas de andar libre por esas calles, Chinto. Tengo ganas de ver el sol, de entrar en una cantina y echarme unos tragos. Oye, Chinto.
1: ¿Sí?
0: ¿Tiene dinero?
1: Ay, mi chulo, no. Tú sabes que soy pobre y que apenas tengo para vivir.
0: Chinto, pues es que yo necesito dinero, hombre, para irme para mi tierra. Y si es verdad que me quieres tanto, pues tienes que emprestarme una cantidad o conseguírmela. Man, que sea con Porfirio Cadena, hombre.
1: No, estás loco, Lino. Yo nunca le pediría a Pilo ni un centavo partido por la mitad.
0: Pues entonces tú me prestas ese dinero y yo, llegando a San Luis, lo consigo con mis parientes y amigos y te lo mando.
1: Lo siento, Lino, pero lo poquito que yo tengo es para vivir yo. Y ni digas que me lo enviarías de San Luis, porque no te volverías a recordar de mí. Y además, yo no te voy a dar dinero para que me abandones, mi rey.
0: ¡Ah, te rajas!
1: ¡No me digas peladeces! Si como no tengo dinero, lo tuviera, no te lo daría para que te vayas lejos de mí. Te llevaré a mi casa, vivirás conmigo, y con tus caricias me pagarás los cuidados que te he prodigado en tu lecho de dolor.
0: ¡Eres un desgraciado!
1: ¡No me ofendas, Lino!
0: ¡Lárgate la fregada! ¡No quiero volver a verte en mi vida!
1: ¡Lino! ¡Te adoro!
0: ¡Anda a adorar a tu abuela, desgraciado!
1: ¡Lino!
0: ¡Ya te dije que te vayas a la fregada! ¡Mira, y si no te largas, me abajo de esta cama y te corro a golpes con ese banco! ¡Hola, verás!
1: ¡Ay! ¡No, no, no, Lino! ¡Lino! ¡No, Lino!
0: ¡Pues ándale, lárgate!
1: ¡Ya me voy, ya me voy! ¡Yo sé que eres un ingrato y un inconstante!
0: ¡Lárgate!
1: ¡Reniego la hora en que te conocí! ¡Adiós!
0: ¡Viva Porfirio Cadena!
2: ¡Cálmate, Lino!
0: Yo estoy contigo, Porfirio. Yo te aprecio. Soy tu amigo.
3: ¡Eso!

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0: Brother, yo no sé ni cómo yo llegué a casa anoche. Clase lo que era. Hoy me están tirando de nuevo para bajar para allá, pero yo creo que hoy sí que ha hecho pichadera, que no me esperen, bro.
1: Hello.

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Buenas, buenas, buenas, buenas, buenas, buenas. Buenas tardes, Honduras. Buenas tardes, Honduras. Buenas tardes, el mundo entero. ¿Qué tal? ¿Cómo están? Qué alegría saludarles en esta tarde de miércoles. Miércoles 10 de junio. Miércoles 10 de junio del año 2026.

Estamos en miércoles 10 de junio del año 2026, en vivo y en directo, a través de la Fénix Internacional, el programa que le mete ambiente a tus tardes. Se llama La Autopista de los Éxitos. Así que bienvenidos, bienvenidos todos, bienvenidas todas, a disfrutar, a pasarla bonito, a pasarla sabroso. Estamos listos para entretenerte, para animarte, para motivarte. Aquí en la Fénix Internacional, en vivo desde Honduras para todo el mundo. A través de nuestras plataformas digitales, Tapin Radio, Radio Sure, TuneIn Radio, Seno Media y Renova Music. Y por supuesto, a través de nuestra aplicación móvil, Radio Fénix Internacional. Nuestra página web, www.radiofénixinternacional.com. Bueno, vámonos con música, música. Música es lo que ustedes quieren escuchar en esta tarde. Vámonos con algo del maestro Juan Luis Guerra y su 440. Esta bachatica titulada La Hormiguita. Suena aquí en la Autopista de los Éxitos, el programa que le mete ambiente a tus tardes.

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Y es por ti, dice Juanes. Así es. Qué bonito tema de Juanes. Espero les esté gustando el programa. Bueno, solicíteme sus temas favoritos a través de nuestra línea directa. +504 9664 6736. Línea directa de la autopista de los éxitos. El programa que le mete ambiente a tus tardes. Hoy es miércoles. Miércoles 10 de junio. Así es. Miércoles 10. Mañana es día del estudiante acá en Honduras. ¿Qué les parece? Sí. Mañana es día del estudiante. Mañana todos los chicos en los colegios, en las instituciones educativas, van a estar festejando. Así que bueno, para todos los estudiantes, desde ya les saludamos aquí en la autopista de los éxitos. Mañana estarán celebrando su día. Ah, mañana hay pastel, mañana hay comida, mañana hay de todo. Bueno, muchas felicitaciones, sigan adelante siempre. La educación es lo que nos cambia la vida. Éxitos y ánimos a seguir adelante. Continuamos con más música. Vamos a saludar a Yanni, vamos a saludar a Rocío hasta Mocoretá, provincia de Corrientes, Argentina. Saludamos a Leslie Luna hasta Sonora, México. Para Mili, saludos Mili hasta Acapulco. También saludamos a Abril hasta Baja California Sur, México. Y por supuesto a Leslie. Bueno, a Leslie ya la habíamos saludado. Vamos a darle un poquito más de brillo a la pantalla por acá. Ahí está mejor, eso, ahí está. Saludos para Analía hasta Bolivia, Cochabamba, Bolivia. Corazón de Suramérica. Bueno, saludos Analía, saludos. Mi gente de Tegucigalpa, arriba, arriba, arriba Tegucigalpa. Arriba La Paz, Comayagua. La vía de San Antonio que está de feria. Ya está de feria la vía de San Antonio. El 13 es el mero día. Así que para los chicos y las chicas que nos sintonizan en la vía de San Antonio, saludos. Están de feria patronal. Bueno, mi gente de Siguatepeque, mi gente de San Pedro

Chula. Muchas gracias por escuchar, gracias por reportarme sintonía, gracias por bailar y por disfrutar de la autopista de los éxitos. Vámonos con este bonito tema. Esto se titula Amor de Estudiante. Ay, ay, ay. Suena aquí en la autopista de los éxitos, el programa que le mete ambiente a tus tardes.

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2: Escuchamos Bandida, Bandida, me ha robado el corazón. Bandida, ay, ay, ay. Seguimos con más música. Seguimos disfrutando de la autopista de los éxitos, el programa que le mete ambiente a tus tardes. Bueno, saludos para Janín, saludos Janín. Saludos para Leslie, saludos para Analia, Mili, Abril. Saludos también para Rocío y para Yanni. Saludos para Víctor el Fénix, que nos está escuchando. Muchas gracias, mi hermano. Gracias por reportarme sintonía. A veces Víctor no nos reporta sintonía también, pero nos está escuchando siempre. Monitoreando la potente señal de Radio Fénix Internacional. Vámonos y a Caballito de Palo. Joseph Fonseca suena de la siguiente manera aquí en la autopista de los éxitos. A caballito. A caballito de palo. Ay, ay, ay. Agárrese para que no se caiga.

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3: 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Esto es la autopista de los éxitos. Saludos para Yanni, saludos para Rocío. Si entendieras, al estilo de salsa en la voz de Alex Mato, aquí en la Fénix Internacional y en su programa La Autopista de los Éxitos.

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0: Bueno, mis amigos, lastimosamente ha llegado el momento de despedirnos, pero hemos disfrutado de buena música. Hemos disfrutado de buena música bajo la lluvia. Ha estado lloviendo por acá. Muy fuerte ha llovido esta tarde. Tarde de miércoles, 11. No, hoy es 10, hoy es 10. Hoy es 10. Y yo dije 11. Estamos en 11. 11. No, 10, hombre. 10. ¿Qué pasa ahí? ¿Qué pasa? Yo creo que la lluvia me tiene mal. Hoy es 10. Sí, miércoles 10. 10 de junio del año 2026. Bueno, estamos contentos, como siempre. Contentos de disfrutar de la autopista de los éxitos y sobre todo de toda la programación de Radio Fénix Internacional, la voz de la inclusión social. Cuídense mucho, que Dios me los bendiga a todos. Pórtense muy bien. Se viene Everilda, la voz de la ilusión, con su equipo de colaboradores. Ellos son los encargados de continuar con la rumba de todas las tardes. Es decir, de todos los miércoles. Sí, miércoles a miércoles se hace presente Everilda, a quien le enviamos un fuerte abrazo y muchos saludos. Nuestra compañera Everilda, ella siempre nos apoya, siempre disfruta de la autopista. Aunque no nos reporte, aunque no nos reporte sintonía, ella siempre nos está escuchando. Sí. Así que, compañera Everilda, saludos. Vamos a estar escuchando ese bonito programa. Bueno, me despido. Me despido con algo de Aria Vega. Este tema se titula Chévere. Qué chévere, ¿ah? ¿Cómo dice?
1: ¡Qué chévere!
0: Ajá. Qué chévere, ¿ah? Otra vez, ¿cómo es?
1: ¡Qué chévere!
0: Ella bien emocionada diciendo qué chévere. Qué chévere que llueva. Pero que llueva por la noche cuando ya esté dormido. Cuídense, que Dios me los bendiga a todos. Un fuerte abrazo. Nos escuchamos mañana, 2 de la tarde, hora América Central, a través de Radio Fénix Internacional, la voz de la inclusión social. Buenas tardes. Buenas tardes, Honduras. Buenas tardes, Honduras. Buenas tardes, el mundo entero. Saluditos para todos.
1: ¡Qué chévere!

0: Por hoy hacemos un alto en este recorrido a través de la autopista de los éxitos. Te esperamos en la próxima audición.
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0: Calimán. Calimán, aquí estoy.
1: ¿Qué esperaba?
0: Vine a desafiarte. Tu mente contra la mía.
2: Mientras el siniestro Dr. Kiro ha partido del castillo llevándose a Diana Morris en uno de los acostumbrados camiones cubiertos a jaso y los temibles samuráis, la princesa Suzuki, que se ha quedado vigilando al prisionero de la inmensa campana, se aproxima a Calimán en actitud burlona y desafiante. El Dr. Kiro ha dispuesto otro asalto de los samuráis de la muerte contra un banco esa misma noche y en punto de las 12.
3: De subir a tiempo al coche sin que me vieran. Ay, ojalá no me descubran.
2: Pero lo que el satánico hombrecito ignora es que el pequeño Solín, después de su aparatosa caída desde la ventana de Diana, ahora bajo el dominio de Kiro, ha logrado seguirlos y ha salido del tenebroso castillo feudal escondido en la parte trasera del vehículo.
3: En cuanto lleguemos a la ciudad, avisaré a la policía. Esas fueron las instrucciones que me dio Calimán y que debí de haber seguido antes.
2: Como una silueta negra y espectral, surgida en la penumbra del patio bordeado por el bravío jardín, la princesa Suzuki se encuentra ante Calimán, que la mira serenamente desde el sitial torturante de la elevada y enorme campana.
1: ¿Qué te propones?
0: Divertirme un poco, Calimán.
1: Hay diversiones peligrosas, Suzuki.
0: Estoy confiada.
1: Sí, ya lo veo.
0: También quiero un poco de revancha, hombre gallardo. Me descubriste el infantil truco de los cuerpos de plástico con los que quise llenar de pavor a tus amigos.
1: Y engañar a los ricos de Oshima, infundiéndoles miedo con tus supuestas hechicerías para obligarlos a entregarte sus fortunas.
0: ¿Lo han hecho espantados por mis brujerías?
1: Por tus falsas brujerías, Suzuki.
0: Por fortuna ellos no saben del truco, Calimán.